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Buenos días, son las 3. 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

0: 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Buenos días. Son las 4.
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Buenos días. Son las 5. 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

0: 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Buenos días, son las 7.
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4: Son las 7 de la mañana.
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2: Muy buenos días, cafeteros, cafeteras. ¿Qué tal?

Pues ahora venga, un saludito rápido a todo el mundo, a los que se conectan, a los que comparten el programa, a los que nos escuchan y nos envían WhatsApp, a los que están en nuestro canal de WhatsApp, a los chaviaditos, emisoras.

ya tengo el fin de semana para recuperarme. Pues eso, cafeteros, cafeteras, jueves 11 de junio del 2026. O sea que vamos a empezar esta primera hora a pasarlo bien, ahora suavecita, como cada día, ¿eh?

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1: Ahí está, esa energía matutina viene en forma de radio, ¿eh? Claro que sí. Y en forma de café, por supuesto. El primer café con

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1: Pues sí, al pan pan y al café, el primer café con Xavi. Nos vamos con los Modern Talking.

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1: Pero si algún día se acaba el café y no estoy, pues ya sabes, al supermercado, comprar café y continuamos.

0: pasajeros y pasajeras con el número 0711 con destino al programa El Primer Café con Xavi, que empiecen a venir con sus cafés bien cargados urgentemente por la puerta número 3. ¡Despegamos enseguida!
1: Pues venga, date prisa que despegamos ya, ¿eh? Nos vamos a hacer ese viaje de 4 horitas. Ahora ya nos quedan 3 horitas y media. Escuchamos esto, sangre del mismo latir.
2: Sí.

0: días, cafetero y cafetera. ¿Cómo va la mañana?
1: Ay, ¿cómo va la mañana? La mañana va bien perfecta como cada día, por supuesto. ¿Qué tal si continuamos con los Pet Shop Boys? Los chicos de la tienda de animales.

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1: Esto es El Primer Café, siempre. El Primer Trololo, no, el Primer Café. Vamos con Irene Cara, con este...

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1: Pues eso, no corras tanto, ¿eh? Ponte el primer café con Xavi. Quédate con nosotros, que lo tenemos ya casi todo preparado para empezar la segunda hora. Pero nos queda un ratito. Vamos a aprovecharlo.

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1: Hombre, Xavi habla en todas las canciones. Así tiene la voz Xavi, ¿no? Que no se la recupera. Pues es por eso. Por eso es, porque habla hasta por los codos. Richie, pobre. Sí, los que les gusta canijo. Pero este caso es con mamá.

0: 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La siesta empieza aquí. Ah, no, que es de mañana.
1: Claro, claro, la siesta es por la tarde. Ay, qué ver. Qué despiste que lleva esta chiquilla. Vámonos con Madonna, con este Holidays.

0: 711 con destino al programa El Primer Café con Xavi está en rumbo. Por favor, tomen sus asientos, den sus cafés a mano y disfruten del vuelo. Gracias.
1: Pues vamos a disfrutar de la última canción de esta primera hora. Ha pasado volando, ¿eh? Casi nos hemos enterado. Pues no, vamos a hacerlo con Billie Jean, Michael Jackson.

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0: 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Buenos días. Son las 8.
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3: Son las 8 de la mañana.
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2: Bueno, pues cafeteros, cafeteras, ya estamos de vuelta, ¿eh? Las 8 de la mañana, segunda hora del programa. Dicen que es la más divertida, la más atrevida, la más... la que da la chispa al programa. Pues sí, puede ser.

variedad. Y hoy toca Fraggle Rock. O sea que, cafeteros, saludamos a todo el mundo. Damos los buenos días. Y creo que va siendo ya momento de ir arrancando, ¿eh? De ir arrancando esta segunda hora. O sea que, cafeteros, cafeteras, pasad, poneros cómodos. Lo de cada día. Buenos días.

Pues sí, ahora le toca a los peques. Ahora le toca el ratito que le damos cada día. Pero ¿qué pasa? Que los jueves ese ratito pasa a ser de los Fraggle Rock también. Para los peques, pero con la canción de los Fraggle Rock. O sea que, cafeteros, cafeteras, estamos todos deseando que sea jueves, ¿a que sí? Yo sí, yo sobre todo, vamos. Hay días de 3 semanas que me pongo a los Fraggle porque los echo de menos. O sea que imaginaros. Ahora venga, que ponemos a los Fraggle.

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1: ¡Ay, los Fraggle Rock! ¡Qué bonitos, eh! ¡Qué despelucados que son!
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1: Bueno, pues el tiempo. Hoy pasamos al tiempo porque los del tráfico se han cogido vacaciones y los tíos pues no nos van a dar las noticias.
3: Buenos días. Hoy esperamos tiempo anticiclónico con cielos poco nubosos o despejados y con algunas nubes de evolución de cara a la tarde en zonas de montaña que podrían dejar chubascos y tormentas. Solo por la mañana se esperan nubes bajas en el área cantábrica, Pirineos, el interior de Valencia, Ceuta y Melilla, donde podrían ir asociadas a lloviznas. En Canarias se esperan cielos nubosos en el norte y despejados en el sur. La masa de aire cálido se espera que abarque también al norte, por lo que las temperaturas comenzarán a subir en esta zona. Volverán los avisos por calor, por máximas de 38 grados en la Vega del Guadiana y en la Campiña Sevillana, por viento y fenómenos costeros en Cádiz, Sevilla, Almería y también en Menorca. Mañana, el sábado y el domingo, el calor se extenderá por todo el país. Es una información de AEMET.
1: El calor ese que dicen, ¡ay, cómo vuelve el calor! Yo es que odio el calor, pero bueno, es lo que toca. Bueno, pues ahora sí, nos vamos directamente a las efemérides con Caparrós.
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1: Caparrós, muy buenos días, ¿qué tal van esas efemérides?
4: Muy buenos días, cafeteros, buenos días, cafeteras. Buenos días, Xavi.
1: Hola.
4: Buenos días, Martita. Vamos, Timpucela, 11 de junio. Jueves, vamos con las efemérides. En 1910 nace el oceanógrafo francés James Yves Cousteau, símbolo de la lucha por la conservación de la vida marina.
1: Es verdad.
4: En 1868 muere James Brooke. Y por último, en 1770 en Australia, James Cook descubre la gran barrera del coral. Hasta aquí, efemérides, que tengan un feliz jueves.
1: Madre mía, qué efemérides ha cascado hoy Caparrós. No conozco a ninguno. El Cousteau ese ya está porque lo veía en la tele. Pero los otros no, ni al de la barrera ni al otro. Pero qué bonito, ¿eh? Sí. Bueno, pues nada, Caparrós, muchísimas gracias por esas efemérides.
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1: Martita, buenos días.
6: Muy buenos días, cafeteros, cafeteras, Xavi, Caparrós. Pues vamos a ver qué tenemos en días internacionales y mundiales.
1: ¿Qué tenemos?
6: Hoy, 11 de junio del 2026, es el Día Internacional del Juego. Día Mundial del Cáncer de Próstata.
1: Sí.
6: Día Mundial del Funcionario Judicial.
1: Anda.
6: Y también es el Día Internacional del Síndrome KBG.
1: ¿Ah? ¿Eso qué?
6: Y diréis,
1: ¿eso qué?
6: Xavi, sobre todo me va a decir, ¿qué dices?
1: ¿Qué? Claro.
6: Pues es el gen ANKRD11
1: H-J-K.
6: Que se ubica en el cromosoma 16 con herencia autosómica dominante. Este gen es el responsable de generar una proteína que se encuentra en las neuronas.
1: ¿Ah?
6: O sea, una putada, con perdón.
1: ¿Ah?
6: Pues hasta aquí todo. Feliz juernoles.
1: Juernes, juernes. Martita, muchísimas gracias. Bueno, pues cafeteros, cafeteras, tengo la pregunta preparada. Tengo el WhatsApp preparado. Lo tengo todo preparado. O sea, ¿qué más podemos pedir? Pues buena música. ¿A que sí? Pues ahora, venga, vamos a ver.
7: Oye, oye, oye.
1: Atención, la pregunta de hoy.
7: Llegaron los duros de la casa.
1: Hablando de mangueras, cuidado, de mangueras.
7: ¡Vaya!
1: ¿A ti qué te gusta más? ¿Una manguera para regar así el jardín y tener las flores bonitas? ¿O una manguera tipo bombero que tenga presión? Claro, que si tiene presión no puedes regar el jardín, lo rompe todo. ¿Qué prefieres, manguera con presión o manguera...

0: Buenos días.
1: Hola,
0: Xavi, cafeteros, cafeteras.
1: ¿Cómo estamos?
0: Trastornado, trastornado. Pues nada, vamos por el jueves.
1: Vamos.
0: Ah, por el jueves. De fresquito.
1: Hoy sí.
0: Que va a ser un día fresquito.
1: Ojalá.
0: Vamos a tener que echar mano de los abriguillos de oveja.
1: Eso.
0: Pues nada, que tengáis un buen día y, cómo no, ¡corre, corre plátano! ¡Plátano!
1: Ya lo voy pillando, Juanaco, ¿eh? Ya lo voy pillando. Juanaco, buenos días. Que pases un día genial, ¿eh? Un abrazote. Sonia, Sonia desde Sevilla nos da los buenos días. Sonia, buenos días. No lo va bien temprano porque la pobre está trabajando.
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1: Y nos vamos con Mari Carmen desde Priego.
3: Buenos días, Xavi, cafetero, cafetera.
1: Hola.
3: Trastornado y trastornado.
1: Hola.
3: Bueno, ya que estamos un poquito más recuperados del evento motero de este fin de semana aquí en Priego.
1: Qué guay, ¿eh?
3: Os quiero desear a todos un feliz jueves.
1: Eso, igualmente.
3: Y en especial a los loquialumnos, Laura, Estela, Juanjo, Manuel y Juan.
1: Anda.
3: Y venga, que ellos pueden con todo. Ánimo.
1: Claro que sí, van a poder con todo.
3: Bueno, a ver si le puedes poner a todos. Se la vamos a dedicar a todos. Bueno, también en especial a mi camionero preferido.
1: Hombre, hombre.
3: Una canción de Michael Jackson. Y Xavi, el título ahora después te lo escribo, que venga. Es muy complicado.
1: Vale, venga, pues escríbeme luego el título.
3: ¡Corre, plátano!
1: ¡Ay, ay!
3: ¡Corre, plátano!
1: ¡Ay, que me habéis pillado distraído! Eso, pues nada, buenísimos días para las dos, Mari Carmen y Laura, que la escucha de fondo. Nos vamos con Laura. Mari Carmen, un besazo. Nos vamos con Laura.
4: Buenos días, Xavi, cafeteros, cafeteras.
1: Hola. ¿Qué tal?
4: ¿Cómo estáis?
1: Sí.
4: Nada, hoy no puedo escuchar la pregunta porque tengo ahora, voy a empezar ahora mismo. Ya mismo un examen.
1: Oh.
4: A primera y no lo puedo escuchar. Pero bueno, digo, mi mensaje lo tengo que enviar.
1: Eso sí.
4: Nada, un besito muy grande para mi papi.
1: Ole, ole.
4: Que hoy va acompañado de su gran compañero David, que son los dos unos máquinas.
1: Anda.
4: A ver si no se estrellan porque están los dos zumbados.
1: No, hombre, no.
4: Nada, que vaya súper bien y un besito. Y Xavi, a ver si la puedes poner alguna canción dedicada a todos los camioneros. Venga, un besazo para todos.
1: Venga,
4: y cómo no.
1: Sí.
4: ¡Corre, plátano!
3: ¡Corre, plátano!
1: Ahí está, ahí está.
4: Pero, ay, no me pongas ese café con leche de máquina.
5: Ay, por favor, no me pongas ese café con leche de máquina.
1: Ay, qué bien, Laura, un besazo. Qué tía.
6: Buenos días, chavadictos.
1: Hola, Alicia.
6: Hoy no puedo hablar mucho porque obviamente estoy de colonias.
1: Oh, bueno.
6: Pero bueno, ¿no? Os deseo muy buen jueves, ¿vale? Besitos.
1: Está de...
6: ¡Corre, plátano!
1: Espera, está de colonias y nos envía un WhatsApp. ¡Qué grande eres, Alicia! Alicia, un besazo. ¡Qué grande, eh!

0: Mandamos un besazo a Mari, Mari de San Llorenç. Y nos vamos con Ángel de Córdoba.
1: Buenos días, Xavi, cafetero, cafetera, trastornado, trastornada. Vamos a poner buenes con ganita.
0: Sí.
1: Venga, que ya mismo estamos metidos en el fin de...
0: Ay, ay.
1: Un abrazo muy grande para todos. Xavi, dedícale este pelotazo a toda la familia de Xavedito.
0: Ay, ay, es un temazo, ¿eh?
1: Y sobre la preguntita, Xavi, yo manguera con presión. Ahí, que se vuelva todo loca.
0: ¿Yo qué? Manguera de bombero, ¿no? Vale, vale. Más bien el tema del Club Blandes, el Xavi Barranquero. Los compañeros en el colegio, ¿eh? Sí, sí, sí, sí. Un abrazo, Ángel. Ya nos vamos con Martita.
2: Muy buenos días.
0: Ah, no, ah, mira.
2: Bueno, pues nada, camino de que la vean a Martita ya otra vez al médico.
0: Ay, ay.
2: Nos hemos echado una risa porque es verdad, qué cosas más raras te dice Martita, ¿eh? Esas
0: tú también, ¿eh?
2: Días internacionales.
0: Sí, sí.
2: Bueno,
0: sí.
2: Xavi, que cuídate mucho esa voz que ya. Cada vez me tiene más preocupado.
0: Ya, ya, ya.
2: Venga,
0: ya.
2: Para todos los oyentes, que tengáis un buen fin de semana.
0: Igualmente, Macarrós.
2: Y si consigues hacer mañana el programa, pues entonces mañana que tengáis un buen viernes.
0: ¿Eso?
2: Ya mañana nos hablamos. Pero con esa voz, no te auguro yo que llegues al fin de semana.
0: A ver cómo termino hoy. Y si termino, Caparrós, un abrazote. Ya nos vamos con Canijo, Canijillo. Hola, Canijo.
3: Hoy sí toca el Frailer Rock. Hoy sí toca el Frailer Rock. Pues como lo cantáis, hoy no lo canto. Buenos días, cafeterico. Cafeterica.
0: Ay, ay. ¿Qué haces?
3: La segunda hora con Xavi. Toma ya.
0: Me caro.
3: Aquí, Canijo de Cieza.
0: La cuarta, la quinta. ¿Está?
3: Vamos a ver, vamos a ver, Xavi. A la preguntica.
0: A ver, a ver.
3: A la preguntica.
0: A ver, a ver.
3: Yo no tengo jardín. ¿Qué riego?
0: ¿Qué barga tú?
3: Si tuviera jardín, no lo regaría con manguera, Xavi.
0: ¿Entonces?
3: No. Pondría aspersores automáticos que rieguen cuando yo les dé la gana.
0: Ah, claro, vale. Ah, sí, vale, vale.
3: Claro, Xavi.
0: Claro.
3: ¿Así que?
0: Sí. Es verdad, ¿eh?
3: No puedo votar.
0: No
3: puedo votar.
0: Manguera de bombero.
3: No, voto nulo.
0: No, manguera de bombero. Hombre.
3: Venga, sí, voto. Venga.
0: Vamos
3: a votar la de manguera gorda.
0: Venga, de
3: antes, antes se rega el jardín y antes se termina.
0: Ya, venga, se rompen las flores.
3: Manguera gorda.
0: Ya.
3: Ya verás tú, cachondeo.
0: Ya.
3: Y el tema, iba a pedir amén.
0: Amén.
3: Pero es que me gusta la del tofí.
0: No, el tofí. Venga.
3: O la que quieras de las dos.
0: Venga.
3: Te dejo que elijas tú. ¿La de amén o la del tofí?
0: El tofí.
3: Vale.
0: Voy a poner el tofí.
3: Espera aquí que me abra el chino.
0: A ver si abre el chino.
3: A ver si descargo.
0: Venga.
3: Venga, cafeterico. Ha pasado buen día.
0: Hola.

0: sé si hay muchos tipos de mangueras, ¿eh? Por ejemplo, las del jardín, me han recordado. Las del jardín, pues a mis perros les encanta. Hoy, ven mis perros una manguera y les gustan más. Más que a Carmen de Mairena, mira lo que te digo. En fin. A ver, nos vamos con Santi de Priego. Hola, Santiago.
1: Buenos días, Chavi. Buenos días, cafeteros.
0: Sí.
1: Pues yo, la manguera con presión para apagar.
0: Bueno.
1: Chavi, de canción le dedicamos hoy a mi rubia guapa.
0: Hoy.
1: La de mi persona vitamina.
0: Hoy. Se nota que es jueves, ¿eh? Persona vitamina. ¿Cómo se nota que jueves, eh? Que llega el fin de semana y quiere... Ya. Vaya tela. Maravillas, me envía aquí un pedazo de texto. Hoy que no puedo leer. De anda, es verdad, los Fraggle Rock. He tenido la... de las dos mangueras. Una con presión para el suelo de la terraza y patio. Y otra normal para las macetas que se me han hecho árboles. Pero para que te decantes en la votación, Xavi, me quedo con la normal. Porque con ella le quito o le pongo el pitógrafo ajustador de la presión. Ah, vale. Y la tuya tiene pilas.

0: algún embolado seguro. Con lo que tenéis las cabezas vosotros.
1: No.
0: A mí me llaman más las de bombero, ¿no? Porque parecen así, con más presión.
1: Bueno,
0: sé.
1: Pero se rompen las flores.
0: No sé. Si sí, a mí encima pues la lleva un buen cuerpo de bomberos, pues yo qué sé.
1: Vale,
0: no
1: vale,
0: sé.
1: No,
0: es que no tengo ninguna, ni una ni otra, ¿sabes? No, bueno, no tengo, pero... de jardín, no sé cómo son. Supongo que también las de jardín pueden tener presión, ¿no? No sé.
1: Yo ya no
0: sé. ¿Entendéis? No tengo ni idea.
1: Yo no entiendo manguera.
0: ¿Y tú, Xavi? ¿Cuál eliges? Va, mojate
1: yo
0: un
1: ninguna.
0: Poco.
1: No.
0: ¿Cuál prefieres?
1: No.
0: Venga, pues nada.
1: Un besote
0: para todos y feliz jueves.
1: Yo chucho de crema.
0: Oye, Xavi, y nada, desearte que mejores de la voz, de la salud, porque
1: espero.
0: Esa vocecita tiene que durar mucho tiempo.
1: Pues no sé yo.
0: Que
1: ¿eh?
0: La tenemos que escuchar todos los chaveadictos, ¿eh?
1: Ahí.
0: Y nada, eso, lo dicho, feliz jueves.
1: Sarabel de Zaragoza. Un besazo. Que manguera de bombero, ¿no? Vale. Para ti.
2: Buenos días, Xavi, chavititos, cafeteros.
1: Amparo de Burjasot. Buenos días, un besazo muy grande.
3: Xavi, chavaditos, chavaditas, trastornados.
1: ¿Qué tal?
3: Cafeteros, cafeteras. Bueno,
1: feliz
3: jueves.
1: ¡Ole!
3: Bueno, queremos decir una cosa.
1: ¿Qué?
3: Hoy es el cumpleaños de mi madre, que no lo quiere decir en público, pues lo digo yo.
1: ¿Cuántos cumple?
3: Hombre, no. Hoy es el cumpleaños, tenéis que felicitarla a todos. Hoy, Xavi, hay una fiesta monumental en España. Bueno, Tutankamón ha asistido ya. Vale, bueno.
1: Oye, vamos a
4: matar.
1: A ver.
3: Ah, muy bien.
1: ¿Le dedicamos una canción?
3: A la pregunta de hoy.
1: A ver.
3: Yo creo que la de la manguera de un bombero. Hombre. Ya ve, que suelta más agua. ¿Tú, mamá?
4: Yo para el jardín.
3: Para el jardín.
4: Falta poco, con poca presión.
3: Y Gisela también para el jardín.
1: Sí.
3: Bueno.
1: Eso, ¿qué? A ver.
3: Bueno, os voy a contar un chiste.
1: A ver.
3: Dice un niño: Mamá, ¿por qué me llaman pelo verde? Y dice, ¿por qué te lo llaman? Y dice, no sé, mamá. Porque todo el rato se estaba sonando la mano
1: para arriba.
3: Los mocos en la mano y se lo estaba metiendo el pelo.
1: Ay.
3: Bueno,
1: ¿qué
3: prefieres?
1: Ay.
4: Yo que me ponga la de ayer otra vez, que me encanta.
3: Vale, pues la morocha otra vez.
1: La morocha.
3: Bueno.
1: La morocha.
3: Corre, plátano, pulse 3 y quilabrar con la monja cachonda.
1: Váyatela.
3: Y si quieres, luego te mando una foto de cómo me he hecho mi corte de pelo.
1: Venga,
3: bueno,
1: va.
3: Mi corte de pelo, entre comillas, porque me he hecho otra cosa.
1: Venga, va.
3: A ver si lo adivinas.
1: Sí, lo he visto en la foto del fútbol, Hugo, lo he visto. Por cierto, es el cumpleaños de Carolina, le ponemos una canción, ¿no? El cumpleaños feliz. Hombre. ¡Uy! ¡El cumpleaños feliz! ¡Un besazo!
5: Muy buenos días desde Sabadell.
1: Hola.
5: Feliz jueves a todos los chaviadictos cafeteros.
6: Trastornaos.
5: Por aquí está
6: Irene
5: y Zara.
1: Hola.
5: Por Sabadell hace fresquete. ¡Qué maravilla!
1: Uy.
5: A ver, tu pregunta, Xavi, ¿qué tal esa voz?
1: Fatal.
5: Aún no está al 100%, ¿eh?
1: Qué va.
5: Venga, dale la miel.
1: ¿No?
5: Y al... ¿qué era? Miel y limón.
1: No,
5: que
1: no,
5: a ti
1: no,
5: te
1: no,
5: encanta.
1: No.
5: A ver, a tu pregunta. Como no tenemos jardín...
1: Sí.
6: Yo la manguera potente de la casa de mi abuela.
5: Pues eso. Ella quiere la casa, la manguera de casa de su abuela y yo, pues mira, la manguera de los bomberos.
6: ¡Corre, plátano!
5: Muchos besitos.
1: Vale, venga. Pues mangueras potentes para vosotras. Ya os vale. Un besito. Y yo. Buenos días, Xavi, cafeteros. A la pregunta, yo las flores las riego con el regador. Ahora te paso el enlace de la canción. te pongo manguera de regar, ¿no? Que va a decir la niña.

0: quiero.
1: 633-862-041. Vámonos con Raúl de Priego.
2: Buenos días, Xavi. Buenos días, cafetero, cafetera, chéverito, chéverita, trastornado.
1: ¿Cómo estamos?
2: Venga, vamos por el Warner.
1: ¿Cómo? ¿Qué me cuenta?
2: Venga, Tony y A, que estamos Warner. Ve preparando el buen género.
1: Cortadito.
2: No seas tonto y apúntate, que te vas a arrepentir.
1: No, déjalo.
2: Y que mire usted.
1: Sí, déjalo, déjalo que trabaje.
2: Xavi, última el tema de manguerita.
1: Manguerazo.
2: Manguerita de agua caliente, manguerazo. Manguerita de agua fría, ¿cómo va eso?
1: Manguerazo.
2: Dígame que no está atento a la pregunta.
1: Va de manguerazo.
2: Hoy es que estamos a Warner y dicen que hay días tonto y tonto todos los días.
1: Exactamente.
2: El tonto todos los días.
1: ¿Qué ha pasado? ¿Qué te ha encontrado? A ver, cuéntanos, cuéntanos. Oye, que se va y nos deja así con la duda. Nos vamos con Patrick Wellman. Dice, buenos días, Xavi, feliz jueves a todos. Te ponme porfa la canción de Dani Martín. Y se la dedicamos a toda la gente de Priego. Es que me voy al concierto en octubre. O vaya, ¿eh? Pero Patrick, ¿dónde es el concierto? Dani Martín, la gente de Priego. Patrick Wellman, un besazo.
3: Viejo.
1: Ahí está la canción de cumpleaños feliz para Carolina.
4: Xavi, ¿me pone Flarichi?
1: Hombre, que sí, te pongo el Flying Free. Lo que haga falta.
2: Día, Xavi, chavito, trastornado, cafetera. Sí. Vaya vos, ¿no?
1: Buah.
2: ¿Has estado cantando esta noche o qué?
1: Hoy no te voy a contar yo.
2: Venga, yo prefiero la manguera de bomberos, me gusta más.
1: Sí, ¿ves?
2: Venga, vamos por el Warner.
1: Oye.
2: Xavi, me gustaría que me pusiera algo de Garbán Real. Venga, se dedica a todo el mundo.
1: Venga,
2: un beso.
1: Ya apunto.
2: Cuídate.
1: Ah, ¿qué va?
2: Muchas felicidades, Carlos.

0: Buenos días, te has tornado.
1: Sí.
0: Oh, es más chulo, vaya preguntica tienes.
1: ¿Qué pasa?
0: Pues yo tengo de las dos mangueras. Sí, hay momentos que se pone la manguera gorda, se coge ahí. Oh.
1: Ya.
0: Pero es que
1: ya.
0: La manguera gorda también hace falta mucha energía para utilizarla, ¿sabes?
1: Ya.
0: Y también tengo manguera de jardín ahí, chiquitita, más flácida.
1: Claro.
0: Según el momento.
1: Claro, pero preferí
0: la manguera de jardín, es más fácil de manejarla.
1: Sí, ¿no? Ya.
0: Xavi,
1: sí. Deja,
0: a favor, deja el aire acondicionado tranquilo y cómprate un abanico, que fíjate cómo te pones con el aire acondicionado, tío.
1: Bueno, venga.
0: Un saludo a todos.
1: Si te contase.
0: Carolina, felicidades.
1: Que esto está también, esto que tienes tú, que bueno, eso que instalas tú, el riego por goteo. Para los jardines. Fontanero, un abrazo. Vámonos con Vicenta.
2: Buenos días, cafeteros, cafeteras.
1: Buenos días.
2: A ver, yo, como ha dicho la... Buenos días, Sara. Buenos días, Irene. Alicia, para todos. Y muchos besos para toda la provincia de Córdoba. Porque, a ver, yo soy de Córdoba, ¿eh? Porque
1: ¡ole!
2: Iba en Sabadell, ¿eh?
1: ¡Ole!
2: De Priego, todos.
1: ¡Ole!
2: Luego... Yo, como dice la Irene, ahora ya riego las macetas,
1: sí,
2: pues con una regadera. Porque antes sí que tenía jardín para regar con la manguera,
1: sí,
2: pero ahora ya no tengo jardín.
1: ¿Y manguera? Y
2: entonces riego con la regadera.
1: Vaya.
2: Vale, un beso para todos.
1: Bueno, pues entonces...
2: Ay, ¿cómo estáis? Cuídate, Xavi.
1: Gracias, Vicenta. Pero pregunto yo, aunque ríes con la regadera, ¿tienes manguera? Vicenta, un besazo. Nos vamos con Ángeles de Sabadell. Porfa, si me podéis enviar audios mejores. Ángeles dice, es que te tienes que cuidar más, Xavi. Que no te cuidas, tienes que quererte más tú mismo. Me hace sufrir cuando te escucho esta voz. Claro, te hago sufrir, pero no me mandas audio, ¿eh? Seguro que ni haces cárgalas. Bueno, así, etcétera. Ángeles, audios. Es que es muy largo, ¿eh? Pues

0: feliz jueves, que mañana es viernes, y espero que lo paséis genial.
1: Hombre.
0: La pregunta no la entiendo, no sé a qué refresco la manguera. A mí es que las mangueras depende, es que no sé, no sé a qué refresco las mangueras.
1: ¿No?
0: Y que a ver si ponéis un tema de los míos, anda, Xavier, anda, anda, por favor, por favor.
1: Ahora, el siguiente que pongas es un tema de los tuyos. Fíjate, un tema de eso. Buah, madre mía. Uf, temazo.
2: Ay, por favor, no me pongas ese café con leche de máquina.

dice, yo tengo dos mangueras y una con pitorro que tiene varias posiciones. Uy, esa manguera qué rara, ¿eh? No. Esa la del pitorro no será de esas que... ¿Cómo se llama? Manolito, ¿no?

0: Patrick Woman, dice Rocha Nena. Anda. En octubre.
1: Buenos días, Xavi, cafeteros, cafeteras trastornados, que te la estáis hoy, feliz jueves.
0: Bueno, vamos.
1: Muchas felicidades, Carol, que pases muy buen día. Vamos, Xavi, que vos llevas, cuídate, cuídate.
0: Ya estoy otra vez.
1: Llevo desde ayer en la cabeza, o sea, que dice, you wanna live, you wanna die, thrill seeker.
0: ¿Qué dices?
1: Así que si pones la morocha, asegura que se me mete en la cabeza y ya me pego todo el día con la morocha en la cabeza.
0: Vaya tela, vaya tela.
1: Yo pido hoy la de... ¿Oye? ¿Eh? La de Madre Tierra.
0: Ah, eso sí, Madre Tierra.
1: ¿De quién es? ¿De Chayán?
0: Eso es.
1: Venga, esa.
0: Esa.
1: Y nada, hoy voy camino de... la finca que más hectáreas he trabajado, así que como en casa voy a estar.
0: Ah, muy bien.
1: Os estaré escuchando hasta el final, si aguanta esa gargantita.
0: Venga, va.
1: Y a la pregunta, bueno, yo en la terraza tengo riego por goteo. Me puse riego por goteo porque si no, como si te olvide un solo día regar las macetas, aquí están secas.
0: Ya.
1: Claro, ¿cómo no vas a tener la garganta mala? Si es que tenemos un tiempo, o hace un calor, una sorna, que te achicharras y te secas.
0: Es verdad.
1: O se levanta el aire y hace un frío que te mueres.
0: ¿Eso es?
1: Pues claro. Y bueno, tengo riego por goteo, sí.
0: Ah, vale.
1: Y
0: veo.
1: La manguera, en la terraza es una manguera normal.
0: Sí.
1: Que aunque tenga el riego por goteo, pues siempre mola enredar con la manguerica ahí.
0: Sí, ¿no? Con la chiquitita, ¿no?
1: Pero en casa la tengo de bombero. Así que la puta manguera gorda. Así que eso, nada, oye, pasar muy buen día.
0: Vale.
1: Cuídate.
0: Vale,
1: cuídate.
0: Gracias. Manguerona.
1: Put your hands against.
0: ¿Eh?
1: Speaker.
0: ¿Qué dice? ¿Qué ha dicho?
1: ¡Trisica!
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0: ¡Ay, madre mía!
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0: ¡Besazo, Alicia!
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0: Puri desde Barcelona dice: buenos días, Xavi. Buenos días, cafeteros y cafeteras. Xavi, ¿pero de dónde has sacado esta pregunta?
2: Vivo.
0: Señora de bombero. Por si hay que apagar algún incendio de última hora. Besazo.
2: El latido.
0: Pues te apunto por aquí la manguera de bombero.
2: Es el ritmo.
0: Hombre, cuidado, ¿eh? Las mangueras de bombero tienen mucha presión y puede hacer daño, ¿eh? Si la usas para un jardín.
2: Presión.
0: Claro. Si es para apagar un fuego, vamos. Nicola de bombero.

0: tractor ninja. Uy, uy, cuídate esa garganta, hombre.
1: Me estoy quedando sin voz ya.
0: Un abrazo fuerte.
1: Gracias, ahí, guapetón.
0: Happy baby to you. 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Uy, caro. ¿Cuántos años son?
1: 58.
0: Esa voz angélica que tengo, ¿eh?
1: Oh, sí.
0: Y a la pregunta tuya hoy, que,
1: sí,
0: a que ver. Se ve que está muy acorde.
1: Sí.
0: Yo con el cuerpo este que tengo de bombero, que voy a caer, una manguera de bombero, ¿no?
1: Ahí está, claro. Ya lo ha dicho Rosy.

0: tenga un bonito día de cumpleaños.
1: 58.
0: Y luego tú, a ver, chiquillo, cuídate esa voz, a ver, que te recupérate. Ve al médico, toma miel, lo que sea, pero
1: no hay manera.
0: A ver, cuídate. Y a tu pregunta, pues aquí hay un dicho que dice, burro grande, ande o no ande. Así que yo, manguera de bombero.
1: ¿Sí? Ponme

0: tornados, tras tornadas, loqueros y loqueras de esta locura FM. Bueno, pues yo voto por manguera normal, que la manguera de bombero bastante la cogemos. Mira, anoche concretamente, bueno, anoche, esta madrugada, a la una de la madrugada nos activaban aquí a Protección Civil aquí de Escalona para ir a un incendio.
1: Vaya.
0: Y he llegado a casa a las 4 de la madrugada. Y mira, a las 7 ya estaba en pie otra vez.
1: Madre mía.
0: Eso es lo que tenemos a día de hoy en el verano.
1: Madre mía.
0: Aquí te paso una fotito para que las cafeteras, femenino, elijan manguera.
1: Ya, no, estoy viendo yo ahí que... Oye, eso es manguera. Madre mía, qué manguerazo.
0: Y te paso también una foto de los vehículos con los que trabajamos para apagar esos incendios.
1: ¡Oy, qué cacharros! ¡Ay, qué pedazo manguera, qué cacharros! Carlos Escalona, yo sabía que... ¡Oy! ¡Un abrazo! Mil y yo, tiene felicidades para la mamá de Hugo. 58. Gracias, Mil y yo.
2: Siempre. No temo.
3: ¡Manguera gorda!
2: No me interesa.
1: ¡Manguera gorda, idea! ¡Vaya tela!
2: Repito, si no lo entiendes.
4: Vamos a hacer la preguntita.
1: A ver.
4: Yo, la manguera chiquita, que si no se me va a dar las manos.
1: ¿De jardín?
4: Y manguera con poca presión, porque si tiene mucha presión, lo que hace es desflorar las plantas.
1: Claro.
4: Aunque preguntita hoy, sin doble sentido, de verdad.
1: No.
4: Pero como mi manguera tiene poca presión, pues le enchufo las carchas.
1: Ah.
4: Para que tenga más presión aún.
1: Ya.
4: Porque desde que las aguas cortaron la presión de las casas, las mangueras están con poca presión.
1: Sí, ya veo. Ya.
4: Y Xavi, las mangueras de los bomberos, yo fui una vez bombero y eso pesa mucho.
1: ¿Sí?
4: No. Una manguera finita y...
1: Oye, te la echas...
4: Y fuertecita.
1: ¿Te la echas al hombro?
4: No... De esos de los bomberos, que eso te hace falta unos bíceps que no veas para menearlo.
1: Bueno, ¿sabes?
4: Hoy, Xavi, qué vocecita tiene hoy.
1: Mala, me estoy haciendo.
4: A saber qué manguera te has metido tú esta noche.
1: ¡Hoy!
4: Ahí en la boca.
1: ¡Hoy!
4: Te has tocado la cuerda vocal otra vez. Madre mía. Cuídate, hombre.
1: Es que...
4: Vente para acá, para Priego de Córdoba, ahora como aquí.
1: No, que me da manguera.
4: Te cuida.
1: No,
4: que me da... Está ahí Carlos con su pastilla de jabón en su supositorio.
1: No. Que me da manguera. No.
3: ¿Perdona?
1: No, que no voy. Raúl, un abrazo.
5: Oye, muchísimas felicidades a Carol.
1: 58.
5: Que cumplas muchos más, que te lo celebres, que lo disfrutes, que seguro que no te aburres con tus hijos y con tu familia. Y nada, pues eso, un besote desde Zaragoza y que disfrutes, que cumplas muchos más.
1: 58. A ver, me dice Mari Sañez, dice pregunta. Ah, ya está. Ya ha escuchado la pregunta.
6: Muy buenos días, cafeteros, cafeteras, trastornados, chaveritos.
1: Sí.
6: Xavi.
1: Sí.
6: Venga, tu pregunta, manguera.
1: Manguera. ¿Pero cuál?
6: Rígida, porque tú ves esa que arruga, ¿eh? Que se encoge y después cuando me estira y no. Pero
1: no, para.
6: Venga, pues okay. Eso.
1: De jardín.
6: Feliz jueves.
1: Sí.
6: Y decirle a Carol G, felicidades, por tu día.
1: Carolina.
6: Venga, pasarlo bien.
1: Carolina.
6: Y a todos en general, un besito muy grande. Venga, feliz jueves.
1: Sí.
6: Anda, ponme una canción. Va, te la dejo a tu gusto.
1: Una canción.
6: Dedicada
1: una...
6: para todos.
1: Venga, va.
6: Los trastornados.
1: Venga, va.
6: Físico.
1: A punto vale la canción. Una a mi gusto. ¡Oy!
3: ¡Mamma mía! ¡La madre de todo!
1: ¡Dale, chiquilla! Está la madre del topo, este sábado me toca estar con ellos, con la madre del topo, Dani Mata, Gusanito y alguien más que me dejó.

0: tenemos oyente nuevo.
1: Buenos días, Xavi. Buenos días, Xavi.
0: ¡Hala, chef Farro!
1: ¡Hala, qué tal! Buenos días. Xavi, sí. Mírate lo de la voz, ¿eh?
0: Sí.
1: Mírate lo de la voz.
0: Sí, sí,
1: porque
0: sí.
1: Porque vas...
0: Sí. Farro.
1: Ya no son muchas veces seguidas los de la vocecita, ¿eh?
0: Es verdad.
1: No chilles tanto, ya. No hables tanto.
0: Ya.
1: ¿Eh? Bueno, espero que estés bien, aparte de la voz.
0: Ahí, ahí.
1: ¿Vale?
0: Ahí, ahí.
1: Escúchame, para la Ángeles envíale un besito y decirle que la quiero un montón, ¿vale?
0: Oy.
1: Dedícale una canción a la Ángeles, a la que ella quiera. Os digo, la que tú quieras. Que sea bonita, anda. Venga, venga, besito, chao.
0: Una chula para Ángeles. Voy a poner aquí una chula para Ángeles, venga.
1: No sé de qué va la pregunta, pero yo riego con manguera.
0: ¿Sí? Pero ya pones manguera de... Chula para Ángeles, espera un momento, que apunto aquí para Ángeles. Te voy a poner manguera de jardín, venga, va. Parru, me ha alegrado irte, un abrazote.
2: Luego, ahora que me viene a la cabeza, hay una canción de Bebe que dice: hay quien prefiere lo grande y a mí me gusta lo pequeño. ¿Ah? A veces.
0: Ah, no sé yo, no sé yo no digo nada. Ojo, es que el tema de las mangueras está muy delicado. Lacri de Priego dice: buenos días. ¿Cuál es la pregunta de hoy, Xavi? Dice: por Dios, solo escucho mangueras gordas. Dice: jaja, de temazo. Dice: hoy no puedo mandar audios, voy en la ambulancia para Córdoba. Bueno, bueno, no mandes audios, pero pues escribe poquito, ¿vale? Que si no me toca leer a mí. Madre mía, ay.
3: Madre mía, cariño, vaya marcha que tienes.
4: Sí, sí, le he pedido un temazo a Xavi y estoy disfrutándolo al máximo.
3: ¿Y yo también puedo pedir también un tema?
4: Por supuesto. Manda un mensaje al 633-86-2041 y te lo buscará para que lo disfrutes.
3: ¡Genial, cielo! ¡Allá que voy!
0: Ay, madre mía, madre mía, madre mía. Hola, cafeteros, cafeteras, que continuamos. La pregunta: ¿manguera de jardín o manguera de bombero? 633-862-041.

0: mejor, ¿eh? Más clarita, más suave.
1: No sé yo, ¿eh?
0: Yo prefiero la manguera con agua normal, chorro finito y suave.
1: Ay.
0: Para no ponerme chorreando.
1: Ay.
0: Y aguas, manguera suave.
1: Ay, ay.
0: Hola, Carolina. Feliz cumpleaños y que cumplan muchos más. Uy. Cumpleaños feliz. Cumpleaños feliz. Te deseamos, Carolina.
1: Madre mía, pero.
0: Cumpleaños
1: pero que no
0: feliz.
1: Cante.
0: Bien. Que cumplan muchos más en compañía de toda tu familia.
1: Pero vamos a ver.
0: Y tengas buenos regalitos.
1: Vamos a ver, Mari. Que no cante, que va a haber un incendio. Hoy, Mari. Hoy. Ya la ha liado, Mari. Ya están los bomberos.

0: ¿Cómo son las mangueras?
1: ¿Quema? ¿Está que explota?
2: Carol, muchas felicidades, que tengas un gran día.
0: Eso, eso.
2: Vicenta, muchos besitos.
1: Quemando.
2: Ali, he perdido la cuenta. ¿Cuántas mangueras tú tienes?
0: Hoy.
2: Ya tú sabes.
0: Hoy.
2: Comparte, comparte.
0: Tiene las cuantas, tiene las cuantas, ¿eh?
3: Buenos días, Xavi. Buenos días, cafetero. Buenos días, Xavi. Adicto Roberto, ¿qué votamos? ¿Manguera de rega o manguera de bombero?
4: Hombre, manguera de rega.
3: De bombero no, ¿vale?
0: Vale.
3: Ahí está Roberto.
0: ¡Roberto! Oye, un abrazo, ¿eh? ¿Cuánto tiempo sin oírte, Roberto? Un abrazo para Roberto, para Luis y para Sonia. O Silvia. O bueno, quien sea hoy.

0: sí, de mangueras va hoy, ¿eh? Ay, madre mía, de verdad, ¿eh?
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0: Eso es.
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0: Bueno, venga.
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0: Oy.
1: Y si no, mantente a la espera para seguir escuchando El Primer Café con Xavi.
0: Ahí está.
2: Muchas felicidades para la mamá de Hugo. Un beso muy grande y que cumplan muchísimos más.
0: 58.
2: Disfrutes de tu día como se merece.
0: 58.
3: Toda la noche.
4: Buenos días, Xavi, buenos días, cafeteros, se había dicho, trastornos y demás criaturitas que estáis por ahí. Ay, que me falta el aire, que voy corriendo. Uy, qué vocecilla lleva.
0: Sí, mala.
4: Con respecto a la pregunta, yo me voy a quedar con una buena manguera que funcione bien. El chorro, la presión me da igual, que funcione bien.
0: La del jardín.
4: Que no se atranque, que no esté pica por ningún sitio, que vaya perfectamente.
0: La del jardín.
4: Apúntame de bombero.
0: Ah.
4: Y otra cosa, eso de riego por goteo.
0: Sí.
4: En este caso viene siendo el Manolito, ¿no? Madre mía. Ay. Por cierto, felicidades, Caro, que calladito te lo tenías, pero
0: 58.
4: No te preocupes, ya te hemos fichado.
0: 58.
4: Un besico. Hoy te voy a pedir una canción, se la voy a dedicar a Carolina, venga, que es su cumpleaños. Te voy a pedir la canción de... Me da igual, me encanta, de la Nancy Rubia. Venga, buen día para todos.
0: Nancy Rubia.
4: Y una cosita, Xavi, aunque Carol tenga 58, lo voy a poner entre comillas, como dices tú.
0: Sí.
4: Sigue siendo más joven que tú.
0: Oye, qué simpática eres, ¿no? Vaya, vaya.
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0: Pues venga, apuntemos la canción para Carolina, su 58 aniversario. Un besazo, Cristina.
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6: Ya sé qué canción voy a elegir.
0: Bueno.
6: A ver si mola.
0: A ver.
6: Carolina, trátame bien, que al final te tendré que comer. Pues se la quiero dedicar a Karol G, ¿vale? Que es su cumpleaños, que me acabo de enterar.
0: Vale.
6: Y mira, está la de M-Clan, la de Carolina.
0: Vale, venga, va.
6: A ver, yo quiero una manguera normalita, que funcione, que eche agua en condiciones, que me empape y escupa donde tenga que escupir y ya está.
0: Vale.
6: ¡Oh, Dios mío! ¡Farru está vivo!
0: ¡Hombre, claro que sí!
6: Lo veo de pasada y ni se entera.
0: Pasa que te ve y disimula. Lola, disimula, Farru. Nos vamos con Miriam de Alhama de Aragón. Dice, buenos días, cafeteros y cafeteras. Dice, buenos días, serán buenas tardes ya, ¿eh? Trastornados y chaviaditos. Quería dar las gracias a Cristina de Priego y a Ana María de Sabadell. Un placer conocerlas por Instagram, por favor. Ponme la canción de Bonito. Venga, Miriam, te pongo la de Qué Bonito.

0: hombre. Me alegro de escucharte, hombre. Oye, dedícale algo bonito a Caro. Hombre, como a su cumple, no sé, la de dúo dinámico, que le pega mucho, mucho con los años que tiene.
1: ¡Hoy, hoy! Venga, va, pues la voy a poner Carlos de Priego. Ahí está apuntada. Carlos, ya le he apuntado, ¿eh?
2: Que tampoco somos tan malos como nos pinta la gente, que si nos comemos a la gente.
1: No, no, no, no. Somos buenos, somos muy buenos.
3: Marta me llamó a las 6 horas española. Solo para.
1: Bueno, tenemos más WhatsApp, ¿eh? Ahora los pondremos.
3: Porque se va a ser.
1: En cuanto volvamos de la desconexión publicitaria. O sea que, cafeteros, cafeteras.
3: Ya no hay sitio para.
1: Nos vamos a la publi, venimos en un rato más solista, ¿eh? Chao, chao.
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0: 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Son las 9.
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2: ¿Ya estamos preparados para volver? ¿Sí? Venga, va, que arrancamos. No te vayas, ven, vamos, entra.
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4: Son las 9 de la mañana.
5: Son las 9 de la mañana. 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
6: 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Sí, sí, sí, es así la cosa, ¿eh? Bueno, pues cafeteros, cafeteras, la pregunta. ¿Tú qué prefieres, una máquina de esas de regalo?

0: 636-862-041. Y nos vamos con un WhatsApp que justo lo íbamos a poner cuando nos íbamos, pero bueno, lo ponemos ahora.
1: Muy buenos días, tropa.
0: Hola, ¿qué tal?
1: Hoy es el día de la fiesta grande de las fiestas de Logroño.
0: ¡Anda!
1: Voy a ver si lo disfruto todo a tope.
0: A tope, tope, con la cope.
1: Bien, vamos a ver si por una parte te diré que a tu preguntita...
0: Sí.
1: La manguera yo creo que tiene que ser de jardín. Muchas veces mucha manguera, mucha presión y... El caso es saber usar la herramienta para regar adecuadamente.
0: Exactamente, exactamente.
1: Y a veces tanta potencia hasta las plantas las arranca del tiesto.
0: Es verdad. Es verdad.
1: Yo creo que por ahí van mejor.
0: Sí.
1: Las expectativas de tener un jardín florido.
0: Hombre,
1: o sea, que no manguera de jardín. Y como tema, quiero recordar que aunque no fuese original de la Orquesta Mondragón,
0: sí que lo
1: tenían. Uno que habla de las mangueras, precisamente.
0: Esta me suena.
1: Que ellos la tienen de una forma o no sé qué. Bueno, pues eso, las mangueras. A ver si lo puedes encontrar, por favor, y lo disfrutamos todos.
0: Parece que ya se...
1: Venga, un gran saludo toda la tropa de trastornados y trastornadas.
0: Tropa.
1: Y gente con las vueltas de rosca pasadas.
0: Hola, no diga eso, hombre. Estamos todos
1: que disfrutemos todos del día.
0: Eso.
1: Y un abrazazo.
0: Eso, un abrazazo. ¿Ya está? ¿Te vas a ir así? No, hombre, ¿no? Ya lo...
1: Y se te nota un poquito congestionado. Espero que sea una fase del proceso de estar bien y de curarte del todo.
0: Que va.
1: Cuídate mucho.
0: No, Jorge, no. Jorge, abrazaco.
2: Me lié, por cierto. Qué día más bueno.
3: Buenos días, cafetera, chavalita, las criaturas con mucho sueño. Venga, por aquí otra tornada.

0: mucho y lo poco.
1: Vale.
0: Venga,
1: vale.
0: Feliz jueves para todos.
1: Vale.
0: Xavi, recuerda, Ricola.
1: Sí, Ricola. Esos pocos papeles. Ricola. Besazo, Sandra. Ángeles de Sabadell. Así, sí.

0: ¿Qué?
1: Te he escrito eso, sí. Era largo, claro. Es que era para que lo leyeras tú, no para que lo hablaras en antena.
0: Vale, vale.
1: Te voy a tener que poner delante siempre. No leas.
0: Por supuesto.
1: O no digas en antena.
0: Eso,
1: no. Hay leas. Que decírtelo todo, como
0: todo,
1: a los niños.
0: Todo.
1: Madre mía, estás fatal, Xavi. Lo primero que tienes que hacer es quererte un poquito más y cuidarte esa voz.
0: Oye, me la cuido.
1: Porque me haces sufrir, te lo prometo.
0: No sufra,
1: el viernes que te tuviste que ir.
0: No sufra.
1: Paré la radio, bueno, la tablet, me fui. No podía estar en casa, porque no podía estar escuchando la radio pensando que tú estabas mal.
0: Porque
1: no estabas bien. Y tu ánimo a lo mejor de ver que te habías ido tampoco estaba bien. Pues también me tuve que ir a la calle a tomar café y a distraerme. Ahí lo dejo. Bueno, pues, ¿qué te digo?
0: A ver.
1: La preguntita, vale.
0: ¿Qué manguera quieres?
1: La preguntita.
0: ¿Qué
1: a mí
0: quieres?
1: Me gusta una manguera normalita. Esas gordas de apagar el fuego, de los.
0: Sí.
1: De los bomberos y todas esas cosas, no. Normalita.
0: Ya.
1: Encanta regar, mira. Si me vieras. Ahora ya no lo puedo hacer porque claro, cuando estaba en el camping. Me encanta regar las plantas, la parcela.
0: Sí.
1: Me encantaba mojar a todos, pero a mí que no me mojaran, ¿eh?
0: No, a mí
1: me encantaba mojar, pero que no me mojaran.
0: Buah,
1: qué bien me lo pasaba, de verdad. Me encanta.
0: Ya.
1: Una manguera normalita, ¿eh?
0: Sí, vale.
1: La gorda no, eso es mucho, mucho para mí. La normalita.
0: A ver.
1: Xavi.
0: ¿Qué?
1: Me hubiera gustado tenerte delante.
0: No, claro.
1: No te conocía.
0: No.
1: Para verte enchufar la manguera.
0: No enchufo la manguera. No.
1: Tú no sabes lo que yo me lo pasaba.
0: No. Que no.
1: Pero claro, no te conocía, no te podía mojar.
0: No.
1: Escúchame una cosita.
0: Dime. ¿Qué?
1: Se me va la olla.
0: ¿Qué va?
1: Ay, qué bonita. Bueno, pues eso, nada. Que feliz día para todos, que lo paséis muy bien.
0: Sí.
1: Yo voy a intentar pasarlo lo mejor posible. Que
0: claro.
1: Esta tarde tengo fiesta.
0: Onda, mírala.
1: Escuchando a Omar Oller de Radio Candeu, mi bombón favorito.
0: Si está
1: escuchando, le mando besitos y saludos.
0: Eso.
1: Y si te parece bien, me regalas una canción bonita.
0: Venga,
1: pero que sea bonita, Xavi.
0: Venga,
1: feliz día para todos.
0: Igualmente.
1: Que algo quería decirte y se me ha olvidado. Hala, estoy fatal.
0: Adiós.
1: No, fatal no, estoy feliz.
0: Está feliz.
1: Mando muchísimos saludos a Ángel de Córdoba. Espero que su esposa vaya bastante bien. Y me encanta de escucharlo. Y como no, saludos para Farru y para Marisa. Un besote, Marisa. ¡Mua!
0: Vamos ya.
1: Alicia, qué grande eres, de Colonia y mandando audios. Un besito, pásatelo bien, bonita.
0: Alicia, la mejor. Es la mejor.
1: Hola, Farru, buenos días. Ya me has alegrado el día, qué alegría de escucharte. Así me gusta, que hables. Un abrazo, Farru, y un besote en la frente. Gracias, muchas gracias.
0: Hoy está contenta,
1: Tú que no se me olvida, que tenemos pendiente a la que si me toca el queso que sortee Juanjo, te lo regalo para ti. Tenemos pendiente comernos el turrolate juntos en el Pepe, No se me olvida. Farru, un beso en la frente.
2: Te pido perdón.
0: Farru, que te va a dar manteca. Ángeles, besazo.
2: 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Yo te pido te caes.
3: Ahora que me he acordado, Xavi. Antes me has pillado recién levantado.
0: Ya, claro.
3: Me has pillado recién levantado y no estaba yo.
0: No, claro.
3: Dice, manguera pequeña de jardín o grande de bombero.
0: Sí.
3: Pero vamos a ver, ¿por qué tiene ese grande de bombero?
0: Hombre, para apagar los fuegos.
3: ¿Qué? Yo qué sé. Está regado de jardín que también lo puede tener grande.
0: No.
3: Está el agricultor.
0: No.
3: Sí, Xavi.
0: Yo he dicho jardín.
3: Está mal expuesta la pregunta. Bueno, yo voté grande.
0: Que no.
3: Vale.
0: Que no. Además, tú por goteo.
4: Buenos días, Xavi, cafetero.
0: Grillo.
4: Chiquedito.
0: ¿Qué tal?
4: ¿Qué pasa hoy? La jugada verdad, ¿no?
0: Hombre.
4: Yo estoy hoy en otros menesteres. Estamos descargando un tráiler de cascos de cocina.
0: Ahí va.
4: Aquí en otro sitio del trabajo.
0: Ahí va.
4: Nada, no podrá estar muy al loro hoy. Bueno, luego aquí estamos.
0: El podcast.
4: Venga, beso y abrazo.
0: Igualmente, Grillo.
4: Yo para regar tengo manguerilla de jardín. De esas que se estirasan y se lían solas.
0: Ah, insuficiente, ¿a que sí?
4: Pero si le pones el dedo en la punta y le tapa el agujero,
0: sí,
4: se pone un manguerón que da susto verlo.
0: ¿Sí o qué es? La presión.
4: Felicidad a la cumpleañera.
0: 58.
4: Carol, ¿no?
0: Sí, Carolina.
4: A la cumpleañera hoy, pues venga.
0: Carolina.
4: Que venga un día estupendo.
0: 58, Carolina. Un abrazo, Grillo.
5: Buenos días, Xavi. Cafeteros, cafeteras, trastornados. Felicidades para Charo.
0: 58. A ver. Sí.
5: Felicidades por ahí. Venga, pues nada, aquí estamos ya con el Juan.
0: Hombre.
5: Xavi, a la pregunta de hoy, yo riego el jardín, lo riego bastante. Lo ciego primero.
0: Sí.
5: Que hay gente por ahí que dice, ¿cómo te metes al bancal del vecino sin cegar el tuyo primero? Entonces yo lo ciego, le paso la maquinica, le corto la hierbecica al jardín, ¿me entiendes o no?
0: Sí,
5: y luego
0: sí,
5: le doy con la manguera.
0: Claro.
5: La manguera de estas gordas buenas, no de esas que se fufullan. No, la manguera buena.
0: De bombero.
5: Con bastante presión.
0: De bombero, vaya.
5: Venga, pues nada, que paséis buen jueves. Saludos por ahí para el canijo, para Ángeles. Pasar a Sabadell, para todos, porque empiezo a decir luego me quedo.
0: Claro,
5: para todo el grupo chavadito que son unas máquinas.
0: Claro.
5: A las 6:23 hay uno que sale con un pinocho. A ese que se cuide la voz, porque tiene la voz, pobrecito. Cuídate, pinocho, cuídate. No, recuerdos para ti, el tío canijo. Venga.
0: Anda.
5: Un abrazo contigo, mi patada espinilla, un abrazo.
0: Váyatela. Anda.
5: He dicho Charo, perdón, es Caro. Ay.
0: Carolina.
5: Me trastornan los jueves.
0: Carolina.
5: No nos vamos a enterar bien cuántos años cumples, Caro.
0: 58.
5: Nos vamos a enterar 58. Que son 48, Charo.
0: ¿Qué dices? Por contra,
5: no te enteras.
0: ¡Qué nombre que no! Son 58. ¡Rompemotos! Un abrazo.
6: Fin de semana. ¿Cuántos años dices, Xavi? No me he enterado.
0: 59.
6: A ver si me puedes poner una cancioncita, la de Space Melody, que la escuché ayer y es que me encanta.
0: No.

0: Buenos días, Xavi. ¿Eh? Buenos días, cafetero. Buenos días, cafetera. Buenos días, Xavi adictos. Primer café con Xavi. Ay, Xavi, poquito, la que has liado. Con la manguera. ¿Qué es eso de mangueras? Para regar. Si todo lo que estén diciendo de manguera gorda, no riegan ni medio huerto, ni medio jardín.
1: ¿Y tú qué sabes? ¿Y tú qué sabes?
0: Hoy voy un poco ofuscado que se me ha atascado la manguera.
1: Vaya.
0: La manguera normalita para regar las plantitas para que no se rompan. Ay, pollito, la manguera. La manguera pequeñita para que no rompa las plantitas jóvenes. Y la gorda para apagar incendios.
1: Entonces,
0: bueno, Xavi, te voy a dedicar una canción para ti, ¿vale?
1: Sí.
0: Lola Flores, ¿cómo me la maravillaría yo para que te se mejore esa garganta? Cuídate mucho. Y felicitar a Carol. Felicidades,
1: Carolina,
0: Carol.
1: Carolina.
0: Bueno, Xavi, a pasar buen jueves.
1: Carolina.
0: Feliz día para todos.
1: Pero,
0: Xavi, cierra la puerta.
1: Pero que escucha, vamos a ver, Potrillo, es Carolina y cumple 58.
0: Esta es la manguera que se me atascaba. Algunas querrían dormir con esta manguera.
1: Ya, Xavi. Ya. Incluso con menos, Potrillo. Anda, ten cuidado donde te sientas, ¿eh? Por aquí la Cris dice: yo prefiero manguera normal, que yo pueda controlarla, que las de bombero no puedo y se me pueden caer en el pie. Sé un pesado, Xavi. Está muy bien pensado eso, la Cris.
2: No quiero hablar del pasado.
1: Se te cae del pie una manguera esa y te parte el pie en dos trozos, La Cris, pesazo.
2: No quiero hablar de sus niños que están tan desamparados. No quiero hablar de la guerra, no quiero hablar del parado.
1: Ahora sí.
3: Buenos días, cafetero.
1: Hola, Xavi. Tony.
3: Listo, señor Xavi. Buen día, Farru. Tony y A.
1: Y A.
3: Me alegro de que vuelvas a las andadas.
1: Ahí está.
3: Pásate por la carnicería que te lo voy a cortar finito.
1: ¡Hoy, Farru!
3: ¡Que mire usted!
1: ¡Farru! Huye, Farru, no vayas, hurre, ay, huye, que te va a dar cachopo, pero el pequeño, ya sabes cuál. Tony, un abrazo.
4: Buenos días, Xavi.
1: Hola,
4: buenos
1: Dios.
4: Días, cafeteros y cafeteras. Buenos días, adictos.
1: ¿Cómo estamos?
4: Bueno, pues yo voto por la manguera de jardín. Yo tengo una pequeña terracita y riego la terraza con la manguera y luego, pues si sí, tengo alguna plantita por ahí, pues por eso también lo riego despacito. Así que nada, tiene un pitorrillo, que ese pitorrillo lo mueves para donde quieres y sale más fuerza o con menos fuerza.
1: ¡Ay!
4: Así que nada, bueno chicos, nada, felicitarme a la cumpleañera,
1: Carolina,
4: y que pase un buen día.
1: 58.
4: Un beso grande para todos y que disfrutéis del día. Aquí está nublado,
1: ¿sí?
4: Ya veremos si no llueve. Bueno,
1: o
4: un beso grande para todos.
1: Igual se pone a nevar, ¿eh? Adiós, mami, un besazo. Nos vamos con Carlos de Sabadell.
5: Buenos días, cafeteros y cafeteras.
1: Carles.
5: Venga, que ya es jueves.
1: Carlos.
5: Bueno, muchas felicidades a Carol, que cumpla, que bueno, que pases un día estupendo.
1: Carolina.
5: Y a cumplir muchísimo más. Vicenta, ¿hoy hay lentejas o no hay lentejas para el Alex? Para el mini Pepsi. Bueno, yo no creo que pueda ir a comer, pero bueno, que aproveche.
1: Vaya tela.
5: Y me encanta escuchar tus audios, mamá. Venga, un besito, guapa, te quiero.
1: Oye, oye, oye.
5: La preguntita de hoy. Yo, como dice tu hermana, yo tuve una manguera de esas extensibles.
1: Sí.
5: Que se arrugó, bueno, se alargaba, se acortaba, pero bueno, con el tiempo se acaba rompiendo y es una caca.
1: Ya.
5: Y las de bombero, pues como tú dices, rompen las flores con tanta presión. O sea, yo voto por manguera normal.
1: Normalita.
5: ¿Vale?
1: Claro.
5: Venga, vamos a por el jueves.
1: Claro, sí.
5: Un abrazo.
1: Venga, vamos.
5: Y Xavi.
1: ¿Qué?
5: Te tengo dicho que no duermas con el culo al aire.
1: Se lo ha sido el culo.
5: Que mira cómo tiene la voz, que no hay manera de ponerte bueno.
1: Que no ha sido el culo.
5: Venga.
1: No,
5: esta noche ponte pijamita, por lo menos.
1: No.
5: Venga, un abrazo y que te mejores, campeón.
1: Muchas gracias, Carlos de Sabadell. Prat de Wellman dice: toca hacer, ¿eh? Ah, con la rima del 8. Ah, vale, vale, vale, vale. Entonces, ahora ya me cuadra más la cosa.
6: Ay, por favor, no me pongas ese café con leche de máquina. No
7: funciona lo que voy a contar.
1: Vámonos con Rosa de Santander. Hola, Rosa, buenos días.
8: Buenos días, Xavi, ¿qué tal?
1: ¿Cómo estamos?
8: Buenos días, cafeteros, cafeteras, trastornados a todos. Xavi, uy, uy, uy, uy, uy, uy.
1: Uy.
8: Cuídate, cuídate. Uy.
1: Ya. Hoy estoy yo mal, ¿eh?
8: En fin, no hables mucho, procuro hablar poquito.
1: Ya.
8: Que yo también esquivo y... Y nada, que os digo, que tengáis un día pues muy bonito a todos, que disfrutéis mucho. Muchísimas, muchísimas felicidades para Carolina, la madre de Hugo. Muchísimas
1: 58,
8: felicidades.
1: 58.
8: Pues es un día fantástico. Y nada, pon una canción, la que quieras, una que sea bonita, ¿eh? Para dedicarse a Carolina y para todos, ¿vale?
1: Venga, vale.
8: Muchos, muchos besos.
1: Un besazo.
8: Nada, Xavi, a tu pregunta,
1: sí.
8: Yo prefiero una manguera de jardín.
1: Déjame,
8: que no. Lo controlas más, ¿sabes? Y, no sé, controlas el, pues el ritmo, la presión, todo.
1: Ah.
8: Y sin embargo la otra presión, ¿sabes? Ahora,
1: ¡ah, y a tope!
8: Y no. Me gusta más la manguera de jardín. Que yo vaya, pues eso,
1: allí puedes regular y todas esas cosas.
8: Disfrutando un poquito de, pues eso, de cómo el agua fluye, cómo el agua sale,
1: el agua,
8: la plantita,
1: el agua,
8: y esas cosas. Y tiene su agua justita, no hay.
1: No.
8: Me habla de jardín.
1: Sí.
8: Venga, mucha.
1: Besazo.
9: Tony, ¿y a qué me quieres vender? ¿Tu cachopito?
1: Farru, huye. Farru, huye. No vaya.
9: Venga, felicidades para la mamá de Hugo. Xavi, que son 58 años cotizados. ¿O,
1: sí, hola,
9: o cómo son los 58 años?
1: Cotizados. Son cotizados, sí. Tú lo has dicho, sí.
9: Xavi, te he mandado un enlace de una canción que te pedí un día que no la encontraste y yo te la encontré en el YouTube. A ver si la puedes poner.
1: Venga, vale.
9: Empieza muy tranquila, pero si la adelanta un poquito, está muy guapa.
1: Vale.
9: Y me la pones, se la dedicas a todos los cafeteros, cafeteras, si habéis visto trastornado.
1: Ay.
9: Le pese a mi torbellino.
1: Ay, me decía yo. Un jueves, como no dije la canción, hoy.
10: ¡Estopa! Buenos días, familia de locos maravillosos.
1: Hola, Marisa.
10: Un gusto volver a escucharos.
1: ¿Qué tal?
10: Bueno, muchas felicidades a los que cumplen hoy años.
1: Sí.
10: Un besazo para, como siempre, para Ángeles.
1: Sí.
10: Y a la pregunta.
1: A ver.
10: Pues, ¿dónde esté una buena manguera de bomberos que se quite lo demás?
1: ¿Ah, sí? Escucha.
10: Bueno.
1: Escucha.
10: Disfrutar del día. Un besazo.
1: Ya, para todos. Ya, mírala. Marisa, la manguera de bomberos. Oy, oy, oy, oy, oy, oy.

0: vamos a Madrid con Paula.
1: Buenos días, cafeteros, cafeteras, trastornados. ¿Qué tal va la mañana?
0: Paula.
1: Por aquí bien. Bueno, Xavi, mejórate de la garganta, que madre
0: gracias,
1: mía.
0: Gracias, ya estoy otra vez.
1: Cada dos por tres estás con la garganta.
0: Sí.
1: Eso es que hablas mucho, Xavi,
0: ya
1: no puedes
0: sé.
1: Hablar tanto.
0: Es que no debería.
1: Bueno, a tu
0: debería.
1: Pregunta...
0: A ver.
1: Yo, manguera fina.
0: Sí, fina
1: porque
0: filipina.
1: Porque la gorda tiene mucha presión y no se puede...
0: Es verdad.
1: ...regar las plantas.
0: Le rompe todas las flores de otoño. Claro.
1: Ah, no. Y muchas felicidades a Karol G.
0: Carolina.
1: Que cumpla muchos más.
0: 58.
1: Y un abrazote.
0: Ahí.
1: Y ponle una canción, aunque sea de Camela, ¿vale?
2: ¿De qué? ¿Por qué?
1: Venga, Camela. Xavi, mejórate.
0: Gracias.
1: ¡Corre, plátano!
0: ¡Corre, plátano! Ahí apuntamos la canción de Camela para Carolina, 58 aniversario.
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0: Ángel de Córdoba.
4: Muchas gracias, Ángeles. Eres todo un amor.
0: Hoy.
4: Un besito en la frente.
0: ¡Ay, ay, ay, ay, ay! ¡En la mejilla, cobardes! ¡En la mejilla!
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0: Mario de Alicante.
5: Buen día, perseguidores de vientos rotativos. A ver, Xavi, eres un guarro, tío.
0: ¿Por
5: las
0: qué?
5: Preguntas estas, eres un guarro.
0: ¿Por qué?
5: Hostia, me alegro de escuchar a Farru, tío. ¿Cuánto tiempo? Farru, representante. Nada, a ver, la pregunta. La manguerita viene como la de los bomberos,
0: sí.
5: Enrolladita, de esas, así, plegadita, tal. Claro, si no, no hay compatibilidad aquí con la bici.
0: ¿Aló?
5: Y no, a ver dónde escondes eso ahí en el culo.
0: ¿Aló?
5: Pero cuando toca dar una vueltecita y yo escucho ahí a la jefa cambiarse, eso va cogiendo presión.
0: ¡Ay!
5: Y ya cuando vamos a salir y escucho ya los taconcitos, eso coge presión, empieza así a desenrollarse como las gominolas esas que venían en espiral, rojitas, ¿te acuerdas?
0: Sí, sí, sí.
5: Y
0: sí,
5: empieza
0: sí.
5: a desenrollarse eso ahí, y ya tenemos un problema toda la santa tarde.
0: ¡Hostia, Mario! ¡Qué bueno! ¡Madre mía, Mario! ¡Mario, un abrazo! ¡Qué bueno! A ver, Fontanero dice, ¿se ha murido? No, ¡vamos a Cieza, José!
6: Buenos días, cafetero. Buenos
0: Hola,
6: días,
0: ¿qué tal?
6: Xavi.
0: ¿Cómo estamos?
6: Me encanta la pregunta de hoy porque las mangueras, a mí me gusta la pequeña.
0: ¿Ah?
6: Porque la gorda, esa sí, ese te hace daño. Yo la cosita suave y,
0: hostia,
6: y que eche el agua bien. Cachorrico pequeño.
0: Eso.
6: Bueno, ponme la canción de la oreja de Van Gogh mismo. Venga, y que paséis un feliz jueves y un besazo para todos y felicidades para Carolina, que es una edad preciosa de 58 años. Venga, esa es la canción, se la dedico para ella.
0: Venga, vale.
6: Venga, hasta luego, Xavi, un abrazo fuerte.
0: Besazo, José. 58 años, Carolina, ahí lo tienes. Vamos con Eva de Zaragoza. Hola, Eva. ¿Qué tal?
7: Buenos días a todos.
0: Hola.
7: Hoy jueves. Yo sobre la pregunta, Chavijo, pones cada pregunta a veces.
0: Oye.
7: Que ostras, ostras.
0: Pues
7: hay que pensárselo lo que se dice, porque
0: normales.
7: Yo la manguera del bombero, eso
0: ya.
7: Está muy claro.
0: Anda
7: es el lado que me pone más.
0: Hombre, anda atrás pensado, ¿eh?
7: Venga, que paséis buen día, chao.
0: Me dice, jo, las preguntas, y anda que dice la manguera del jardín. Es que, anda, Eva, un besazo. Jorge de Agroservicio dice, Xavi, ¿tienes un pelo gordo atascado en la garganta? ¡Sin vergüenza! No tengo un pelo gordo atascado en la garganta. Si quieres te digo lo que tengo atascado. Si no, voy a seguir. Jorge, un abrazo. Nos vamos con Ángel de Córdoba, que dice por aquí, de manguera gorda con presión. Medida sin fuerza, es verdad eso. Es que Ángel, mira, ve esto encharcado. No puede ser.
3: Porque sí.
8: Y se están luciendo los cafeteros y las cafeteras entre la explicación de Martita con el Día Internacional y ahora es Mario con la manguera.
0: ¿A que sí?
8: Yo quiero que pongan los audios porque todavía no me he enterado de los audios bien enterados.
0: Buah, yo estoy todavía perdido. Yo estoy perdido todavía, Carlos.
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0: Es que estoy perdido, ¿eh?
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0: Pues sí, cumpleaños de Carolina, 58 años. Oye, pues muy bien, Carolina.

0: sí, las mañanas de jardín son perfectas para regalar flores, mantenerlas vivas, bonitas. Pero claro, hay mucha gente que dice, no, yo grande, una manguera grande, las de bombero. O sea, tiene mucha presión, ¿eh? Claro, claro, porque cuando se quedan sin agua, también se quedan así flojillas, ¿eh?
1: Cierto, Xavi, a ver si te da tiempo, le pones a Loki un temazo de Estopa. Venga. Que mañana se incorpora al trabajo ya.
0: ¡Ole!
1: Se acabó lo bueno.
0: ¡Ole!
1: Pero ánimo, Oscar, que de todo se sale. Venga.

0: Buenos días a todos y a todas.
1: Hoy.
0: Cafeteros y cafeteras.
1: Hoy.
0: Otra vez, otro saludo desde aquí de Murcia. Bueno, hoy nadie se ha acordado de saludarme, ¿no? Y yo estaba al tanto.
1: Ya,
0: pero igual, yo
1: ya,
0: saludo ya, a todo ya, el mundo. Especial a Paula de Madrid. Me han encantado sus palabras.
1: ¿A que sí?
0: Bueno, y el Ángel me tiene olvidado. En fin, vale, va a romper motos también. De ahí de Cieza. Bueno, pues a la pregunta de hoy, yo manguera, no de bombero, no de jardín, de jardín.
1: Vale.
0: Con esa regamos las flores y muchas otras cosas más. Limpieza de todo el patio, en fin, manguera de esa. La otra la usaban cuando estaba yo en Cataluña con el agua destilada. Allí se usaban mangueras más gordas.
1: Sí.
0: Como las de los bomberos, o más. Bueno, venga, no me enrollo más. Un abrazo grande. Hoy va a ser un día aquí que no sé si irme debajo de la fuente del Avellano.
1: Hombre,
0: ha pasado buenos días.
1: Si vas debajo de la fuente del Avellano, ya sabes, con la mano.
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1: Hola, un abrazo. Bienvenido. Madre mía, Mario de Alicante, ¿va a hacer una locura? No, Mario, por favor, no caigas en eso, Mario.

0: se han cerrado las votaciones.
1: Claro que sí, ya se han cerrado. Ya no hay votaciones, ¿eh? Cafeteros y cafeteras, los que se conforman con una manguera de jardín que da la presión justa y es el tamaño perfecto de una mano, han sido 21. Y los que dicen que quieren una manguera de bomberos a gordas con mucha presión, son 15. Ya veis quién ha ganado, ¿no? Pues ya está. Sí, es que no puede ser esto. Nos vamos con las peticiones. Puri, desde Barcelona, nos pide una canción de Melendi, Veneno y Arena. Pues aquí la tienes, Puri.

0: David recuerda la canción.
1: Ahora.
0: Para Rosy.
1: Es la siguiente. Morena.
2: Xavi, tío, ¿qué coño hago? Me quieren liar, me quieren liar. Haces números y sale, pero. Ya el.
1: Ya no.
2: Toca.
1: Sí.
2: ¿Qué coño hago, Javi?
1: No lo sé.
2: Xavi, ¿qué coño hago, tío?
1: No lo sé.
2: Guíame. No sé qué hacer.
1: No vayas hacia la luz. No, Mario. El rapapapá se acabó.

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1: Y esta es la canción, nos dice Sonia, que se la quiere dedicar a Rosy.
2: Con los precios que tienen hoy los pisos, ¿dónde voy con mi novia?
3: ¿Cómo? Omar, mira lo que dice el niño. Yo solo me pregunto, ¿dónde voy con mi novia? Con mi novia. Independizarse es una historia. Y ellos hago. Yo solo me pregunto, ¿dónde voy con mi novia?
1: Hoy.
3: Con mi novia.
1: Hoy,
3: y yo le dije, ¿por qué te agobia? Si ya sabes que lo

0: Lo suate, va a tener que ir a vivir a la casita de Bad Bunny.
1: Porque ahora todos los pisos son B&B, son B&B. ¡Ey! No hay ninguno para
2: ti. ¡Eso punto, eh!
1: ¡Turista! ¡Oh, sí! Pero nuestros jóvenes sin sitio para vivir.
3: ¡Hala, qué chulada, eh! ¡Qué chulada, por favor! ¡Madre mía! ¡Ah, que seguimos!
4: ¿Estáis listos, chicos?
3: ¿Te imaginas?
5: ¡Sí, Maravilla!
4: ¡Más fuerte!
3: Y ahora nos vamos con Maravillas. Maravilla nos pedía, sí, esta canción está sonando, sí. No me preguntéis.
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3: Me la ha pedido Maravillas para que se la a todos los pequeñajos.
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3: Que escuchan el programa.

0: Sonia, gracias.
1: ¡Jayo llegó!
2: Rosy, canta.
3: No, deja, Rosy, que no cante, por favor. Ahora, que nos vamos con Sanabel. Sanabel desde Zaragoza nos pedía una canción de La Oreja de Van Gogh, Jueves. Pero es que José desde Cieza, también nos pidió la canción de La Oreja de Van Gogh. O sea, va para las dos, Sanabel y José. Jueves, una preciosidad de canción.

0: qué bonita.
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0: Que nos vamos con Mari Carmen, de Friego de Córdoba, la mami de Laura. Y nos pide la canción de Michael Jackson, que se la dedicamos a todo el mundo. Ahí está, Wanna Be 30. Aquí la tienes, Mari Carmen. Está chula, ¿eh?

0: sí.
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0: Bueno, pues ahora Laura desde Priego de Córdoba quería dedicar una canción pues para todos los camioneros, para el gremio del transporte. Sí, sí, para todos los camioneros. Una canción chula. Me la dejas escoger a mí. Madre mía, Laura. Uf. Esta, vamos, preciosa. Laura, que no me podéis dejar escoger canciones.

0: bonita! ¡Ay, qué bonita! Mira, el canijo ahí. Es que... Rosy se ríe. No, Rosy, que es muy bonita. A ver, la gris, el temazo, ese Manolo Escobar. Es que yo sé que os gusta.
1: ¡Ay, madre! Pero no te conocen ya esta gente. Pero no ven el peligro contigo.
0: No. No lo ven.
1: ¡Ay, madre!
0: No lo ven.
1: ¿Cómo eres, Xavi? ¿Cómo eres? Cuídate la voz.
0: Muchas gracias, Marisa. Es que no. ¿Se piensan que va a poner una canción aquí de las chulas? No, está chula.
2: Ole, Manolito Escobar. Dale caña a eso. Ole, las cosas buenas.
0: Bueno, pues Ángel de Córdoba nos pide esta canción de Club Landers. Wall of Love, aquí la tienes, Ángel.

temazo, ¿eh? Esto sí que es un temazo. Bueno, mira, Clesa decía, madre mía, qué preciosa. Decía, a ver lo que pones a mí, guapo. Ya verás tú, Ángel, la que te voy a poner ahora. Rafa Chumilla, desde San Llorenç Savall, dice... Mari está bailando como una loca. ¡Uy! ¡Uy, uy, uy, uy, uy! A ver, en carne, dice Manolo, olé. Si es que yo sé lo que os gusta. Si es que lo sé, si es que lo sé.

0: despierto, ni DJ, saque a dormir, sigue malito, lo que sea, no lo he escuchado. O es que he estado yo ausente mientras que he hablado.
1: ¿Se habrá dormido?
0: Tony, venga, levántate ya de la cama.
1: Tonio.
0: Que tienes que hacer una sesión ahora después de Xavi.
1: Venga. Tony.
0: Y la cancioncita esa que te he mandado, Xavi, entonces la has encontrado, ¿no?
1: Sí, ahora la buscaré.
2: Ay, Antonio.
1: Ahora la busco.
3: Y cuídate esa garganta, que no recaigas otra vez.
1: Ya.
3: Que sin ti esto no vale la pena de oírlo.
1: Ay,
3: no,
1: ay,
3: sí,
1: ay,
3: vale
1: ay,
3: la pena, me he equivocado. Quiero decir las mañanas contigo,
1: ay.
3: De 7 a 11.
1: Gracias.
3: Que luego también ponen muy buena música, que muchas veces cuando puedo lo oigo.
1: Ay.

0: Hoy.
1: Ya está, que nos venimos arriba, hombre. Nos estamos saliendo de la línea, ¿eh? Mira, Santi, de Priego de Córdoba, le quiere dedicar a su Ruby una canción porque ya se acerca el jueves y ya la nutria y que... Ya. Pues aquí la tiene Santi, persona vitamina, Álvaro García, para que la guardes de día. Ay, ay.
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1: ¡Hoy! ¡Provocador!
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0: Qué grande eres, cachón. Te voy a mandar con el dron unos caramelitos de pistolín para esa garganta.
1: ¡Ay, ay, ay! Uno esos que pica así la garganta. Siente el latido. Claro, hombre, que gracias a la canción, todo este fin de semana ya verás tú. Ya verás tú. Salta.
2: Xavi, la pirra que te ha entrado aquí con los 58 años, Carolina. ¿Qué pasa? ¿Que lo echas de menos? No. Pero como ya rondan los 70.
1: No, no.

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0: 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Son las 10.
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¿Qué tal, amigos? Muy buenos días. Buenos días, mundo. Ya estamos aquí contigo, abriendo el micrófono en este jueves ya, 11 de junio de 2026. ¿Qué tal? ¿Cómo estás? ¿Cómo lo llevas? ¿Qué haces? Yo supongo que hoy un poquito más contento, contenta que el lunes, el martes o el miércoles, ¿no? Porque ya la semana la tenemos vencida. Nos queda hoy y mañana para que, bueno, pues los que no trabajáis el finde podáis disfrutar de ese tiempo libre. Pero aún queda un poquito más, ¿eh? Vamos a aprovechar el día. Y bueno, por supuesto, a intentar disfrutar aquí entre todos. Con la compañía de la radio. Gracias por elegirnos. Y bienvenidos. Desde ya hay un WhatsApp a tu disposición, que es el 637-768298. Con el más 34 delante si envías tu mensaje desde fuera de España. También siempre muy agradecida con todas las emisoras que conectan con nosotros y nos ayudan a llegar hasta ti. Hoy vamos a saludar a los amigos que tenemos fuera de nuestras fronteras en lo que se dice ahora LATAM, que es Latinoamérica. Perla FM, Huehue en Huehuetenango, Guatemala, Radio Contralor en Tucumán, Argentina, Radio Total 505 en Nicaragua, Loca FM en Morón, Carabobo, Venezuela, y a través de la Asociación de Radioescuchas.org, Grupo Creativas, tenemos también conectadas a Nostálgica FM, Radio Latina México, Panorama Radio, Conexión Radio TV, La Consentida Radio FM, Multiradio Hits TV y GR Digital. Yo sé que vos está mexiendo. Muchísimas gracias. Y bienvenidos todos también.

0: cosita por aquí que quiero compartir con vosotros antes de almorzar. Tengo avatar virtual, que te invita al programa.
1: Buenos días, mundo. Soy María José Martínez Virtual y te espero de 10 a 12 en Radio Somontano.
0: Pues claro que sí, aquí estoy contigo, Radio Somontano y en todas esas emisoras que conectan el programa y nos ayudan a llegar hasta aquí. Gracias a todos, venga. 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

este jueves 11 de junio, felicitándote si es tu cumple o si te llamas Alicia o Bernabé. Hoy tenemos muchos días mundiales, el Día Internacional del Síndrome KBG, Día Mundial del Funcionario Judicial, Día Mundial del Cáncer de Próstata y Día Internacional del Juego. Precisamente hoy comienza el Mundial de Fútbol, que tendremos pues hasta julio. Me quedo con ese Día Internacional del Juego, proclamado por la ONU, ya que jugar es una actividad recreativa que generalmente se asocia a la niñez, pero es importante en todas las etapas de la vida. La primera fecha elegida fue el 28 de mayo, pero finalmente la ONU decidía proclamar hoy, el 11 de junio, como Día Internacional del Juego, diciendo que el juego hace el mundo mejor. Con esta frase justifica la ONU la necesidad de celebrar este día. Que nosotros también vamos a celebrar, claro que sí, con lo que nos gusta jugar. Aquí estamos todos los días. Además te voy a proponer, ¿a qué te apetece que juguemos? Lo más fácil es adivinar canciones, ¿no? Pero si quieres jugar con palabras, o con adivinanzas, o con lo que quieras, pues me lo cuentas y jugamos, ¿eh? Venga, hoy le vamos a dedicar el día, el programa, al juego. Además, a mí se me ocurre una maldad. Hoy no va a poder estar Michael con nosotros por asuntos personales. A mí me gustaría que alguien lo quisiera imitar en su espacio, ¿eh? A las 11, en lugar de presentar a Michael, te presentamos a ti haciendo de Michael. A ver qué te parece, a ver cómo te sale. Bueno, de momento te voy a dar nada, unos segundos solo, de una canción que además hoy es efeméride por circunstancias y tiene, yo creo que, un principio muy reconocible, al menos a los que os gusta la música que tiene unos añitos. Venga, nos quedamos con esto, nada, unos segunditos y luego me decís el nombre de el intérprete y si sabéis la canción, pues mejor, claro. Venga, unos segunditos nada más. A ver qué es esto que suena. ¿Has oído, verdad? Venga, pues adivinarlo. Y Andrés Sonrubia nos trae a Ariola con ese tema que se llamaba de otro modo, Diabolis, pero lo ha titulado como la estrofa central. Vamos a jugar en el Sol, versión 2026.

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1: Muy buenos días, mundo. Celebramos hoy el Día Internacional del Juego. Quizá algunos estéis pensando, ¿eso del juego es para los niños? Pues resulta que no. Recordad que hay 5 acciones que tienen un enorme poder para sanar a las personas: el abrazo, la caricia, la mirada, la palabra y el juego. Porque jugar no es perder el tiempo, jugar es recordar quiénes éramos antes de que nos preocupáramos por las facturas, las reuniones, los atascos y por si el grupo de WhatsApp ha entendido correctamente nuestro último mensaje. Todos llevamos dentro un niño o una niña interior, un ser curioso, creativo, espontáneo, que se emocionaba al encontrar una piedra con forma rara, construir una cabaña con 2 sillas y una sábana o convertir el suelo en lava mortal. ¿Y sabéis qué mata a ese niño interior? La excesiva seriedad, la necesidad de hacerlo todo perfecto, el miedo al ridículo, la rutina sin sorpresas. Y esa frase tan peligrosa de eso no tiene sentido. Cuando el niño interior se apaga, la vida se vuelve más gris. Perdemos creatividad, capacidad de asombro, ilusión y hasta sentido del humor. Nos volvemos expertos en obligaciones y principiantes en disfrutar. ¿Y qué lo despierta? La curiosidad, la risa, la improvisación, la creatividad y, por supuesto, el juego. Así que hoy os propongo algunos juegos sencillos. Intentad caminar 10 metros como si fuerais astronautas en la luna. Inventad un idioma absurdo durante 5 minutos con vuestra pareja, amigos o hijos. Jugad a encontrar formas en las nubes. Haced un concurso de quién pone la peor cara posible. Construid algo con cojines, cajas o mantas, aunque tengáis 20, 40 o 70 años. Jugad al easy imaginando situaciones posibles. ¿Y si los árboles pudieran hablar? ¿Y si los taxis funcionan con abrazos? ¿Y si las croquetas fueran moneda oficial? Y os dejo una misión especial para hoy: preguntad a alguien a qué te gustaba jugar cuando eras pequeño o pequeña. Veréis cómo durante unos segundos sus ojos vuelven a brillar, porque el niño interior nunca desaparece. Solo espera una invitación para salir a jugar. Y recuerda, la vida no siempre necesita que la entendamos, a veces solo necesita que juguemos con ella. Y si hoy te descubres haciendo el tonto y riéndote sin motivo aparente, no te preocupes, no estás perdiendo la cabeza, la estás encontrando. Un abrazo, vive un día extraordinario. 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
2: ¡Ole, Alberto! ¡Cómo me ha gustado tu tip de hoy! No estamos perdiendo la cabeza, la estamos encontrando cada vez que jugamos, y nosotros ya hemos empezado a jugar. De los juegos propuestos, me ha gustado mucho el Easy. Venga, a ver qué nos proponéis también con ese concepto. Y si... A ver qué se nos ocurre. Y también, ¿cuál es tu juego favorito? ¿Cuál ha sido? ¿Y cuál es? Porque seguimos jugando, por supuesto. Venga, te recordamos el WhatsApp y jugamos ahora con el super temazo para hoy.
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Hola, buenos días, mundo, saludos. Hoy jueves, música de los 2000. Tenemos a Lian Woman con la canción I Hope You Dance del año 2000. Se puede encontrar en el álbum llamado Woman. Alcanzó el número 1 en la lista Billboard Hot Country Singles y el número 14 en la Billboard Hot 100 americana. Ganó un premio de la Asociación de la Música Country. Bueno, pues vamos a escuchar este tema para el jueves. Saludos cordiales y buenos días, mundo.

momento de jugar, ¿eh? He despertado a gente que hacía meses que no mandaba mensaje. Madre del amor hermoso, vamos a tener que jugar todos los días ya, ¿eh? Vamos a instituir aquí Radio Fontano y todas las radios que nos conectan. Y buenos días, mundo. Tenga el juego como vehículo conductor. Madre mía. Oye, gracias, ¿eh? Venga, un aplauso para todos. Además tenéis buen oído, ¿eh? Ya veo yo que habéis acertado. Bueno, pues muy contenta, ¿eh? Muy contenta de tener. Pero de verdad, feliz, feliz. Como una perdida. Bueno, bueno, ha aparecido aquí hasta Gonzalo, la Heidi. Bueno, bueno, bueno, bueno. Maravilloso, muy bien. Ahora voy con vosotros. Venga, empiezo por el principio. Es de honor decir quién se lleva el Prime. Y ya sabéis, ¿no? Últimamente incontestable, Pili de Barbastro. A las 5 y un minuto. Buenos días, mundo, feliz jueves. Y justo una hora después, a las 6 y 1, Vicente, compañero de Sonido de Valencia. Buenos días, munderos, juernes. 6:53, Yolanda desde Holanda. Buenos días, mundo. Sole de Pinos a las 7 y media. Buenos días, munderos y María. Y nos pide canción para su moreno. Venga, lo oiremos. Johnny a las 8:20. Buenos días, mundo. Su frase de hoy. Y cuando dejemos de buscar físicos perfectos, encontraremos corazones hermosos. ¡Ole! Claro que sí. La verdadera belleza la tenemos todos por dentro. Y no hace falta que nos pelen como en el chiste. Gracias a Trini por el amanecer en Barcelona. El compañero Quique Max ahí nos desea feliz jueves.

0: aquí que también nos da frase. Dice, deja de tener miedo a lo que puede salir mal y emocionate por lo que puede salir bien, claro. Fermín, buenos días mundo, saludos cordiales desde 100 años para el mundo mundial. Besitos para Kilómetro Cero Radio. José Damián de Burgos, buenos días munderos, feliz jueves. El panadero, ¿qué me dices? Buenas, ¿qué tal?
1: Buenos días, mundano.
0: Oli.
1: Hoy ya es jueves.
0: Sí.
1: Para los que no viví en el campo, ya tenéis el fin de semana aquí.
0: Sí.
1: Yo, para mí, es un día como otro cualquiera.
0: Quique, le ha gustado el super temazo y de temazo elegante, ¿eh? Y el panadero dice, pues tengo casi 48 años y soy de los que piensan que jugar no es cosa solo de niños. A ver, más todavía por aquí. El Pitufo del Corcón también nos saluda. Buenos días, empiezas a tope. Feliz jueves. Lo mismo. Tengo también a Mari Carmen. Muy buenas, ¿qué tal, guapa?
2: Buenos días, María José. Buenos días, mundeños.
0: Oli.
2: Besitos de colores.
0: También a ti.

0: andaba por ahí también mi compañera, amiga María José, la Heidi de Formigal. Pero como va para el concurso, la hablaremos luego. Dice Michael que ponga solo un segundo menos. Pero no vale, la próxima la pongo así, ¿eh? Que yo pone un poquitín para que quedara claro. A ver, antes de que se me vaya mucho el tema. Y a Bolis, ¿qué pasa?
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0: Hombre, claro.
1: ¿Qué? Dreaming. Clasicazo de Rap Driver.
0: Que sí.
1: De 1998.
0: Que sí, la canción que he puesto de Vamos a jugar en el sol. Pero la versión de Andrés Onrubia. Bueno, luego iremos con todo. Vamos con esto que nos lleva ya ahí 25. Escucharemos aunque sea solo un minutillo. Ay, qué canción más chula. One Fine Day. Un día estupendo, divertido. Como nos gusta, ¿no? Hoy es el cumple de Judy Craig, cantante principal de este grupo femenino, que nacía tal día como hoy en 1946 en Nueva York, por lo que cumple 79. Venga, vamos a divertirnos. Paramos 5 minutos y a la vuelta, momento flamenquito.

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han bajado algunos grados. Me parece que hoy ahí vamos a tener 2 grados menos que en el día de ayer. A ver, mira, que tenemos hoy cosita buena, fusión de la buena. Y a uno de los padres del nuevo flamenco fusión, como es Ray Heredia, que fue miembro en los primeros inicios de Ketama, en los primeros discos de Ketama, además que le metió un sello muy especial a lo que es el grupo Ketama, como todo el mundo sabe, los que conocedores del flamenco fusión, como es Ketama, pues ya sabéis que tiene un sonido muy especial, además que suena maravilloso, y además en esos primeros discos sonaba, era una exquisitez escuchar esos primeros temas. Bueno, nos vamos al disco del año 1991 y extraemos la canción Cobarde. Vamos con el flamenquito fusión, con ese grande Ray Heredia. Hasta mañana.

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1: Bueno, pues muchas gracias a Diego por traernos ese momento flamenquito hoy con Ryder Eddie. Sonaba muy bien. Y estamos escuchando ya la canción que hemos puesto al principio para adivinar. Pues sí, efectivamente. Se trataba de los ZZ Top, o los ZZ Top, con ese temazo que se llama La Granja o La Granja. Vamos a ver quién lo ha adivinado por ahí, que creo que hay mucha gente, ¿eh? Bueno, y antes, un besito para Marisa, que me decía que te has olvidado de mí. No me olvido, es que no me ha dado tiempo. Hemos llegado como muy justitos a la desco y no había manera, ¿eh? Me han quedado muchos mensajes.

0: que en el día del juego que podíamos jugar a su juego de las palabras al revés. Y nos proponía cosas como, por ejemplo, efidicio, que es, o sefamoro, o marisopla, por ejemplo. Bueno, luego vamos con ello. A ver, la gente que me ha respondido a cómo se llama esta canción, quién son. Venga, pues por ejemplo la Heidi, que decía temazo, ZZ Top, La Grange, feliz día. Ando bastante desconectada de todo, sorry. No es que quiera participar en el concurso, pero es un buen tema. No, bueno, en realidad no es un concurso, es un juego. Es un juego porque no tenemos premio, solamente que es el día del juego y estamos jugando, claro. El panadero iba con otra cosa, con lo que he propuesto antes de sustituir a Michael. Mira qué me dice, a ver. ¿Qué?
1: Pues yo no me ofrezco a imitar a Michael, porque vaya. Michael es inimitable.
0: Lo sé y es
1: así
0: verdad.
1: Así que yo digo que no. Ah, por cierto, ¿qué? Antes de... Espero no liarla con esto también.
0: Ay, madre.
1: Pero como no la he liado todavía, odio el fútbol. ¿Qué más malo voy a pasar?
0: ¡Ojo! Que Maris está escuchando. No voy a hacer que salga Maris Aitor. A ver. Más gente que tengo por aquí. Michael precisamente no puede participar en el programa por circunstancias, pero enseguida lo ha adivinado. Dice La Gran ZZ2. Pero me sugiere que ponga solo un segundo. Bueno, bueno, bueno. Lo intentaremos. ¿Qué más? También, lógicamente, mi amigo Johnny le ha adivinado. La Granja ZZ2. Y más gente todavía, ¿eh? Aún hay, no sabían todavía, aún hay más, por ejemplo. Venga, vamos al grupo. ¿A dónde me había quedado yo? Pues es que no lo he querido poner antes porque lo explicabais muy bien. Mi amigo Gonzalo, ¿de qué radio? En Águilas Murcia, buenas, ¿qué tal?
2: Buenos días, María José, por aquí tengo al abuelo.
0: Mira, hola abuelo, ¿qué tal? ¿Qué pasa?
2: ¿Qué hace usted? ¿Qué hace usted? ¿Qué? ¿Ha puesto María José un concurso donde hay que adivinar la canción que ha puesto? Bueno, pues yo voy chino, sí. Sí, lo sé, porque son como yo, tienen mucha barba. Mucha barba y tocan la guitarra.
0: Sí, señor.
2: Y están en Estados Unidos.
0: Sí, sí.
2: Muy bien. El tema se llama No lo digas. Si lo tengo que decir.
0: Claro.
2: Si no, no acierto.
0: Eso.
2: El tema es La Granja.
0: Muy bien.
2: De lo de. Hombre, es que son buenísimos. Sí, que son de mi niñez.
0: Hombre.
2: Los ZZ. Feliz día desde Águilas Murcia. Beso.
0: Igualmente para vosotros. Para Gonzalo y para el abuelo. Está diciendo por aquí Sole de Pinoso que viene Maris Aitor. Y que dice que miedito. A ver, José Antonio de Zaragoza, ¿qué me dices? Buenas.
3: Buenos días, María José. Buenos días, mundeños. No me he enterado del concurso.
0: Sino bueno.
3: Que sabes que me la sabía, pero bien.
0: Para la próxima, no te preocupes, pondremos más, ¿eh? A ver, ¿qué más?
3: Voy a decir un pecado por la que vos, cuando de tropol...
0: ¿Cómo?
3: ¿Dónde vas, te dice un pecado? Y a casa de Miata Lingua.
0: No me he enterado de nada. Ah, que estás con las palabras al revés. Vale, vale. Panadero, ¿qué me cuentas?
1: Por cierto, ¿qué? Mari José,
0: ¿qué?
1: De esta canción hizo una versión...
0: ¿El Reno Renardo?
1: No lo digo. No, Marisa, que no la estoy pidiendo, ¿eh? Los Mojinos Cocidos hicieron una versión de esta
0: me
1: canción
0: cachis.
1: Que se llamaba también La Gran.
0: Vale, vale, vale. Juanjo de Getafe también está por aquí, buenas.
4: A ver, que me acabo de conectar y no me entero de nada. ¿Cómo ¿qué? Que sustituir a Michael? Michael es insustituible.
0: Ole, ole, ole. Muy bien, muy bien. Hombre, yo era por poner algo en su espacio, pero es igual, si estamos jugando no pasa nada, ¿eh? Vamos a seguir jugando con canciones. Y me ha gustado mucho esa propuesta que ha hecho así ahí, del Easy, ¿qué pasaría si...? Por ejemplo, y además lo cito tal cual, las croquetas fueran moneda oficial. Venga, respóndenos a esa pregunta igual. A ver. Oye, pero no vale decírmelo, no me lo escribáis. Si vais a hablar así, no me lo escribáis, Johnny. Pónmelo con tu voz. Dice el token de la de la tacirupeca, jarro y levolo roce. Eso sí que es al revés, de verdad. A ver, ¿qué más, José Antonio? ¿Qué pasa? Dime.
3: He dicho, va Caperucita por el bosque cuando de pronto zas el lobo. ¿Pero dónde vas, Caperucita? Voy a casa de mi abuelita.
0: Pues espera, que te recuperamos como lo has dicho, hablando al revés. A ver, ¿qué?
3: Vaita y cirupeca por la que vos, cuando de tronco zas el lobo. ¿De dónde vas, cirupeca? Y a casa de mi ata mi mujer.
0: Muy bueno, muy bueno. Me ha gustado. Panadero, más panadero, ¿qué pasa?
1: Entonces, las monedas la harían, bueno, las croquetas la harían en la casa de la croqueta y timbre. O sea, en casa no podría ser. Si mi mujer hiciera croquetas, estaría falsificando dinero.
0: Otro aplauso grande con el panadero, me ha encantado. Ay, por Dios. Dice Marisa. Dice, no, podéis estar tranquilos que hoy no viene Marisa Hitor. Pero cuidado con lo que decís. No me busquéis, que me encontráis. No la mentéis, no la pronunciéis. Venga, pues escuchamos un trocito de esta canción que era objeto de no concurso. Este no concurso, que es un juego. Ya que hoy tenemos el cumple de Fran Beard, batería estadounidense, conocido por ser el que tocaba la batería en los Detrás de Tatón, que nacía tal día como hoy en 1949 en Frankston, Texas, cumpliendo 77. ¡Felicidades! ¿Qué pasa? ¿Qué me dices ahora, panadero?
1: Pero una de las penitencias no era que fuera a buscar a Marisa con el Subaru impresa. ¿Ah, sí? Y le diera una vuelta. Eso. Pues si no quiere que la busquemos, ¿para qué voy ahí?

0: Ay, muy bueno. Lasso le dice, la pollito 2. A un colea, el pollito del concurso del de verdad. Solo dice, menos mal que estoy hasta las 11. Nada, que ya va, que ya va. Y que dice, invoquemos el espíritu de Marisa y Tore. Manifiéstate o calla para siempre. No sé, ya veo hoy que el programa se nos va a ir de las manos. Madre mía, hermoso como estamos ya, ¿eh? Ojo que viene, ojo que viene. Ojo, ojo, que ya la tengo aquí. Espera, a ver qué pasa.
1: Madre mía, pues si las croquetas fueran dinero, madre la que se hubiera liado en mi carnicería cuando yo trabajaba con las croquetas constantemente. Madre, madre de Dios, si hubiera tocado tanto dinero, yo no sé dónde está ese dinero, que yo no he visto ni un euro.
0: Serías banquera croquetera.
2: Siempre contigo. Buenos días, mundo.
0: Venga, la que pide Sole para su moreno, que luego se nos va, que se tiene que marchar a hacer sus cosas. Esta que es de Los Ángeles Azules con David Bisbal y se llama Quiero ser yo ese hombre. Venga, pues para tu moreno. A ver, José Antonio, ¿qué? ¿Qué?
3: ¿Y todas las croquetas tendrían el mismo valor? ¿O las de jamón y las de carrillera serían más caras?
0: Buena pregunta. Buena pregunta.
3: Sí. El trueque de las croquetas por el dinero.
0: Es verdad, es verdad.
3: Porque no vale lo mismo el jamón que el bacalao.
0: Así es, así es. Muy buena deducción, sí, señor. Pues ahora vamos a hacer las equivalencias. De, yo qué sé, desde el euro hasta los 500 euros. A ver, ¿esas croquetas de qué serían? A ver, Johnny, que me habla al revés. A ver, háblame.
4: Hola, José. Esta es la voz que hay por la mañana. Ay, ya hombre, lo sabes.
0: Ya.
4: Vaita cirupe cajarro, rofle, que vos. Y voy al bolo, rofe. Díjole, bolo. ¿De dónde va esta cirupeca? Jodita cirupeca. A la casa de Tamedibuea.
0: Ese hombre que te haga soñar. Muy bueno. Venga, otro aplauso para Johnny. Que me parece que es lo mismo que ha dicho José Antonio, ¿no? Lo de Caperucita.

Michael dice: se nos va a ir de las manos el programa, dice, porque de normal es un programa guionizado y rígido. Claro, así con muchas asas. Claro.

0: Dice la Sole, para que no se quejen de que pido ella. Oye, que a mí me gusta, tú pide lo que quieras. Que para eso estamos, mujer. Venga, pues soy el de verdad. David Bisbal con Los Ángeles Azules. Venga, que viene otra canción para adivinar, solo con unos segunditos, solo unos.
1: A tu lado cada día, buenos días, mundo.
0: También es efeméride hoy.
2: Americana firma Transceptor Technology.
0: ¡Hala! Difícil, pero difícil, porque esa intro, a lo mejor luego no tiene nada que ver. A ver, más cosas que nos dice por aquí el personal. Compañero Quique, ¿qué tal?
3: Hey, muy buenos días, mundo, ¿qué tal? Dime. Hola, María José, la pregunta que has dicho de pagar en croquetas,
0: ¿sí?
3: A ver, yo tengo una duda muy importante, muy profunda.
0: A ver, ¿qué?
3: Y es que yo soy carnicero.
0: ¡Anda!
3: ¿Y entonces cómo pago? Es una duda, una pregunta.
0: Pues fabricas dinero.
3: Venga, feliz jueves, ese humor, aquí lloviendo.
0: ¡Hala!
3: Y lo sabes.
0: Bueno, pues nada, pues te pasaría como a la mujer del panadero, que estarías haciendo dinero. Lo que no sé si legal o ilegalmente. O sea, tendría que haber una casa del dinero, como él decía. Algo que lo regule. Entonces no podríamos hacer croquetas en casa. ¡Por Dios! Eso sería, vamos, terrible.

0: A ver, que no sé por dónde voy, que se me juntan los mensajes. Dice, ¿te digo un trabaluengas? Venga, Marisa, dale. ¿Qué más? ¿Qué tengo por aquí? El panadero de nuevo, ¿qué pasa?
1: Entonces, ¿la carderilla qué sería? ¿El rebozado que se le cae a las croquetas?
0: Bueno, igual tendría que ser el lo que le pongas, que hay quien le pone pan rallado así para afuera, o la harina, lo que fuera, o así, ¿no? Le pone a las croquetas, como a las rebozas. ¿Y qué más?
1: ¿Croquetas de bolsa qué serían?
0: Centimillos, serían centimillos. Ah, no, Johnny, eso no es. Dice Power Out Arcade Fire, puede ser. No, es esa. Es otra. Muy conocida. Lo que pasa es que tiene una intro así. A ver, Marisa, ¿qué pasa?
2: El cielo está encuadrillado. ¿Quién lo desencuadrillará? ¿El desencuadrillador que lo desencuadrille? ¿Buen desencuadrillador será?
0: Mira, esa me la sé con el ladrillo. A ver, lo intento. ¿Encuadrillado? El cielo está encuadrillado. ¿Quién lo desencuadrillará? El desencuadrillador que lo desencuadrille, buen desencuadrillador será. ¡Ole! Ha salido bien. Me aplaudo a mí misma. Oye, vale, esto de aplaudirse a sí misma. Ah, mira. Sí, esa. Vale, ya la tengo yo por aquí preparada. Y lo que pasa es que es un poquito larga, no nos cabe, pero luego pondremos otra. Bueno, a ver si adivináis la que os he puesto por ahí para adivinar, que es más complicada. Marisa, ¿qué más? ¿Qué pasa?
3: No vale, hay que decirlo más deprisa.
0: Es que si no se me lengua la traba. Juanjo, ¿de Getafe?
4: Oye, y si las croquetas son dinero, ¿cómo sabemos que están falsificados?
0: Eso.
4: Que la bechamel lleva leche desnatada, o que luego la mantequilla lleva margarina.
0: Muy bueno, otra vez, venga, más aplausos ahí. Vamos a gastar la botonera de los aplausos. Oye, me ha encantado. Venga, pero a ver quién se atreve a establecer esos sabores equivalentes a euros, ¿no? A billetes de euro, vamos a ponerlo así, va. Se le dice, ¿también quién eres, carnicero? Yo fui en mi juventud. Bueno, pues nada, aquí tenemos mucho carnicero y carnicera. Ahora sí que las adivino yo, ¿no? Esa. Bueno, pues venga, que no nos ha dado tiempo de escuchar esto. Michael dice, por cierto, los que dicen que soy inimitable, en realidad, lo que no quieren es dar un palo al agua. Dice, las croquetas frías pierden el valor a la mitad y si son recalentadas, se tiran como si fueran céntimos. También has adivinado la canción. Lo que pasa es que lo tendremos que dejar para luego, que nos pilla la disco. Marisa, ¿qué más? ¿Qué pasa?
2: Ha dicho antes, Kike, creo que ha sido que el valor de las croquetas no es el mismo el jamón que el bacalao, ¿no?
0: Eso.
2: Pues lo que yo digo, cuando yo trabajaba en la carnicería, ¿qué precio ponemos? Porque teníamos muchísimas variedades de croquetas.
0: ¿Pero cuál era más guay?
2: De picón, de jamón, de pollo, de etcétera.
0: A ver, yo creo que depende del ingrediente principal. Por ejemplo, bueno, y si le pones nombre y apellido, no te digo ya lo que te van a crujir cuando te lo vayas a tomar por ahí. De boletus al aroma de trufa con no sé qué. Pues esa tiene que valer 500 euros. Y de Quique, soy un poco de todo, ¿eh? A la que nos pilla la disco, que no, vamos. Tenemos que parar 5 minutos, obligados. Número 1 en 1977, Casey and the Sunshine Band con I'm Your Boogeyman en los Estados Unidos. A ver, ponemos un trocito. A ver si lo puedo programar para los 3 últimos segundos antes de la disco. Y volvemos a poner la canción que hay que adivinar, que ya hay 2 que la han adivinado.
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0: 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Buenos días. Son las 11.
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4: Aquí estamos de nuevo, abrimos segunda hora de Buenos Días Mundo, la primera se ha pasado volando. Le damos la bienvenida a las radios que ahora mismo conectan con nosotros, como por ejemplo nuestros amigos de Radio Arena en Valencia, Óndalo Índalo Radio en Almería y creo que también Antena Cemu en Madrid. Bueno, si estás aquí ahora, en esta segunda hora, la primera para ti, buenos días, bienvenidos. Hoy estamos jugando porque, entre otras cosas, es el Día Mundial del Juego. Tenemos abiertos dos frentes. Uno es adivinar una canción con unos pocos segundos. Y el otro es Easy, tal como nos proponía nuestro coach particular, Alberto Asiaín. Pues, ¿qué pasaría si las croquetas fueran moneda oficial? Nos han dado por ahí muchas respuestas, muchas muy interesantes. Y ahora estamos decidiendo un poco cómo las vamos a poner en equivalencia con los euros. Por ejemplo, desde céntimos al billete de 500. A ver qué croquetas tú elegirías en el orden que te apetezca. Bueno, y antes de seguir adelante, también quiero compartir con vosotros otra cosa que me hace mucha ilusión. Y se la voy a dedicar a mis amigos DJs. Sobre todo a Johnny, que tiene muy buen oído musical. Porque, ojo, el DJ con muchas florituras parece que se va a acabar. Vuelven los selectores. ¿Qué son los selectores? Pues ahora nos lo explican. Se supone que somos personas, pues, como los locutores de radio.
5: Y si te digo que el futuro de los DJs quizás no está en mezclar más rápido, sino en seleccionar mejor la música. Durante años, la cultura electrónica se obsesionó con los drops, las transiciones perfectas, los visuales gigantes y esa energía constante. Pero ahora mucha gente está redescubriendo esa figura olvidada dentro de la cultura musical. Y me refiero al selector. Ese DJ que quizás no hace mezclas imposibles, pero tiene un gusto musical increíble. Es el tipo de DJ que te hace descubrir canciones, que construye atmósferas y que cuenta historias con los discos. Muy parecido a los antiguos DJ de la radio, o a esos coleccionistas obsesivos que podían pasar horas buscando música rara solamente para compartirla con otras personas. Y lo interesante es que esta cultura está regresando con mucha fuerza. Por eso están creciendo tanto los listening bars, las noches de vinilo, los eventos open decks y los C largos, donde importa más el viaje musical que el impacto inmediato. Porque es que mucha gente ya no quiere solo consumir beats y mezclas rápidas. Lo que quieren es escuchar y disfrutar la música.
4: Y
5: eso también está cambiando lo que significa ser DJ. Hoy más que mezclar, se necesita ser un curador musical. Porque en un mundo donde los algoritmos nos dicen constantemente qué escuchar, cada vez tiene más valor alguien que realmente sabe seleccionar música con el alma.
4: Muy bien, muy bien.
5: Y cuéntame algo, ¿crees que el futuro de la cultura dance está en ese DJ tipo espectáculo o simplemente en el regreso de los selectors?
4: Pues un aplauso fuerte. Me ha gustado mucho esto que comenta Tiro Joe en Instagram, hablándonos del regreso de los selectors. De los selectors, que serían pues los que elegimos la música. Como yo, mira, Pues nada, que a veces no es tan importante mezclar. Yo, de hecho, cada vez que os pongo, sobre todo al final, literalmente y por medios, no puedo. Pero ¿qué hacemos? Pues tirar de oído, tirar de buenas canciones y disfrutarlas, claro. ¿Cómo está que hay que adivinar? Venga, unos segunditos y luego vamos.

0: con las respuestas.
1: Americana firma Transceptor Technology.
0: Ahí queda eso. Venga, muchos de vosotros la habéis adivinado. Y esta la pedía el compañero Quique DJ. Claro, en el día del juego tenemos juegos de amor de Cabaret Pop. A ver, cosas que nos va diciendo por aquí el personal. Juanjo de Getafe, buenas.
2: ¿Qué? Vamos a ver, el valor económico que podrían tener las croquetas no debería ser alto. Como mucho un billete de 10 euros, de 20 euros.
0: A ver.
2: ¿Por qué? Pues porque las croquetas no deben llevar alimentos de mucha calidad. Eso es una herejía, un atún rojo,
0: no
2: un jamón ibérico. Una croqueta es una herejía.
0: ¿En serio?
2: O sea, ¿tú te imaginas jamón de 5J o Joselito?
0: Pero una croqueta que lo hacen. ¿Por qué no?
2: Pero es una herejía. Está muy rico. Pues
0: 500
2: solo.
0: Euros de croqueta.
2: El señor de 5J y de Joselito. Esta publicidad vale dinero. Si me quieren ustedes mandar un jamón, ya ahora sí solo les paso mi domicilio.
0: Vale, vale.
2: Te imaginas un atún rojo, que eso si lo, te lo comes crudo, está maravillosamente bueno. Metido en una croqueta, por Dios, que
0: bueno,
2: tiene.
0: Bueno, bueno, bueno. Para según quién, es una aberración, como para Juanjo. Panadero, ¿qué me dices por aquí? ¿Qué pasa?
3: Cierto, estoy pensando en una cosa. ¿Os acordáis del tío Gilito?
0: Sí.
3: Pues si las croquetas fueran monedas, con la costumbre que tenía de bañarse en las monedas, ese pato tenía que estar de pringoso hasta las cejas.
0: Muy bueno, muy buena observación. A ver, ¿y qué más me dices por aquí?
3: Por cierto, lo que te mandé ayer también tiene que ver con jugar.
0: Vale, vale, ¿no? Sí. Es que es muy bueno, lo que pasa es que no sé si se va a entender. A ver si lo puedo reproducir. Anda, el pitufo hoy me pide algo diferente. Pero quieres la versión dance, supongo, ¿no? Ah, Marisa dice, pues el otro día iba conduciendo y salió la morocha, que no es mi estilo, y hasta iba cantándole estribillo. Mi sobrino flipó, y yo también ahora mismo. ¿Qué me estás contando, Marisa, con la morocha? Ay, tengo otra cosa de las canciones del verano.

0: ver, Marisa, ¿qué me cuentas?
1: Pues si te sorprende ser que escuche La Morocha y la vaya cantando el estribillo.
0: Madre mía.
1: Es que es una canción súper pegadiza.
0: Claro.
1: Y no me gusta, ¿eh? Pero nunca te dejarás de sorprender conmigo.
0: Pues me lo creo.
1: Ese es el problema, de que pensamos que nos conocemos.
0: Pues ahora te voy a explicar una cosa, pero antes te voy a volver a poner la canción que hay que adivinar.
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0: Un trocito más, pasamos la intro.
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0: Hasta ahí. Ahora queda más claro, ¿no? Más fácil. Mira, pues, si queréis adivinarla, me decís quién creéis que es. A ver. Ah, hola. Dice Johnny, oye, María José, ¿podrías saludar a un amigo que lo tengo aquí de visita, por favor? Se llama Juan. Mándale un saludo, que te está escuchando. Hola, Juan, ¿qué tal? ¿Cómo lo llevas? A ver, Juanjo de Getafe, ¿qué pasa?
4: Marisa, Marisaito, si te sirve de consuelo, yo también he acabado adoptando a La Morocha, porque es la canción que suena siempre con las victorias de mi Getafe.
0: ¿Ah, sí?
4: Entonces, pues al final la he llegado a aprender a soportar.
0: Vale. Hombre, pues mejor está que el Despacito, ¿no? A ver, panadero, ¿qué?
5: Por cierto, Marijose, me apetece pedir una canción.
0: Bueno, pues luego voy contigo. A ver, que os quiero poner una cosa primero para que sepáis por qué se nos pegan las canciones del verano. Esto está hecho con el programilla es virtual. Note no sé qué de Google. Pero me lo he encontrado por ahí, ¿eh? Y me ha gustado mucho. No lo he hecho yo, ¿eh? No lo he hecho yo, pero está muy bien hecho. A ver, que nos cuentan pop, bueno, esto se llama pop veraniego y trauma, tela marinera, ¿eh?

0: Candela con Despacito. Esos ritmos desatan una angustia tremenda. Funcionan literalmente como un virus mental letal.
1: Es el famoso gusano de oído. Melodías pegajosas que colonizan nuestro pobre cerebro sin pedir ningún tipo de permiso.
2: ¿Y cómo nos conquistan? Pues por pura fuerza bruta, falsa conexión emocional y una repetición agónica y constante. Al final, la dichosa cancioncita interfiere en nuestro día a día exactamente igual que el peor pensamiento obsesivo.
3: Total, para eliminar este parásito toca reprogramar la mente. Hay que forzar otra melodía que moleste un poco menos.
4: Ya lo decía Nietzsche, oye, sin música nuestra existencia sería un completo y absoluto error.
5: Qué profundo.
4: Pero claro, la gran duda es, ¿habría sobrevivido Nietzsche a la tortura de tararear la barbacoa en bucle?
6: Pues sí, eso es lo que pasa. El gusano mental que se nos coloca ahí en el cerebro. Y el consejo que nos dan es sustituirlo por otra cosa. Por otra idea, no sé yo. Cuando se pega, se pega, ¿eh? Vale, ahora ya lo ha adivinado Quique. Ya sabe qué canción era la que buscábamos y la vamos a desvelar ya. Justo después de esa morocha que se le ha pegado tanto a Juanjo como a Marisa, que no lo comentaba antes.

0: nueva versión, esta de 2026 que también nos pasaba recientemente el gran DJ Andrés Onrubia, La Morocha. Sonó muchísimo el año pasado. Y también en su día sonó muchísimo esta canción que teníamos que adivinar hoy.
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0: Sí, señores, The Power the Snap. Fue un gran éxito de 1990. Hoy es el cumple de Penny Ford, que es una cantautora multiinstrumentista y productora discográfica en Alemania, pero es estadounidense, es en Cincinnati, en Ohio, donde nacía tal día como hoy, en 1964, con lo que cumple ya 62 años. Tema, vamos, remember total de los buenos buenos, este de Power. Y esa voz, maravillosa. Ay, panadero, ¿qué más me cuentas?
3: Oye, pues con el ejemplo este que ha puesto la inteligencia artificial de la barbacoa,
0: ¿sí?
3: Estaba pensando yo en las canciones del verano de antes y las de ahora.
0: Sí, cambia, ¿eh?
3: Y he llegado a una conclusión, que tiene que ver con un dicho que se oye. Bueno, todos los dichos se oyen. Pero que me voy por la rama, que... Hay alguien que decía, otro vendrá, qué bueno Mara. Pues mira, han venido grupos que hacen bueno a la barbacoa.

0: esas canciones que no me canso nunca de escuchar, me la pondría en bucle una detrás de otra. ¡Qué buena! Ahí está The Power de los Snaps. Y la que viene también es buena, pero de otro estilo.
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0: Antes nos decía esto el panadero.
2: Oye, pues con el ejemplo este que ha puesto la inteligencia artificial de la barbacoa.
0: Ah, no, ese no era. Espera, a ver, ¿por dónde vamos? Pues el anterior, que es que habla mucho. A ver, ¿qué?
2: Por cierto, María José, me apetece pedir una canción.
0: ¿Qué?
2: Todo el mundo tranquilo, ¿eh?
0: Sí.
2: ¿Me puedes poner Pacto entre Caballeros de Joaquín Sabina?
0: Ya pensaba yo que ibas a ir por los mojinos, menos mal. ¿Y qué más me dices por aquí?
2: Bueno, y esto me lleva a una conclusión.
0: ¿El qué?
2: Si algún día llega el reggaetón a ser bueno, es porque ha venido otro que bueno lo haga. ¿Qué clase de música nos espera?
0: Bueno, no sé yo, ¿eh? No sé yo.

0: está comentando Marisa. Ay, panadero, pensé que ibas a pedir a los mojinos. Yo también, ¿eh? Yo también. Pero déjalos ahí tranquilitos, le vamos a dar vacaciones, una temporada. Que ya hemos tenido sobredosis del tema. Bueno, me quedan canciones pendientes, pero van a tener que ser para luego.
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0: Es que ya no caben porque llega la disco. Mira, ¿te acuerdas cuando nos daba por jugar poníamos siempre esta sintonía?

0: sabes, sí, hoy estamos jugando porque es el Día Mundial del Juego. Y entre otras cosas estamos intentando descubrir qué valor le damos a las croquetas si fueran moneda oficial. Y cuestiones como si se podrían hacer en casa o habría una casa oficial de las croquetas. Y pues eso, si es una aberración o no poner un 5J. A ver, don Diego, ¿qué me dice usted?
1: Buenas, no sé.
0: ¿Qué tal?
1: ¿Qué pasa?
0: Dime.
1: Mira, pues yo te pienso que debíamos de hacer un especial para las canciones tipo Mojino, No me pises que llevo chancla, El Koala, etc, etc.
0: Pero eso en tus en tu
1: yo quiero un especial así.
0: Eso, eso. Hazlo tú, que tiene momento flamenquito, hazlo, hazlo. Aunque me parece que una dejará de escuchar.
2: Pongan atención a lo que les digo o se van a equivocar.
0: Bueno, para los últimos segundos antes de la disco, tengo la siguiente canción para adivinar, que la anterior ya está adivinada. Ay, no lo he dicho. La había adivinado Johnny. Es muy fácil que él lo adivine. Era Power the Snap. La había adivinado Michael, que aunque no puede participar mucho, también andaba por aquí. ¿Y quién más la había adivinado? No sé, me parece que es Juanjo. Venga, rapidito, panadero.
3: No, Marijose, porque no sabemos si No me pises que llevo chanclas le gusta.
0: Claro.
3: O El Koala.
0: Bueno,
3: o El Torero
0: no sé
3: Muerto.
0: Me da que no, ¿eh?
3: Su opinión sobre esos grupos no lo sabemos.
0: Bueno, pues que se pronuncie. Venga, la canción que hay que adivinar. Los últimos segundos que vienen ya. ¿Te gustan las rumbas?
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2: Bueno, me acaba de pasar una cosa alucinante. Ya sabéis que empleamos programas de automatización de radio. Y tenemos, pues en mi caso, una selección muy amplia con, me atrevería a decir, 5.000 canciones o más. Y justo en la disco ha aparecido la canción que teníamos que adivinar. No te lo pierdas. Esto ya me hace mal pensar, ¿eh? Que al final el algoritmo me funciona también con la lista que tenemos aquí automatizada. No puede ser. Casualidades de la vida. Así que los que hayáis estado en la disco escuchando Radio Somontana, habréis escuchado la canción, o al menos un trozo. Menos mal que ha salido solo un trocito al final. Ahora iremos con ella. Por cierto, ya lo estáis adivinando muy bien. Gazapo mío, que le he dicho a Juanjo que había sido uno de los que habían adivinado. Y dice, no, María José, yo no he acertado, ni lo he intentado, no tenía ni idea. Y es que se me cuelan los mensajes, pobre Marisa mía. Que había sido ella que ha ampliado mecanismo. Mecanismo importante para pillar canciones. Sí, ella la ha adivinado. Y además me sorprendía, porque no es de su estilo. Que ella me decía, ¿y tú cómo sabes si yo conocía la canción o no? Pues sí, hemos tratado de adivinar The Power de Snap. Que con los primeros compases era complicado porque no tenía nada que ver con la canción. Pero empieza así, esa es la realidad. Y te mando un mensaje, panadero, así con muchas sos. Panadero, mi opinión de esos grupos no lo sabéis ni lo vais a saber. No vaya a ser que me salga un lapsus y lo pague el resto de los días en el programa. Ojo que viene Mariseito. No la invoquéis. Venga, va, pues vamos con un trocito de la canción que hay que adivinar, que la pondremos enseguida. Y luego con petición. Ay, que se me cuela. Vamos con eso. Hasta ahí. Fácil, ¿eh? Muy fácil. Hablábamos antes de las canciones del verano que se enganchan en el cerebro y no hay forma humana, ¿eh?
3: Estrella.
2: El compañero aquí que se está tomando un té. Ah, pues muy bien, que aproveche.
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2: Esta sí que me la pide Juanjo de Getafe. Muy buenas, ¿cómo estamos?
4: Buenos días, María José.
2: Hola.
4: ¿Cómo estás?
2: Bien, ¿y tú?
4: Bien, pues me alegro mucho. Pues yo vamos mejorando a medida que transcurre la semana ya.
2: Claro.
4: Un poco mejor, pero mañana estaré mucho mejor aún. Pues ahora mismo te paso un enlace con mi petición para hoy. Hoy volvemos un poco al indie, pero ya un poco de hace unos años.
2: Vale.
4: Gracias.
2: Venga, muy bien. Oye, tendríamos que inventar el findemómetro. Conforme van pasando los días, va subiendo, ¿no?

0: de los estilos que más le gustan a Juanjo es el indie. Gente, pa' mi tierra, hombre, que dentro de nada tenemos el Polyphonic Sound. Nada, el primer fin de semana de julio, con L. Ya estamos ahí. Quiero bailar. Y a Luis también le ha gustado mucho, a Luis de Rentería. Quiero bailar. Dedicó varios temas para desgranar. Pues todo el cartel interesantísimo del Polyphonic Sound.
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0: Venga, desvelamos, es fácil, ¿eh? Es que ya con esos primeros compases, solo con eso ya la pillabas. El Pitufo del Corcón, dice Despacito. Claro, era Luis Fonsi, lo hemos nombrado antes. Con Justin Bieber, que canta la Choni. ¿Quién más la ha adivinado por aquí? Más gente. El panadero dice esto.
2: Me da vergüenza decir esto, pero la canción es Despacito.
0: Claro. Michael dice Cansacito de Luis Fonsi. Yo no sé vosotros, yo la llegué a aborrecer, te lo juro, ¿eh? Horrible.

0: mira, te voy a contar una cosa. La versión que hizo con Daddy Yankee y luego después con Justin Bieber. Despacito. Permaneció 26 semanas como número uno en España en el año 2017. Vamos, todo un récord, Pues un número uno bestial que tuvo en su día Luis Fonsi. Dice Marisa, yo también conocí esa canción, pero es que era muy fácil. Claro que lo era, lo pongo fácil, hombre. ¿Qué quieres, que te lo ponga difícil? Oye, pues te pongo otra, Venga, a ver quién adivina esta. Y la voy a dejar porque no es tan fácil.
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0: Venga, no la presento, os la pongo y ya está. Sonó mucho en su día, era muy coqueta. Pero a ver si te acuerdas cómo se llamaban y cómo se llamaba la canción. Venga.

Alguien la ha cazado. La ha cazado con lo que os he recomendado muchas veces. Y hay quien no ha acertado. Porque Marisa está diciendo, ¿en serio? Stand the Tide de James Higer. Que lo he escuchado justo ayer en el móvil de mi sobrino. Pues no. Y dice, ya, pues entonces tiene la misma música. Igual es un sampler. Quique, el compañero Quique, tiene herramienta como yo. Ay, no penséis mal. Es una herramienta para cazar canciones. Mira, pues de esta molaría una remezcla, ¿eh? Porque fue muy chula. Dice que soy un pirata. Quique Manel Ken. Venga, pues lo desvelo ya. En 2004 triunfaron estas chicas que se llamaban Chaining. Y la canción era Bootsy Bootsy Boom, igual que su álbum debut.

0: y luego ya paramos de adivinar.
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0: Muy de su estilo estas chicas guapas que decían esto. A ver, ¿cómo se llama la canción? ¿Y cómo se llamaban ellas?

¿En serio, Juanjo? ¿La primera vez que la escuchas? ¿Qué hacías tú en 2004? Que es de entonces. Es imposible para mí adivinar la canción. La primera vez que la escucho en mi vida. Y lo del Polifoni, pues que le encantaría, pero que no puede. Bueno, pues no pasa nada. Para otra.

0: Espera que viene Marisa. ¿Qué dices? Buena.
1: Eso no es una letra para una canción.
0: Claro.
1: Las canciones, como hemos dicho antes, que se escuchan con el alma, eso no mola.
0: ¡Hombre! Veo que has estado atenta, muy bien.
1: La de cara, no des ideas al panadero por las canciones que no me gustan, ¿eh? Que tengo unas cuantas de que no le gustan a otros, ¿eh? No me busquéis.
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0: Mira, vamos a ponérselo esta parte que me mola, a ver.
1: No me busquéis.

0: Juanjo de Getafe dice, en el 2004 tenía 36 años, ni me acuerdo.
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0: ¿Y qué? Seguro que lo sabes, cazala, cazala.
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0: Bueno, pues hasta aquí.
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0: Ya no jugamos más, ya hemos jugado bastante hoy, ¿eh? Bueno, pues eran las primas, las primas con bambú, bambú, en 2004. Esta para el Pitufo, que nos la ha pedido antes. Que le apetecía hoy escuchar el último Mohicano remix. Chasis.
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0: ¡Hala! Ahora sí que me sorprende de verdad. Como dicen ahora, me peta un ojo. Dice Marisa, pues voy a sorprenderte una vez más. La música del último Mohicano me encanta. Y para llevarte la contraria, también me está gustando el remix. Por favor, ¿qué ha pasado? ¿Quién eres tú y qué has hecho con Marisa? ¡No puede ser! ¡Es completa y absolutamente imposible! Hemos conseguido que le gusten temazos como este Remember Total de los años 90, de la antigua discoteca Chasis, que por cierto, de vez en cuando va haciendo reuniones, fiestas que te proponen revivir los momentos Chasis únicos, como la fiesta Blanca Chasis 2026, programada para el 11 de julio. En una discoteca que estuvo activa desde el 89 hasta mediados de los 90. En Mataró. Bueno, pues nada, ahora están de moda, vuelven. Aquí también teníamos la Almudévar, la Coliseum en Almudévar. Y de vez en cuando van haciendo fiestas de este tipo. Está de moda otra vez, ¿eh? Y más duro incluso el sonido de esas discotecas en la época del bacalao. Los sonidos más duros dentro del dance. Bueno, pues no sé por qué con esta canción me he acordado de esta otra con la que hoy cerramos el programa. Y que creo que, espero, os va a gustar.
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Jockey italiano, que antes había estado con el grupo Eiffel 65, actualmente DJ y en activo todavía. De hecho, va a estar el Lido di Spina en Italia este sábado, en Milán el día 27 y en julio en Wiss, en Alemania. Bueno, pues con Gabri Ponte nos despedimos por hoy en este Buenos Días Mundo, correspondiente a este jueves 11 de junio de 2026. Espero que lo hayas pasado tan bien como yo. Y recuerda, hoy es el día del juego, sigue jugando siempre. Diviértete, pásatelo bien, disfruta, sé feliz. Si te lo has perdido, lo tienes dentro de unos minutos en el iVoox y en la web de Radio Somontano. ¡Hasta mañana!

0: Bueno, sé que me he despedido, pero esto no lo podemos dejar atrás, Juanjo, que decía esto.
1: Estamos descubriendo que Marisa no solamente tiene un presente oscuro con Marisator, sino que tiene un pasado más oscuro aún. Hay que investigar ahí, ¿eh?
0: ¡Venga!

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Hola, hola, hola familia, ¿qué tal? Cordiales saludos, efectivamente, de Rafa Trigos desde esta parte de la radio. Saludos cordiales desde Sevilla para todos los oyentes de la enorme red de emisoras que ya sintonizan con el compás. Un compás que, como cada semana, tiene 55 minutos de buena música, 55 minutos de compañía y 55 minutos de radio. Esos 55 minutos de tu semana que puedes escuchar a través de tu FM, a través de tu emisora online y, como no, también a través de las diferentes plataformas de contenido, como es eBooks, por ejemplo, o Apple Podcast. O también, si le dices a Alexa que reproduzca el último episodio del compás, pues amablemente esa voz, que se ha convertido en parte indispensable de nuestra vida, pues te lo reproduce sin ningún problema, para que puedas estar acompañado de aquellos que hacemos el programa con todo el cariño, con toda la ilusión del mundo. Ante el micrófono, Rafa Trigos, pero no estoy solo. Ya sabes que en mi compañía está llevando las redes sociales mi compañero David Trigos y, por supuesto, Diego Contreras, que es quien se encarga de subir todo el contenido a las diferentes plataformas para que llegue hasta ti. Edición número 34 de la temporada. Llegamos casi a la mitad del mes de junio y con ello también casi al final de esta apasionante temporada. Nos quedarán apenas dos programas cuando termine este, para concluir la 25-26, que ha estado repleta de buenos momentos, de buena música, de tu compañía, por supuesto, de tus WhatsApps, 619-01-3291, 619-01-3291, más adelante lo volveremos a ir recordando, y por supuesto, facebook.com/elcompás. Ambas ya a tu entera disposición y en alguna de ellas hemos tenido peticiones, seguimos teniendo peticiones. Vamos a ir dando salida a esas peticiones para que no quede nada, si es posible, por poner de lo que queda de programas. Vamos a intentarlo, al menos.

una artista que llega en directo aquí a la radio y que no había sonado, creo yo, o no me suena que hubiese sonado hasta hoy. Ella es Rosario Flores, de la mítica familia de Los Flores. Este tema en directo, este tema que conoces muy bien, este Mi Gato, que dio tan fuerte en los 90. Todo el mundo quería saber de las andanzas del gato de Rosario.

Bueno, Rocío desde Sabadell nos escribe y nos pregunta si podemos poner algo del barrio. Bueno, Rocío, naturalmente que podemos poner algo del barrio. De hecho, lo vamos a hacer en breves segundos. Bueno, nos cuenta Rocío que está muy ilusionada con la gira 30 aniversario del barrio. Pues efectivamente, una gira que salió a la venta en la página web cantautorelbarrio.com, en su página web, y donde él va a repasar sus 30 años de carrera desde 1996 hasta el presente 2026. Recorrerá toda España con las ciudades, pues, bueno, que son sede fija prácticamente de campamento habitual de los barrieros, ¿no? Pues Madrid, Sevilla, Barcelona, Valencia, por supuesto en la provincia de Cádiz también va a estar, en su tierra. En fin, prácticamente en todo nuestro país, recorriendo todo nuestro país a partir del próximo 2027, o sea, ya en unos meses, podemos disfrutar del Selu de José Luis Figuereo Franco del Barrio, que el pasado 4 de junio, por cierto, cumplía años, nació un 4 de junio de 1970, así que feliz cumpleaños, Selu, aunque sea con un poco de retraso, feliz 56 aniversario. Vamos a retroceder precisamente hasta finales del siglo XX con este Mal de Amores que tanto nos gustó y que tan diferente sonaba en nuestros equipos de música. Y es que el barrio vino para quedarse haciendo esta música tan diferente, tan espectacular, tan bonita, que sonaba así. Es la música del barrio desde el pasado hasta hoy con el acordeón de su primo Diego Magallanes.

retomamos nuestra sección de discos dedicados. En esta ocasión viajamos hasta la provincia de Cádiz, donde nos escucha nuestra amiga Ali. Así es como firma sus mensajes a través del 619-01-3291. Nos cuenta que, bueno, lo está pasando mal porque ha tenido una ruptura amorosa. Estas cosas que pasan, ¿verdad? Y quería escuchar la canción Todo tiene su fin. Bueno, hay varias versiones, evidentemente de esta canción hay muchas, muchas versiones, ¿no? Pues desde Tijeritas, que la hizo, hasta Los Módulos, que creo que fueron los primeros que la grabaron, diría yo. El Barrio. Y más recientemente, una muchacha que se hace llamar La Perlita. Y que la ha hecho así de bonita. Ali, esta canción va para ti, para darte muchos ánimos, para que veas que la vida es muy bonita, que la vida continúa y que a pesar siempre de las dificultades hay que levantarse, hay que seguir. Yo sé que es fácil de decir, en momentos cuando uno no lo está viviendo es fácil hablar, pero de verdad, créeme que la vida merece muy mucho la pena y te agradezco además muchísimo que hayas confiado en este humilde locutor para contar pues una cosa tan íntima, tan privada como que, oye, pues que lo estoy pasando mal por este motivo y me gustaría que me pusieras esta canción. Pues Ali, con todo mi cariño, con todo mi ánimo, aquí va esta versión de La Perlita.

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La música de La Perlita sonando aquí en la radio. Este tema lo grabó el 13 de octubre de 2022, hace ya casi 4 años. Y bueno, ya se ha especializado en hacer algunas versiones bastante chulas, como La Carta, por ejemplo, que es un tema originariamente de Tijeritas y de Sarai Vargas.

aquí. Aquí está sonando este tema del que te hablaba, esta, la carta de Tijeritas y Saray Vargas, que a mí cuando salió la verdad que me entusiasmó, me encantó. Mira qué potente suena desde el año 2000.

una versión que extraíamos, o que traíamos, mejor dicho, desde el año 2001, no desde el año 2000. Acabo de comprobarlo según sonaba, me estaba pareciendo, cuando te lo he dicho, digo, me parece que no, me parece que he metido yo la pata, que era en el año 2001. Efectivamente, he mirado la discografía de Tijeritas y este tema con Sarai Vargas lo incluyeron en un álbum que grabaron en el año 2001, que grabaron los dos y que supuso todo un pelotazo, digamos, la vuelta, la reentré de Tijeritas en el mundo de nuevo de la música.

Vamos a escuchar ahora a otro artista que también nos gusta mucho aquí en El Compás. La semana pasada hablábamos de canciones con nombre de mujer, que tuviesen en su título o en su letra, canciones flamencas, por supuesto, con nombre de mujer aquí en la radio, y se me quedaba este tema. Yo diría que no sonó, pero bueno, si sonó, da igual, yo diría que no. Pero si sonó, lo volvemos a escuchar, porque es otra semana diferente y otro día diferente. Y además porque nos gusta mucho esta canción, por lo menos a mí. Esta canción del Paquiro, este Carmen, que luego popularizaran, por ejemplo, entre otros, Sombra y Luz.

vamos ahora con esas peticiones. Seguimos sacando adelante peticiones vuestras, peticiones de los oyentes a través del 619-01-3291 o a través de nuestra página de Facebook con la www.facebook.com/elcompás. La petición de Adrián desde Madrid capital dice que nos escribe y que escuchó el programa por primera vez gracias a la plataforma de Apple Podcast. Qué maravilla, Adrián, muchísimas gracias por sintonizar el compás, por estar a ese otro lado. Dice, a ver si puedes poner el tema del arrebato, ese amor tan grande dedicado a mi novia, o sea, a la novia de Adrián. Pues por supuesto que sí, Adrián, aquí va el tema del arrebato, titulado Este amor tan grande, que la verdad que es un tema muy, muy, muy chulo, tiene ya algunos añitos. Ahora te voy a buscar cuántos concretamente y te lo digo después de que suene esta canción aquí, para ir poniéndole casi, casi, casi el punto y aparte a la edición de hoy. Una edición que cada vez es más calurosa porque desde cualquier punto de nuestro país en el que nos escuches, seguro estás pasando bastante calor. Vamos a escuchar, por lo tanto, a Javi Labandón, el arrebato, este tema, este amor tan grande.

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este amor tan grande de El Arrebato, que grabó nada menos que en 2003. Tú lo escuchas hoy y dices, una canción actual, una canción de ahora, ¿no? Ha envejecido muy bien, tiene 23 años. La incluyó en su segundo álbum, que se lanzó al mercado un 30 de junio de aquel año, el 30 de junio de 2003. Madre mía, cómo pasa el tiempo. 23 años han pasado ya desde que escuchamos por primera vez este amor tan grande de Javi, del Arrebato, que hoy hemos compartido aquí en El Compás en estos casi últimos minutos de programa. Aunque no te preocupes, porque si te ha gustado, la semana que viene habrá más y mejor. Por supuesto, acompañado de tus peticiones musicales, todavía hay unas pocas y puedes seguir haciéndolas hasta finales del mes de junio. Seguiremos recogiendo esas peticiones a través del 619-01-3291 y, por supuesto, a través de nuestro Facebook. Nos buscas como El Compás y ahí está nuestro perfil oficial del programa. En este reestreno en la radio, con nuestros artistas favoritos en esta temporada 25-26, que daba comienzo en ese mes de octubre, un otoño, un invierno y una primavera después, nos ha llevado hasta aquí. Seguiremos, Dios mediante, compartiendo más cosas, ¿eh? A partir del mes de septiembre, cuando finalice el verano, a eso de, pues no sé, a mediados de septiembre, por ahí, volveremos a retomar nuestro programa, nuestra pasión, nuestra música, nuestras cosas, nuestros 55 minutos semanales.

Este es el violín de Paco Montalvo, que siempre nos indica que llegamos al final de nuestro tiempo juntos aquí en la radio. Y con el que siempre te digo adiós. O te digo hasta la semana que viene, que es lo mismo. Siempre ya sabes que te quedas en la mejor compañía, que no es otra que la de la radio, esta que estás escuchando, donde ahora llegan más compañeros que van a seguir haciendo de este lugar un sitio increíble, simplemente. Yo te mando mis mejores deseos para que pases una semana increíble, que será el tiempo, esa semana, el tiempo que pasará entre que tú y yo nos volvamos a escuchar. Ha sido un auténtico placer estar a tu lado y si te ha gustado, como te digo, la semana que viene, más y mejor. Un abrazo muy fuerte y muchísimas gracias por haber estado pendiente de este programa y de este humilde locutor que llegó hasta ti como cada semana. Cordiales saludos de Rafa Trigos, en nombre de todo el equipo que hace posible este espacio radiofónico. Te quedas ahora en la radio, pero escuchando a ellos, a los inconfundibles Chunguitos. Este tema que me encanta, es uno de lo que más me gusta. Ven, por favor, pues eso, no te vayas. Ven, un abrazo, adiós, gracias.

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0: 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Buenas tardes. Son las 2.
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0: 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Buenas tardes. Son las 3.
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0: 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Buenas tardes. Son las 4.
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Son las 10. 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

0: Bueno, pues ya estamos aquí dispuestos a iniciar esta batalla al conocimiento, esta batalla a las oportunidades, al saber, a la formación, al intelecto, a los valores que os venimos presentando semana tras semana en Luces en la Oscuridad. Llegó el quehacer diario y ya hemos cogido muy bien las riendas, pues, para iniciar este Luces en la Oscuridad siempre contigo, aprovechando las oportunidades que Dios nos da, que nos das tú, que nos escuchas, y hacer que este programa se mantenga durante tanto tiempo, durante tantos años, gracias a sus oyentes, a su audiencia. Por eso que no nos cansaremos siempre, en cada edición de Luces en la Oscuridad, de agradecer a todos nuestros oyentes el que contéis con nosotros de jueves a domingo a partir de las 12 de la noche y hasta las 3 de la madrugada, hora menos, en la Comunidad Canaria. Abrimos velas y empezamos a surcar los mares de este mundo infinito al que valoramos contando siempre contigo. Buenas noches, España. Buenas noches, mundo. Bienvenidos a una nueva edición de Luces en la Oscuridad.
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Mira que me gusta esta sintonía, esta melodía que nuestro compañero Vicente Armero nos viene poniendo en estas pequeñas reflexiones que hablan de mente, de cuerpo, de espíritu, que hablan a partes iguales de esa propia esencia que tenemos todos, que comparte la humanidad en ese espíritu universalista que nos introduce en ese abismo muchas veces de pensamiento negativo que deberíamos de modificar y de cambiar, y que nos abre la esperanza de decir yo puedo con todo lo que me puede venir o suceder en un momento determinado dentro de esa toxicidad cuando hablamos de energías oscuras o negativas. Una melodía que me da pie siempre a hacerme esas pequeñas reflexiones mirándome en un espejo imaginario que refleja esa cara que yo acostumbro a ver, a descifrar y a resolver muchas veces, porque no siempre lo que refleja el espejo es lo que queremos ver. Las acciones, nuestros planteamientos, nuestra toxicidad, nuestra forma de entender el mundo, nuestra forma de hacer las cosas, hacen que no nos sintamos identificados con esa imagen. Hace que ese espejo se convierta en nuestro antagónico, en nuestro enemigo o nuestro amigo, según como lo queramos ver. Estamos dándole con esas gotas de rocío, con esa agua bendita que uno puede utilizar en un momento determinado, y cuando hace esa cruz, ¿verdad? O llama al gran arquitecto universal, al gran hacedor, a Dios, a Buda,

si lo que hoy he pensado, en favor o en contra de mis amigos y mis adversarios, si es que los tuviera, es bueno o es malo, si voy a dar bondad y equilibrio a esas emociones o todo lo contrario, si voy a sentirme bien con lo que he dicho y hecho o todo lo contrario. Con lo cual, que cada cual, valga la expresión, se anote en esa agenda, en ese dietario tan particular de nuestra propia vida, en ese karma de la existencia, en ese archivo akáshico, qué es lo que hemos hecho bien. Porque el día de mañana tendremos, o nos van a juzgar en esa balanza de Ra, en función a lo que hoy estamos haciendo. Pero a todo eso se le llama experiencia. Y la experiencia no es lo que le pasa a una persona, ¿no? La experiencia no es lo que le pasa a una persona. La experiencia es lo que hace una persona con lo que le pasa, ¿verdad? Pero hay personas que no aprenden. No aprendemos y tropezamos siempre con la misma piedra una, dos y tres veces. ¿Cuántos problemas de pareja? Porque buscamos los mismos modelos, los mismos arquetipos que no funcionaron en una primera instancia, en un primer momento. ¿Cuántos? ¿Cuántas separaciones? ¿Cuántas enemistades entre amigos, entre familiares han ocurrido porque no aprendemos de esa experiencia que te da la vida? La experiencia no es lo que le pasa a una persona, ¿no? Es lo que hace con lo que le pasa. Así de sencillo. Estamos más pendientes de vivir en lo negativo que en lo positivo. Siempre estamos pendientes de el vecino se ha comprado el coche, un coche nuevo, o aquel se ha comprado aquella casa o la otra, aquel se ha comprado un vestido, una americana, yo no tengo. Siempre estamos pensando en negativo, pendientes de los otros, de lo que dirán, de los dimas, de los diretes. Estamos reflexivos no solamente en nuestro crecimiento personal, sino en todo lo que desde fuera nos llega. Hay que mirar a los ojos, a la gente y más allá. Hay que mirar a la cara, no hay que mirar más adentro. Hay un anuncio de publicidad que sale ahora en televisión que no sé qué es lo que venden, pero el chico está mirando el escote a la chica y la chica, que está como atlética y en deporte, le va diciendo: no me mires aquí, mírame en los ojos, ¿no? Está bien que, aunque sea de una forma casi simbólica de lo que se está diciendo, subyace dentro de nuestro corazón cuando hablamos desde un punto de vista metafísico, no estamos hablando de mírame a los ojos, estamos hablando de mírame más adentro, porque vas a descubrirme mejor, vas a descubrir la amplitud que tengo aquí dentro, los valores que tienen que salir a flote, que tienen que salir fuera. Hay que vivir más en lo positivo que en lo negativo. Dicen los que más saben, los médicos y científicos, por ejemplo, ¿no?, que el 74,5% de las personas que viven en la ciudad viven en lo negativo, tienen pensamientos negativos, a diferencia de los que viven fuera. Y uno piensa, ¿por qué? Y es normal. Energías, sustancia de las propias personas que nos rodean, de los individuos que andan por la calle pensando solamente en de qué manera puedo tener lo de aquel o del otro, o de qué manera puedo ser más feliz trabajando menos, o de qué manera puedo ser más feliz teniendo y amontonando cosas que no me van a servir el día que me muera, porque me iré como llegué, vacío, sin nada. Pascal, ese gran filósofo, decía en su momento que la desdicha del ser humano no viene por lo que le pasa en un momento determinado, sino le pasa por la incapacidad de sentarse en una habitación a solas con sus propios argumentos. No le falta razón. Si nos sentáramos en una habitación a solas, tranquilos, sin pensar nada más en lo que tenemos, en lo afortunados que somos teniendo ya simplemente vida, que no nos falte de nada. Y si nos falta, tenemos lo otro. Y no damos gracias. Lo decía Pascal, no lo digo yo, un gran filósofo. La desdicha del hombre, su incapacidad le viene porque no se sabe sentar a solas en una habitación y plantearse lo que está haciendo.

somos tan rápidos, ¿verdad? Hay una gran frase de Rafael Pérez que dice algo así como que la velocidad conspira contra todo lo que he vivido y vivo y convierto en experiencia. Y no le falta razón. No podemos ir tan rápidos porque esa velocidad hace que no vivamos el momento, el carpe diem, el vivir el aquí y el ahora. Estamos tan preocupados de hacer tantas cosas a la vez que al final no hacemos nada bien. Somos aprendices de mucho y maestros de nada. Quizás deberíamos de cambiar un poquito eso para que la velocidad no se incorpore en nuestra vida cotidiana y podamos el día de mañana conseguir nuestros logros y nuestros propósitos. Muy buenas noches, España. Aquí estoy, aquí estamos. Aquí está el equipo de Luces en la Oscuridad y todos sus colaboradores para que un día más podamos hablar de los temas que de verdad son de referencia después de 27 años de permanencia en antena. Gracias por acompañarnos, gracias por ser fieles, gracias por ser esas luciérnagas que nos alumbran a descifrar el camino, la noche, la vida, la propia existencia. Bienvenidos un día más a Luces en la Oscuridad.

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1: Bueno, pues estamos ya iniciando esta pequeñita carrera radiofónica que habla de una guía espiritual, que es consejera, además, sentimental, consejera espiritual, que es exorcista, pero no es una exorcista normal y corriente, es una exorcista bendecida, certificada por el propio Vaticano. O sea que estamos delante de alguien que entiende perfectamente lo que está abordando, y así lo han entendido también otros. Y nos complace, nos llena de orgullo tenerla en este tiempo de radio que nos costó lo suyo en su momento, pero que al final conseguimos nuestro propósito. Y un día más se encuentra en antena a nivel nacional, a través de esta tu cadena nacional de radio, a través de nuestras asociadas, a través de internet para todo el mundo en nuestras redes sociales, a través de esa forma que tenemos nosotros de entender el mundo y explicar lo que es luces en la oscuridad. Un día más, Alma Sanz. Alma Sanz, muy buenas noches, bienvenida.
2: Buenas noches, Pedro, bien hallado.
1: Qué gusto tenerte un día más aquí con nosotros, qué gusto.
2: Gracias, buenas noches también a todos los oyentes, mucha energía los envío a todos. Y muchas gracias, Pedro, por invitarme un día más. Sabes que para mí es un placer venir aquí a tu, bueno, hermosísimo programa.
1: Gracias, ¿sí? que es el tuyo. Y nosotros sentimos más que orgullosos, claro, y encantados, sí, de la vida. La gente nos dice, nos escribe, que tenéis buen rollo, ¿no, Alma Sanz, y vosotros con el equipo?
2: No.
1: ¿Buen rollo? No, que va. Muy malo. Se nota por antena que lo tenemos muy malo, ¿no? Ay, Dios mío, pues claro que sí. ¿Cómo no vamos a tener buen rollo con lo bueno?
2: Ya sabes que yo lo veo todo.
1: Qué miedo me das. Bueno, querida Alma, tenemos ya un sinfín, sí, de llamadas, ya lo ves, como está el teléfono rojo. Sí. Cada vez que llama hay una llamada, es el pilotito de pi, pi, pi, color rojo, ¿no?
2: Sí,
1: no para, pero es que una hora antes no para. Bueno, pues
2: vamos a las llamadas.
1: Vamos,
2: ¿verdad?,
1: a las llamadas, sí, ya rápidamente. Sí, venga, sí, pues claro, vamos a las llamadas. Recordamos que tenemos el teléfono abierto, 911-888-940, 911-888-940. Recordando el teléfono de Alma Sanz, 671-443744, con el más 34 o 0034 si llamamos de fuera de España para poder hablar con ella. Sería entonces 0034 y luego su número, 671-443744. Bien, y nos dicen que nos vamos a hablar con David. David, buenas noches. David,
3: hola. Señor.
1: David, buenas noches. Yo estoy en España, ¿tú dónde estás?
3: Yo estoy en Colombia ahorita.
1: Ajá.
3: En estos momentos. De Boyacá, que se llama Ciénega.
1: Ajá, muy bien, estupendo. Bueno, pues me alegro mucho. Ha llegado el COVID-19 ahí, ¿verdad? Esas tierras también llegó. ¿Estáis confinados, sí, pues, en casa, sí?
3: En estos momentos, en el pueblito donde estoy, no ha llegado, no se ve así como se ha visto. Pero la gente también, pues, sale con las medidas de seguridad, todo.
1: Muy bien, muy bien. Sí. Bueno, pues ya sabes lo que tienes que hacer. Medidas de seguridad, ¿verdad? Mascarilla, claro, guantes, lavarse muy bien los cada día, la ropa, las plantas de los zapatos, etcétera, etcétera. Y tener mucho cuidado para que no nos contagiemos, ¿eh, David? Bueno, pues estupendo.
3: Claro.
1: Digo, y llamas porque entiendo que quieres hablar con Alma Sanz. ¿Qué quieres? Cuéntame.
3: Claro, sí, señor. ¿Ella me está escuchando en este momento?
1: Claro, te está escuchando. La tengo justo delante.
2: Pues sí. Buenas noches, David. Qué placer escucharte.
3: Buenas noches, Alma. ¿Cómo estás?
2: Muy bien.
3: Un gusto hablar contigo.
2: Aquí, buenas noches en España.
3: Buenas noches a ti, señora. Yo también ando con mi padre aquí que me está escuchando.
2: Sí, pues dale un saludo a tu papá, otro para tu mamá y toda tu familia, que sois maravillosos, que sois de gran corazón, toda la gente aquí en Colombia, y os mando de todos un saludo y un beso para todos, ¿sí?
3: Muchas gracias, Alma. De verdad que eres una persona muy buena. Te agradezco por lo que hiciste por mí.
2: Gracias a ti, gracias.
3: En el momento.
2: Nada, no, y... no hay que dar las gracias para eso, tranquilo. Estoy para ayudar a la gente y es lo que pretendo. Mi misión es ayudar a la gente y ha sido, pues bueno, pues un placer poderte ayudar porque sé que eres un chico de gran corazón. Y además, Pedro, yo quisiera desde aquí, desde esta plataforma tuya y toda la gente, todos los oyentes maravillosos que tenemos, sí, que escucharan a David, porque David es un gran artista, un gran rapero. Sí,
1: o sea, tú ya lo conoces,
2: sí,
1: entonces.
2: Sí, claro, él es un cliente mío.
1: Ah, muy bien.
2: Y me gustaría pues que tú dijeras quién eres realmente y a qué te dedicas para que la gente te pueda escuchar, ¿sí, David?
3: Claro, señora.
2: Sí, señora, mira. dime Alma.
3: Alma, sí, claro. Sí. Bueno, Alma. Pues sí. Mira, la música es algo muy bonito.
2: Sí.
3: Y pues en realidad yo me dejo llevar por el género del rap, uh-huh, porque eso me ha enseñado a expresarme. Pero también la música, ¿cómo te explico? La música es algo que conecta a todo el mundo independientemente del género, ¿sí me entiendes?
2: Sí.
3: Pues a mí me gusta, en estos momentos canto rap, ahorita estoy trabajando, pero cuando termine de trabajar voy a irme a la ciudad de Tunja, en Colombia,
2: uh-huh,
3: y allá voy a grabar unas canciones para que también me escuche la gente y me empiece a conocer un poquito más.
2: Claro,
1: qué
2: claro.
1: Qué bien, qué bien.
2: Yo segurísimo que todos los oyentes que nos están escuchando van a querer escucharte, porque si nos dices dónde podemos, en qué página web podemos encontrarte para que te puedan escuchar, yo creo que tu voz es muy bonita y que te tienen que conocer, y además eres un buen chico, de buen corazón, y cómo que no, que además que eres un artista, que te lo digo yo, y que vas a llegar lejos seguro, porque cuando yo presiento algo, digo algo, es por algo. Y yo te digo que sí, que tú algún día vas a venir aquí a la radio con Pedro y conmigo y nos vas a mostrar tu primer disco y para todos los oyentes, y yo creo que será muy, muy bonito y muy hermoso.
1: Será bien recibido, claro que sí.
3: Claro que sí, Alma. Muchas gracias por tus palabras. En realidad me enorgullecen porque eso es lo que un artista necesita, el apoyo de la comunidad, el apoyo. Y las palabras es algo que a uno lo motivan demasiado.
2: Claro, bueno, pero en este caso tú te lo mereces porque tienes un alma, bueno, pues ¿cómo te diría? Con mucha luz, con esperanza, has pasado mucho en esta vida, sí, bueno, pues tienes una familia muy bonita, pero has tenido que luchar mucho y ahora es el momento de sacar esa luz, esa voz para la gente que escuchamos, que nos gusta la música, que nos llena los corazones, las almas, y ahí yo creo que tú eres como un pequeño ángel, como que tienes tu don en la música, en tu voz, ¿no? Y tienes que sacarlo y expresarlo y que la gente te conozca, David.
3: Claro que sí, Alma. Así es, porque me dijeron la otra vez que tenía que explotar ese potencial y es lo que yo quiero hacer.
2: Claro que sí.
3: Y más que todo, llegar a los corazones de las personas y que sientan lo que yo canto.
2: Muy bien, pues sí, yo creo que sí que llegarás a todos los corazones y yo creo que a los corazones de aquí de Colombia ya habrás llegado muchísimo porque sois grandes personas, porque yo he estado aquí en Colombia y te puedo decir que Colombia, como todas las partes latinoamericanas que he estado, sois gente muy buena, de muy buen corazón, y yo creo que es tu oportunidad y date a conocer ahora aquí en este medio de comunicación porque es tu plataforma y te dejo que lo hagas en estos momentos.
1: Bueno, David, bueno, pues escucha, mejor imposible. O sea, Alma, o sea, tú llevas marcando un buen rato, quiero entender, para haber entrado en antena, para poder hablar con Alma y para agradecerle el que la conoces, el que ella habla contigo, que vamos, que es tu clienta.
2: Sí, es que...
1: Bueno, pero esto es una lotería. Tú sabes que dices que no hay casualidades en esta vida.
2: No.
3: Es verdad.
1: No hay casualidades en esta vida y estás hablando conmigo y te voy a hacer publicidad de lo que estás haciendo, David, si me lo permites.
3: Claro, sí, Pedro, qué pena, de verdad. Yo a veces no le digo a la gente nada porque pienso que eso es molestarla, pero en realidad ustedes tienen un corazón muy grande y uno también siente eso, y por eso también le dije a Alma un día que yo quería estar con ella y verla de frente y poder darle un abrazo, y a don Pedro también.
2: Gracias.
3: Para de verdad decirles que es muy lindo que existan personas como ustedes, que uno muchas veces cree que no van a llegar, y en el momento menos preciso es cuando uno ve a esas personas tan especiales.
1: David, yo te agradezco muchísimo lo que estás diciendo, pero mira, te voy a decir una cosa, David, uno no ve fuera, mira lo que te voy a decir, uno no ve fuera lo que no tiene dentro. ¿Me explico? Sí. O sea, tú no puedes ver generosidad, amor, bondad en otras personas si tú no llevaras todo eso dentro de ti. ¿Comprendes?
3: Sí, es muy...
1: O sea, que si tú nos ves grandes, tú eres más grande aún porque lo ves en los demás. No ves cosas negativas, ves cosas bonitas, y eso te hará triunfar en la vida. Por eso yo quiero que esta noche me cantes algo, si es posible.
3: Claro, sí, señor.
1: ¿Sí?
3: En YouTube hay una canción que yo tengo que se llama La Lejanía.
1: En YouTube tienes una canción que se llama La Lejanía en YouTube. ¿Y cómo te presentas? ¿Qué nombre artístico tienes?
3: David Lara, sale como La Lejanía, David Lara y Yoki.
1: David Lara y Yoki.
2: Uh-huh. David Lara.
1: Uh-huh. David Lara. Bueno, David, te voy a decir una curiosidad.
2: Sí.
1: David Lara. ¿Tú sabes que David, mi difunta abuela se llamaba Lara?
3: Uy, qué bueno. Eso de verdad me enorgullece porque ella también debió ser una gran persona.
1: Bueno, pues lo era mi abuela y se llamaba, tenía el mismo apellido que tú. Qué cosa más curiosa, ¿no? O sea, tú te llamas de nombre artístico David Lara y mi David abuela Lara. Se llamaba Lara. Qué curioso, ¿no? Bueno, pues es que sí. No hay casualidades en la vida, ¿no? Y resulta que tú eres ahora cliente de Alma Sanz desde Colombia, nada más y nada menos, y encima eres cantante, eres artista, entras ahora para agradecer y resulta que yo te hago cantar en la radio y te voy a hacer publicidad de tu canal de YouTube. ¿Qué te parece?
3: Claro, me encanta la idea y ¿sabes qué? Dios te va a bendecir con muchas cosas porque en realidad la vida es tan hermosa que uno a veces sin pedirle las cosas se van dando. Y en realidad sí.
1: Pues David, vamos a escucharte, ¿no? Me gustaría escucharte. Yo te miraré en YouTube.
3: Claro, entonces,
1: te buscaré y buscaré la canción que me has dicho que se llama La Lejanía, pero yo a mí me gustaría que me la cantaras ahora. ¿Puede ser o no?
3: Claro, claro, con mucho gusto. Bueno, es La Lejanía de David Lara y Joaquín, y dice así. Si las cosas del pasado las pudiera devolver, y el tiempo verá para ti, no lo dejaré a recorrer. Recuerda aquellos momentos que contigo lograron suceder, y aquel brillo en tu mirada que me ha logrado envolver. Cantarte al oído, mi linda, que mi vida transformaste, y sentir tu amor a mi lado es más loco que estar en Marte. Demostra que a pesar de todo lo único que quiero es amarte, y que digan lo que digan, la lejanía no logra alejarme.
1: Bueno.
2: Muy bien, David, muy bonito.
1: Bueno.
2: Yo sé que estás nervioso y que puedes dar mucho más y que en el canal este donde tú tienes pues el YouTube, que cantas muy bien, yo creo que la gente te tiene que escuchar y bueno, y gracias por cantar porque yo sé que en estos momentos debes estar muy nervioso. Es que Pedro es así, ¿sabes?
1: Bueno, David, qué bien, o sea, eres todo un rapero, ¿eh?
3: Gracias, Pedro.
1: Bueno, yo
2: sí, además tiene los movimientos de rapero, sí, todo su estilo.
1: Pero no obstante, yo pensaba que me ibas a cantar, no sé. Oye, tú, ¿qué haces aquí? ¿Cómo vienes aquí a la radio?
2: En vez de esta
3: patata. También lo voy a hacer, ¿listo?
1: Ah, venga, ¿sí? A ver, venga. Hazlo.
3: Claro que sí, entonces mire, sale así. ¡Yey, yey, yey, yey! ¡Qué bonito es conocer en la vida a las personas que son tan especiales y llegan a el cora! Ya sabes que mi mentalidad es para ti, estoy para servirte y para no ofenderte. Ya lo sabes que el ambiente lo creamos nosotros, tú puedes verme, pero yo siempre he sido un loco. Ya lo sabes y me lo entendés, agradezco a Alma y a Pedro también.
1: muy bien, David Lara, muy bien. Muy bien, oye, además improvisando, pero qué bueno. Oye, ¿tienes a tus padres cerca?
3: Sí, claro, mi papá está aquí escuchándolos
1: Bueno, pues dile a tu padre que se ponga, porque esto, ¿sí? esto no lo hacemos todos los días.
2: Entonces... ¿Tú crees, David, que quieres que se ponga tu papá o no?
3: Claro, yo con
2: ¿sí?
3: mucho gusto.
2: Ah, vale, ya. Es que Pedro es así, ¿eh?
1: Pásame.
3: Te está escuchando.
1: Pásame vale. A tu padre. ¿Cómo se llama tu padre?
3: Él se llama Ramiro, mire. Ahí se lo paso para que tu merced pueda hablar con él.
1: Ok, muy bien.
4: Don Pedro.
1: Don Ramiro, ¿qué tal? Muy buenas noches. ¿Cómo está usted? ¿Cómo está usted?
4: Bien, don Pedro.
1: ¿Está usted bendecido?
4: Sí, señor.
1: ¿Está usted bendecido con un hijo artista y cantante, eh?
4: Sí, señor.
1: ¿Tiene?
4: Es que yo siempre le he dicho a mi hijo, siempre para adelante, nunca para atrás.
1: Siempre para adelante, nunca para atrás, ni para coger impulso, Ramiro.
4: Sí, señor. Y doña Alma, de la verdad, me gustaría distinguirlo.
1: ¿La está escuchando?
2: Buenas noches, ¿qué tal?
4: Alma, ¿o le puedo decir Alma?
2: Alma, claro que sí, señora, no, que soy joven, todavía soy joven. Sí, dime, Ramiro.
4: Sí, señora, a mí me gusta también la sencillez y todo.
2: Uh-huh.
4: Y no sabes cuánto les agradezco.
2: Gracias, muy amable. Gracias. Bueno, muchas gracias.
1: Ramiro, yo me alegro mucho de hablar con el papá de este artista. Entiendo yo que cuando sea muy famoso, querrán hablar con nosotros igualmente, ¿no?
4: Sí, claro, don Pedro, con todo respeto.
1: Pedro a secas.
4: Mire, todo en esta vida es unas cosas pasajeras que uno tiene que saberlas llevar. ¿Sí me entiende?
1: Claro. Claro que...
4: Y eso es lo que a mí me interesa más, las cosas y buena vida para adelante, don Pedro.
1: Claro. Bueno, pues Ramiro, yo le agradezco mucho que se haya querido poner ahora al teléfono y le felicito por tener un hijo. ¿Cuántos hijos tiene, Ramiro, usted?
4: Don Pedro, hay 4 hijos en mi hogar.
1: ¿Cuatro hijos? Muy bien.
4: Sí, señor.
1: Muy bien.
4: Sí, son 3 varones y la niña.
1: 3 chicos y una chica, muy bien, muy bien.
2: Y su esposa, que es maravillosa, que tiene un gran corazón.
4: Sí, señor.
2: Uh-huh.
1: Bueno, pues Ramiro, le deseo un millón de éxitos también a usted, a su familia, y muchas felicidades por traer a un hijo así tan majete al mundo, igual que al resto. Muchas gracias.
4: Sí, gracias, Pedro, y disculpen si le digo alguna mala palabra, pero gracias, Pedro.
1: No,
2: gracias por todo, Ramiro, y muchas bendiciones para ustedes, que se lo merecen todos, ¿sí? Desde aquí, desde España.
1: Gracias, Ramiro. Bueno, pues muchas gracias, Ramiro.
2: Gracias.
1: Adiós, hombre, adiós, Ramiro, adiós. Bueno, pues hablábamos con Ramiro y ahora le decimos también adiós a David, uh-huh, ¿no? El artista que esta noche...
4: Ahí ya se lo paso.
1: Ah, gracias, Ramiro, gracias. Pásenos al hijo de nuevo.
3: Aló. Qué pena de pronto meterme así, pero algo que sí tengo que agradecer en esta vida es que me mandó unos papás tan hermosos y gracias a ellos es que he aprendido a valorar cada cosita que me trae la vida, porque eso es muy importante, ¿no?
1: Muy bien,
2: qué bonito lo que dices, David. Eres una persona agradecida y yo creo que el cielo te va a abrir muchas puertas. Siempre te las ha abierto, pero yo creo que hará mucho más, ¿sí, David?
1: Eso dice mucho a tu favor, David. Eso dice mucho a tu favor, que hables muy bien de tus papás. Muy bien, y que agradezcas la vida.
2: No, esos papás se han portado muy bien y le han educado y le han dado todo lo que han podido. ¿Sí, David?
1: David,
2: ¿por qué no nos das tu página web para que la gente pueda escucharte?
3: Claro, mi página sale como David Lara.
2: Uh-huh.
3: David Lara, sí, en Facebook.
2: David Lara, tal cual, ¿sí? David Lara.
3: Pues si quieres te la deletreo, porque es que al buscar así normal no la vas a encontrar.
2: Ah, pues eso, dánosla bien.
3: Entonces, mira, empieza con D mayúscula, A con tilde, V mayúscula, 2 I con tilde y 1 D minúscula. Mm. Y luego sigue L mayúscula, A con tilde, R mayúscula y A con tilde.
1: Muy bien. ¿Cuántas tildes? Desde luego, es como reivindicar. Es como reivindicar, estoy aquí, ¿eh? Muy bien, David Lara. Oye, pues muchísimas gracias por tu testimonio, por llamarnos, por felicitar a Alma, por decir que es, pues una, que eres cliente de ella y que estás contento y que eres feliz y que te ha cambiado la vida. Bueno, pues muchas gracias, David. Ya ves que con la gente agradecida hay que ser lo mismo, agradecidos. Muchas gracias, David.
3: Claro. No, muchas gracias a ustedes por esta oportunidad. De pronto quisiera robarle un momentico para hablar sobre una cosita que me dejó inquietado que me pasó anoche.
2: Sí.
3: No, de pronto me gustaría saber si me podrías colaborar con eso.
2: Sí, sí, sí, yo ya sé lo que... Te refieres a lo que le pasó a tu papá, ¿sí?
3: Sí, señora.
2: Tú sabes que lleva unos seres de luz.
3: Sí.
2: ¿Sí? Bueno, pues si tú quieres, a modo privado lo hablamos y no hay ningún problema y yo te explicaré cómo hacerlo y lo haremos. No te preocupes, David, ¿sí? Para que tu papá también esté bien y estéis todos tranquilos, ¿sí?
3: Bueno, Alma, muchas gracias.
2: Gracias a ti.
3: Qué lindo que existas también. Eres una gran alma.
2: Gracias. Muchas gracias.
1: Bueno, pues David, un abrazo muy fuerte para Colombia, un abrazo muy fuerte. Y hasta cuando queráis, aquí estamos.
3: Lo mismo por allá para todos los de España. Que Dios los bendiga y que también sigan adelante cumpliendo sus sueños y que nunca se queden atrás. Que nunca se dejen llevar por las cosas negativas. Porque hay que ser perseverantes.
2: Siempre, siempre caminando hacia la luz, ¿sí?
1: Muy bien, David, pues muy buenas noches, que vaya
2: todo
1: muy bien.
2: Un abrazo, David.
1: Un abrazo muy fuerte, David.
3: Muchas gracias a ustedes, de verdad, que tengan una bonita noche.
1: Igualmente, amigo, igualmente. Que tengas una bonita noche, David. Adiós, adiós, David.
3: Listo, hasta luego.
2: Adiós, adiós, adiós. Buenas noches. Adiós.
1: Y creo que hablamos con México, fantástico, México lindo y bonito, fantástico.
5: Sí, hermoso mi México.
1: Bueno, pues nada, la dejamos con Alma Sanz, que tendrá algo que decirle a usted, ¿sí?
5: Sí, muchas gracias. Hola, ¿qué tal, Alma?
2: Hola, ¿qué tal? Buenas noches.
5: Feliz de escucharte, feliz.
2: Gracias, igualmente. Qué bonito México, tú lo acabas de decir, precioso, muy lindo, muy bonito. Bueno,
5: sí, hermoso,
2: todo México.
5: Igual España, bellísimo.
2: Sí, gracias. ¿Tu nombre era?
5: Nelva.
2: Nelva. Bueno, vamos a mirar. Un segundo, ¿me das permiso?
5: Sí, claro que sí, todos los permisos.
2: Gracias.

0: Muy bien, pues damos contestación a esta mujer que nos llama desde México, nada más y nada menos. ¿Qué le decimos?
1: Nelva, ¿no?
2: Sí.
1: Vale, Nelva. Bueno, te iba a decir... Es que te veo, por lo joven que eres, digo joven porque lo eres, porque a tus 40 y algo de años, te diría que tienes muchos problemas físicos con muchísimo dolor. Pero yo te voy a explicar el porqué, ¿no? ¿Sí?
2: Sí, sí, está bien claro.
1: Porque ya no eres tú, simplemente veo que tu mamá también los tiene y bueno, veo muchas peleas en esa casa porque estáis viviendo todas, ¿no? Tus hermanas, tu mamá. Tú no estás casada, ¿verdad?
2: No estoy casada.
1: Pero te gusta alguien.
2: Claro, sí.
1: Sí, bueno, pues entonces algo sé, ¿sí? Bueno, pues ese alguien, ¿se lo has dicho que te gusta?
2: Bueno, pues hace mucho sí.
1: Sí.
2: ¿Estás viendo al que yo estoy, en el que estoy pensando? Sí.
1: Sí, vale, pues es ese, sí, sí. Bueno, yo lo que estoy viendo, que estos dolores físicos que tenéis, sí, te diría que es a consecuencia de que en vuestra casa, yo no sé si tu hermana, una de tus hermanas, no sé si es la menor o la mayor, disculpa, te diría que ella tiene como sensaciones de que algo le pasa a ella y es porque tenéis espíritus en la casa. Y bastantes.
2: Sí, algo debe de haber porque esto no es normal.
1: No, no es normal porque aparte veo otras cosas que no voy a decir por antena, pero que os están pasando cosas extrañas en esa casa. ¿Tú sabes? ¿Podrías contarlo?
2: Bueno, pues aparte de las discusiones, pues yo me siento que no avanzo. Las tres estamos solteras.
1: Sí.
2: Bueno, una de mis hermanas sí tiene novio. Pues no, como que no salimos de aquí, estamos encerradas aquí.
1: Sí, como si estuviera, claro, es muy extraño porque, bueno, tres chicas no es que sea extraño, pero qué coincidencia que las tres estéis mal, que estéis con vuestra mamá en la misma casa viviendo y os encontréis con este estado físico y con problemas de relación, porque yo sé que tus hermanas ni tan siquiera se hablan, entonces eso es por ahí. Yo te digo, aquí hay, aparte de una magia que yo veo, que os la ha hecho una mujer, también veo muchos espíritus que tenéis, que os acompañan. Y eso es malísimo, porque os están vaciando los chakras, tu campo energético está muy enfermo, vuestras almas están muy enfermas, y entonces ahí pues no fluís nada energéticamente y se os bloquea todo, el amor, el trabajo, el dinero. Es como que...
2: Así me siento,
1: sí,
2: bloqueada.
1: Te has bloqueado totalmente en todo. Y sois chicas bonitas, por lo que veo, o sea que... Que bueno, gracias. Que tampoco es por el físico a veces que uno tiene que tener más ni menos, pero bueno, veo que sois chicas muy lindas, las tres, y ya tenéis edad para tener hijos, estar casadas, ¿sí? Tener una relación estable, ¿no? Hoy en día, por... Entonces yo lo que estoy viendo es que realmente aquí hay este problema de espíritus. Llámame mañana a la hora que tú quieras, sí, lo miraremos, porque estos espíritus os está bloqueando todo y está enfermando muchísimo, porque tu mamá sí que tiene unos dolores muy fuertes y tiene muchas más cosas, ¿sí? No duerme, no descansa, su alma está oscura, está negra, el alma negra, muy malo. Y más a la edad de tu mamá.
2: ¿Y esos espíritus son los familiares fallecidos o son ajenos?
1: Son ajenos. Porque ¿cuánto tiempo hace que vivís en la casa? ¿Muchos?
2: Sí, yo creo que ya los 30.
1: Los 30 años, más o menos.
2: Sí. Porque antes vivía aquí mi abuelito, mi abuelita y...
1: Sí, es que yo veo que estas dos personas algo le hicieron y a partir de ahí, pues vosotros os habéis como llevado todo. Porque yo veo aquí una magia de una mujer. Yo te lo explicaré, porque es que ahora por antena es un poco así complicado para que tú entiendas y te lo quiero explicar todo bien, para que tú sepas por qué estos dolores físicos que tú tienes, todos estos dolores y de cosas que os han pasado de pequeñitas y de todo, porque aquí veo muchas más cosas, ¿sí? Y entonces, claro, a tu edad ya con 40 años ya tendrías que tener, bueno, pues de todo y estás paralizada, pero paralizada, estás atrapada, o sea, en un pozo.
2: Sí.
1: Habéis caído las tres en un pozo oscuro, ¿sí?
2: Sí.
1: Y estos espíritus no son buenos. ¿Una de tus hermanas los nota? ¿Tú lo sabes? ¿Tiene alguna? ¿Te ha contado algo?
2: No me ha contado. Lo que sí es que soñamos mucho.
1: ¿Qué soñáis?
2: Pues de todo, veo a mis familiares fallecidos, me veo en otros lugares, con gente desconocida. Alguna vez, yo sé que no fue un sueño, pero mi alma se desprendió de mí.
1: Sí, haces viajes astrales. Estás viajando astralmente, pero eso es muy malo lo que estás haciendo, porque te puedes perder en el abismo, te puedes perder en una dimensión, y si no sabemos regresar, ahí nos podríamos quedar, nuestra alma quedaría atrapada ahí. Entonces, por eso quería hablar contigo y te he dicho qué es lo que hacéis, que porque eso no es bueno para ti, ¿sí? Entonces, si acaso me llamas mañana y lo seguimos hablando, ¿sí? ¿Te parece?
2: Bueno,
1: yo te voy a ayudar a solucionar esto porque tiene solución. Los espíritus hay que sacarlos de la casa porque si no vendrán cosas muy oscuras, muy negativas, y ya no será dolor, sino será pensamientos oscuros, será pensamientos de violencia y será pensamientos de quererse ir todas, ¿sí?
2: Bueno, pero ¿no tendrá que ver algo los karmas, las vidas pasadas?
1: Bueno, lo tendríamos que mirar también eso. Tengo que mirar a tus hermanas, con permiso de ellas, y entonces mirar el por qué os está pasando todo esto, porque es que, ya te digo, hay una hermana tuya que, no sé, hay algo que manipula y me gustaría comentártelo a ti, ¿sí?
2: Bueno, muy bien.
1: ¿Vale?
2: Claro que sí.
1: Bueno, muy bien, pues, Elba, pues muchas encantado. Bendiciones.
2: Bueno, igualmente, muchas gracias a Pedro Riva.
0: Un placer.
2: Y Elma, estoy gracias. Súper feliz de que al fin Dios puso todo en el momento correcto, y al fin entablamos comunicación.
0: Claro, al final, muchas gracias, al final el cielo se puso en consonancia con nuestros con nuestras necesidades, Nelva.
2: Ah, sí, claro que sí, Dios escuchó mis plegarias todas las noches, le pongo gorro para que me atienda Almazán, y al fin, gracias a Dios.
0: Bueno, está muy bien.
1: ¿Cuánto tiempo hace que nos escuchas?
2: Pues más o menos es un poquito más de un mes.
1: Muy bien.
0: Está bien, perfecto. O sea, eres una recién llegada a la familia. Está muy bien, sí, Elba. Está
2: sí,
0: muy bien.
2: Sí, así es. Ya tengo la aplicación y la escucho en el celular.
0: Qué bien. Oye, una preguntita. Me ha parecido escuchar que dormías con gorro, ¿es verdad?
2: No. ¿Ah, no? No, que yo le pongo gorro. O sea, que le pido mucho a Dios para que... Poner gorro es eso, estar ahí pidiéndole a Dios a cada rato y a cada rato para que me conceda algo. Eso es poner el gorro.
0: Bueno. Fíjate, yo había entendido. Me pongo gorro para dormir. Digo, así pocos novios, así con
1: un gorro. No, pero es muy bonita. Yo te veo muy bonita, que eres de cara y tienes los ojos muy lindos.
0: Qué bueno.
2: Gracias,
0: qué bueno.
2: Favor que me haces. Gracias.
0: Te voy a enviar algún amigo mío soltero a México a que te conozca.
2: Dale, me parece genial. Muchas gracias.
0: Muchas gracias, Nelva. Que vaya todo muy bien.
2: Bendiciones.
0: También para ti. Adiós, Nelva.
2: Hasta pronto.
0: Adiós. Adiós, adiós, adiós. Bueno, pues tenemos esa conexión con México, pero continuamos, tenemos más llamadas telefónicas en el día de hoy. Gracias, Nelva, por tu simpatía, muchas gracias. 911-888-940 es el teléfono de antena, 911-888-940.
1: Con esta solicitud que dices de novios, te van a llamar, ¿eh? Luego.
0: ¿A quién?
1: Bueno, pues chicas.
0: A ella.
1: A ella
0: a ella.
1: Claro.
0: No, a mí que no me llamen. Yo, no me busques líos.
1: No, yo no decía por ti.
0: Bueno, que entonces la van a llamar a ella, pero no tienen el teléfono, o sea que no sé cómo lo van a hacer, como no se hagan un desdoblamiento astral y vayan a viajar.
1: Que nos van a llamar aquí a la radio.
0: Ah, que nos van a llamar a nosotros.
1: Sí, para...
0: Pidiendo el teléfono de ella.
1: Claro, pues, claro. No lo sé. Estoy visualizando que sí, segurísimo.
0: Pues no lo tenemos, o sea que lo siento mucho. 911-888-940 es el teléfono de antena, 911-888-940 es el teléfono de antena y el teléfono de Alma Sanz. Tomar buena nota, por favor, si os apetece hablar con ella, el 671-443744, 671-443744 con el +0 +34 o 0034 delante. Y hablamos con Natalia. Natalia, muy buenas noches.
3: Hola, muy buenas noches.
0: Bienvenida, Natalia, bienvenida.
1: Buenas noches, Natalia.
3: Hola, buenas noches.
1: ¿Qué tal, bonita?
3: Con muchas ganas de hablar contigo. Bueno, hecha polvo, destrozada.
1: Bueno, vamos a mirar, ¿me das permiso? Voy a mirar tu alma. Sí, venga.
3: Venga. Porque la tengo que parece un queso de
1: Gruyère. Bueno, vamos a mirar qué te pasa porque veo muchas cosas. Un segundito, Natalia.
3: Sí, claro.
1: Natalia, uh-huh. Eres invidente, ¿verdad?
3: Sí, como lo sabes.
1: Bueno, por tu alma me dice muchas cosas. ¿Cuándo cumples 27 años, bonita?
3: Pues el 2 del segundo mes del mes que viene. Vale. Del año que viene, perdona.
1: Ah, vale, vale. Bueno, perfecto. Bueno. Tienes el alma muy bonita, lo que pasa, tu alma está como... A ver, vamos a ver, es que no sé cómo explicarte, porque es que veo tantas cosas que eres como una película, ¿sí? Realmente, me sabe mal decírtelo, ¿no? Pero yo lo que estoy viendo es que tú hace muchísimos años, estará como unos 24, no sé si 23, 24 años, fuiste adoptada, ¿sí?
3: Sí.
1: Tu mamá también es invidente, ¿verdad?
3: También.
1: Fuiste adoptada. Y tú eres, no eres de aquí, eres de las Américas, eres de otro país.
3: Sí, sí, de Colombia, ¿dónde? Efectivamente,
1: Colombia. De Colombia, vale. Entonces, tú sabes que tu mamá, bueno, tu mamá que es la que es ahora, porque realmente es la que te ha criado y te ha dado todo, ¿sí? Diríamos, bueno, pues esa otra mamá que te abandonó en su día, ella hacía magias. Se dedicaba a la magia oscura. Y ahora te voy a explicar. Sí. Y te voy a explicar qué es lo que te pasa y qué proceso tienes y por qué te encuentras así en estos momentos, ¿sí? Entonces, tu mamá, ahora, la actual, ¿sí? Yo creo que está sufriendo muchísimo porque ve que, bueno, que tú te apartas de todo el mundo, que tu manera de ser no es la correcta, pero yo te digo que eres buena persona, que no es por tu culpa, ¿sí? Yo sé que llevas un ser oscuro, muy oscuro, que es un íncubo, ¿sí? Que yo creo que ya esto ya viene de generación de tus papás, ¿sí? ¿Tu papá bebía? ¿Tú sabes si tu papá drogaba, bebía?
3: Él era heroinómano, o sea, era adicto a la heroína.
1: Vale, perfecto.
3: Y diabético, y murió probablemente de una sobredosis.
1: ¿No? Sí, ya hace muchos años que murió, porque sí, además yo lo veo, el alma de él y la de tu mamá, ¿sí? Pero tú naciste muy prematura, como 5 o 6 meses, puede
3: seis
1: ser.
3: Seis meses. Mi madre pasó la toxoplasmosis y mi madre biológica. Y me tuvieron que sacar, parece ser.
1: Sí. Pero es que tu mamá trabajó con una cosa muy oscura. Yo aquí en Antena no te voy a decir con qué trabajó porque no quiero,
3: claro,
1: ¿sí? Es por como respeto para ti y para todos. Ya. Pero lo único que te puedo decir, ¿tú notas dentro de ti como si alguien te hablara o te acompañara? ¿Sí?
3: Es que lo noto, pero no es alguien positivo, es alguien
1: negativo.
3: Es alguien que me está robando la vida.
1: La energía, ¿verdad?
3: No, y es que se hace dueño de mi voluntad. O sea, yo hay cosas que quiero nombrar y soy incapaz. Y por mucho que me digan nómbralas, es que es al revés. O sea, no, es imposible.
1: Bueno, llevas un pequeño demonio, que es un incubo, que son muy malos. Yeah. Y realmente, bueno, por eso te aparta de todo. Yo te diría que pareja no has tenido nunca. Sí que has tenido una pareja, pero que lo habéis dejado.
3: Sí, cosas de la familia de él, en fin.
1: Bueno, de todo un poco en general. También te explicaré el por qué no has tenido pareja actualmente ahora. Yo sé que por tu cabecita han pasado cosas, pero no lo hagas. No lo hagas nunca, el quererte suicidar. Nunca.
3: Bueno, no lo sé.
1: ¿No lo sabes
3: qué? No te puedo decir que sí, pero tampoco te puedo decir que no.
1: No, pero eso no. Yo quiero hablar contigo y me gustaría que mañana por la tarde me llamaras porque no eres tú, no eres dueña de ti misma. Entonces, sí. Ese pensamiento tan oscuro, tan negativo, no puedes hacerlo, ¿sí? Porque aparte yo te veo que eres una buena chica, eres una buena persona. Tienes una mamá maravillosa, ¿sí? Tu mamá te adoptó con toda la ilusión del mundo, te ha hecho de madre, de padre, te ha hecho de todo. Pero tampoco has sido la gran madre como tú piensas, ¿sí?
3: No, en eso sí que tengo que darte la razón.
1: Pero bueno, vamos a dejarlo así. Eso es una cosa privada tuya y tu mamá, que yo quiero hablarlo con vosotras, ¿te parece?
3: Sí, me parece estupendo.
1: Y te voy a contar más cositas a nivel privado. Ahora sí que me gustaría que, por favor, me llames mañana por la tarde urgentemente porque tengo que hablar contigo.
3: Urgente,
1: y es una cosa muy urgente, y te la pido por favor, ¿sí?
3: Yo te llamo, pero de verdad lo cogerás
1: sí.
3: El teléfono, porque siempre me pasa que sin que no tengo WhatsApp ni nada, es por si tú piensas que a lo mejor te voy a hablar por WhatsApp o tal.
1: No, no, ya me imagino, ya me imagino, tú tranquila.
3: Yo te llamo al, pero al mismo, al 671-44, a ese mismo.
1: Sí, exactamente, tú me llamas y yo te atenderé personalmente mañana, ¿sí? No te preocupes.
3: ¿Sobre qué hora te llamo?
1: Sobre las 8:30 de la noche.
3: 8:30, vale, va bien.
1: ¿Sí? Venga, pues
3: seguro,
1: seguro, Natalia, prometido, ¿sí? Un beso, un abrazo, de verdad, de
3: un
1: corazón.
3: Abrazo, que eres un encanto y sigue haciendo el bien, que tienes el corazón de oro y el alma igual.
1: Ay, gracias, qué bonita eres. Tú también, Natalia, que vales mucho, que eres una gran persona.
3: Y tú más. Tú eres, gracias. Pues eso, el alma de... Dicen de las luciérnagas, ¿no?, de los oyentes, pero... Tú eres la más brillante de todas. ¿Verdad?
1: Hoy no, que va. Todos sois los que brilláis. Todos sois vosotros.
3: Tú más.
1: Bueno, pues nada. Muchas gracias, Natalia.
0: Bueno, Natalia, muchas gracias por los piropos a nuestra colaboradora, pero a nosotros que nos zurzan, ¿no?
3: No, hombre, vosotros
0: al resto,
3: también.
0: Al resto como que
3: tú tienes una voz muy bonita.
0: Como que no estamos.
3: Tú tienes una voz muy bonita, sí, yeah. muy serena. Y el, ¿cómo se llama vuestro compañero? El productor de... ¿Cómo se llama?
0: Jordi
3: también, un sí, encanto, ¿eh?
0: Claro.
1: Sí, aquí todos.
0: Aquí somos todos un encanto, somos angelitos
1: la
0: todos.
1: La técnica, el técnico.
0: Pero ¿quién se lleva?
3: Ojalá yo os conociera en persona, ¿eh? De verdad.
0: Claro.
1: La productora,
0: pues
3: tenemos... La productora tiene un nombre precioso.
0: Adriana, Stop es de los mejores productores que hemos tenido en este programa. Adriana Stop se llama.
3: Pero es una preciosidad. Yo tenía una amiga que se llamaba así.
0: Sí.
3: Y vamos, que no lo olvidaré jamás.
0: Está muy bien, Natalia. No hay que olvidarse de la gente buena y de los amigos.
3: Jamás.
0: No. Que vaya muy bien, Natalia. Un abrazo muy fuerte.
3: Adiós, luciérnagas.
1: Adiós, bonita.
0: Adiós.
1: Un beso, un abrazo.
0: Buenas noches. Adiós, adiós.
1: Adiós, bonita. Adiós.
0: Me ha gustado que envíen besitos.
1: Es que es auténtico. Cuando uno besa así es porque
0: lo siente, ¿no?
1: No, y ella realmente tiene un gran corazón, pero claro, ha sufrido muchísimo y bueno, el dolor nos paraliza, ¿sí? Claro. Entonces el dolor hay que desaparecer de nosotros. El sufrimiento es algo innato que está dentro de nosotros, ¿sí? Pero el dolor lo tenemos que dejar aparte y borrarlo de nuestra mente, porque lo único que nos hace es daño, es no nos deja superar cosas, ¿sí? Nos paraliza, nos da miedo, nos bloquea y eso es malísimo. Nuestra alma se enferma y nuestro cuerpo también, entonces a la vez que el cuerpo enferma, pues se enferma todos nuestros órganos, que es la parte terrenal que tenemos nosotros y es la parte que realmente nos afecta y morimos, pero nuestra parte espiritual, que es nuestra alma, siempre tiene que estar llena de luz, porque si no está, también muere. Y es cuando sale del cuerpo.
0: Uy, que te estás quedando sin voz.
1: Sí,
0: te estás quedando sin voz esta noche.
1: Bueno, un poquito de agua.
0: Ahora te lo traen. ¿Hacemos más comunicaciones?
1: Sí, claro que sí.
0: Pues venga, vamos a recordar que tenemos el teléfono para hablar con Alma Sanz, nuestra guía y consejera espiritual, una mujer que la llama de todo el mundo, la llaman de todo el mundo. Por eso que un poquito de paciencia, recibimos muchísimas llamadas
1: bueno,
0: de todo el mundo.
1: Bueno, pero siempre acabo atendiendo a la gente, que no se preocupen, que ahí estoy. ¿Sí?
0: Eso es verdad, al final quien la sigue la consigue, ¿no?
1: Sí, quien la sigue la consigue. Bueno, no todo el mundo, no a todo el mundo como tú bien sabes atiendo, pero sí a que atiendo, lo atiendo bien, tú lo
0: atiendes,
1: lo sabes.
0: Bien, lo sé.
1: Claro que sí.
0: Bueno, es una maravilla tener a Alma Sanz, a esta consejera, como digo, y guía espiritual, certificada por el propio Vaticano, que hoy tenemos el gusto y el honor, nos sentimos muy honrados de que pueda participar en este programa gracias a ti. Más de 9.000 llamadas cada fin de semana, es una barbaridad, es una locura, con lo cual vosotros insistís porque al final lo vais a conseguir. 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

0: Bueno, pues vamos a seguir viajando por el mundo. Ese teléfono es el que está abierto. Recordando que podéis hablar ahora mismo con Alma Sanz. No sé exactamente dónde, pero sé que tenemos a Estela ahí detrás de la línea telefónica. Estela, buenas noches.
1: Buenas noches.
0: Buenas noches.
1: Soy Estela.
0: ¿Qué tal? Bienvenida, Estela, bienvenida. ¿Desde dónde?
1: Desde Lima, Perú.
0: Desde Lima, Perú. Lima, sí. Perú. Muy bien. Pues bienvenida, Perú, a esta plataforma y bienvenida, Estela, a Luces a la Oscuridad. Te está escuchando Alma Sanz, nuestra guía y consejera. Adelante con tu pregunta, adelante.
2: Buenas noches, Estela.
1: Buenas noches, Alma.
2: ¿Qué tal, bonita?
1: Bueno, gracias por atender mi llamada.
2: Claro que sí, faltaría más, es un placer. Y además Perú, qué bonito también Perú, me encanta, es un placer. Y sabes, Estela, te llamas igual que alguien que yo amo mucho de mi familia y, uy, ¿qué te voy a contar? No voy a decir quién es, pero para mí ese nombre es muy importante. Y bueno, voy a mirar tu alma con tu permiso, ¿sí, Estela?
1: Sí,
2: venga,
1: sí, claro.
2: Un momentito, gracias.
0: Estábamos en México hace nada y ahora nos vamos a Perú. Estamos en Perú, estamos en Lima, recorriendo el mundo con Alma Sanz, viajando por las estrellas. Con nuestra especialista del Vaticano, exorcista, guía y consejera espiritual.
2: Estela.
1: Sí.
2: No sé por dónde empezar.
1: Bueno.
2: De tanto sufrimiento, tanto. Tienes un alma tan linda, pero te quedaste con 11 añitos. Te marcó algo con los 11 años, te hizo mucho daño. Entonces, ahí quedaste muy marcada. Pero tu alma es tan inocente, te diría que... Mira que he visto almas en la vida, pero te digo inocente porque lo eres. Eres muy inocente, muy niña te has quedado. De pequeñita te hicieron muchísimo daño, mucho, pasaste muchas cosas. Pero te voy a explicar por qué tienes esta enfermedad, ¿sí? Porque veo que tu alma está muy enferma. Aparte de ser muy linda, hay una parte muy oscura de tu alma, ¿sí? Entonces, este problema que tienes en los riñones, que son estos bultitos, ¿sí? ¿Es así? Uh-huh. ¿Vale? ¿Qué es una enfermedad? ¿Qué enfermedad es? ¿Porque no hay cura?
1: No, yo lo que tengo es una poliquistosis.
2: ¿Quistes?
1: Hepatorrenal, uh-huh, autosómica. Y aquí en mi país, pues no hay cura, no hay tratamiento. Uh-huh. Hace poco incluso me lo han vuelto a recalcar, no hay pastilla, no hay absolutamente uh-huh nada.
2: Bueno,
1: no.
2: Tú tranquila, yo te voy explicando un poquito y yo te voy a ayudar porque, bueno... Yo siempre digo que cuando tenemos el alma enferma y no es porque tengas ninguna magia ni te hayan hecho nada, simplemente que tú ya desde muy pequeñita vienes con mucha depresión muy fuerte. Yo creo que a los 17 o 18 te bloqueaste, es como que tú dijiste basta, ya no quiero estar más así toda mi vida bloqueada con esta angustia y con tantos intentos de suicidio, porque yo no veo uno ni dos, veo bastantes, ¿sí? Yo no sé.
1: Sí.
2: Yo supongo que sí, por todo, mamá. Sí, por todo lo que pasaste, ¿no? Entonces ahí yo te puedo decir que vales mucho, que eres, bueno, que tienes un gran corazón, que eres una gran madre. Te digo gran madre porque yo lo que veo que tienes 4 hijos, pero 3 del primer matrimonio, que estás separada del segundo, hará unos 20, 18, 19 años.
1: Sí, ya algunos años ya.
2: Más o menos, ¿sí? O sea, que sí. Tú ahora estás divorciada totalmente.
1: Sí, estoy divorciada.
2: Bueno, eres libre, libre de pensamiento y libre de hacer lo que quieras, ¿sí, Estela? Entonces, yo te voy a decir que te va a sonar raro, pero vas a conocer a alguien muy especial que te va a amar y te va a querer. Y aunque pienses que no vas a vivir, vas a vivir. Vas a vivir porque yo te voy a alimentar esa alma, porque yo te voy a sanar esa alma, porque tienes enferma la parte espiritual. Tu parte terrenal está enferma, sí, pero cuando la parte espiritual se sana, sanamos nuestro cuerpo. Cuando nuestra alma está enferma, enfermamos nuestro cuerpo. Muchas veces lo he comentado aquí en Antena. Entonces, tu alma está muy enferma desde muy pequeñita, te hicieron mucho daño. Entonces, ahí yo veo que desde muy pequeñita tú has vivido muy sola, has estado muy triste. has vivido momentos muy difíciles en tu vida desde muy pequeñita porque te han dejado muy solita, ¿sí? Entonces yo veo que tienes un ángel de la guarda y fíjate, desde que has llamado, que la tengo aquí delante, que yo te diría que es alguien muy pequeñito que murió entre un mes, dos meses, más o menos, ¿sí? Esa alma uh-huh. Es tu ángel de la guarda, es tu hermana.
1: Sí, es verdad. Yo tuve una hermanita que murió muy pequeñita. Uh-huh. Y desde ahí, bueno, siempre he pensado que yo tenía...
2: Tú hablabas con ella, ella me dice que tú hablabas con ella, pero ella un día interrumpió esto y se fue. ¿Pero sabes por qué se fue? Te digo por qué. Para poderte cuidar desde el cielo, porque si no ella estaba atrapada en la tierra. Cuando ella tenía contacto contigo, estaba atrapada en la tierra. Y sí, en esos momentos podía estar contigo, pero llega un momento que muchos seres evolucionan y pueden ir al cielo, no todo el mundo. Cuando estamos atrapados aquí. Tu hermana, como era un ser inocente, imagínate, con un mes y medio, qué alma, qué bondad, ¿no? Era un ángel puro. Y ese ángel te quiso, bueno, como cuidar durante un tiempo, pero realmente te ha estado cuidando hasta ahora, porque ella está en el cielo y te está cuidando. Quiero que lo sepas. Que no estás sola, no estás sola.
1: Ya, sí, bueno, es verdad, yo conversaba con ella, siempre le hacía muchas preguntas y ella me ayudó, y siempre me ayudó mucho, ¿no? Hasta que fueron más o menos 4 años.
2: Sí.
1: Y fue exacto, ¿no? Me dijo que yo me quería ir con ella, la verdad.
2: No, fíjate, mira, ahora con tus 50 y pico de años, yo te puedo decir que ahora a tus hijos les

0: medicación que encontraremos también, porque la medicina terrenal siempre, bueno, pues es buena, pero la espiritual te va a ayudar, te va a sanar y te va a quitar todo esto. Te voy a decir una cosa que no sé si decírtela, pero quiero que sepas que tu mamá lo sabía. Quiero que tú lo sepas, porque yo sé que tú realmente que te ha quedado algo ahí. Sí, tu mamá sabía que de pequeña, pues ella lo sabía. Tú sabes a qué me refiero.
1: Ya.
0: El dolor que tú tenías. Ya, claro. Tú puedes perdonar a tu padre. Mira, yo siempre digo que yo no soy quien para perdonar o no perdonar y no juzgar o dejar de juzgar, porque Dios lo hará. En este caso no puedo perdonar eso. No, yo no. Yo no perdono a tu padre. Tú puedes perdonarlo, pero yo no. Y lo digo públicamente porque hoy en día yo creo que los padres tendríamos que tener todo amor a sus hijos. Amor de verdad. Cuando pasa el límite ese, yo creo que tendrían que estar todos castigados. Y castigados ir al infierno. Tal cual lo digo así.
1: Sí, es duro. La vida se quiebra, literalmente. La vida se quiebra de una persona, de un niño. Y uno no sabe lo que piensa. Ya no sabe ni si lo que piensas o sientes es hasta normal o qué sé yo. Uno de niña, yo cuando era niña al menos tenía demasiada confusión. Y con los años, pues, me pasó incluso algo muy, muy llamativo para mí. Cuando yo tenía algo de 19 años, estaba en una charla, una conferencia sobre plantas naturales. Y yo soy vegetariana desde niña.
0: Sí, yo sé que amas a los animales, te lo estoy visualizando, sí. Te encantan como a mí. Y eres muy naturista, muy de las plantas. Yo creo que desde muy pequeñita te han gustado, ¿sí o no?
1: Sí, desde muy pequeña yo veía a los animales y verlos sufrir, pues para nada. No era consciente cómo sufrían, ¿no? Por el tema de la alimentación que se practica, pero cuando fui consciente creo que me hizo más bien una especie de activista también con respecto a los animales, porque además creo que eso va a ayudar a cambiar el mundo. Claro. Que lo que nos falta es amor, empatía.
0: Claro.
1: Eso nos va a ayudar, ¿no?
0: Por los animales, por los niños, no tenemos respetos a los niños.
1: Claro.
0: Yo creo que a ningún niño le tendría que faltar nada en la vida, jamás. Ahora desde aquí, pues me gustaría que todo el mundo que sepa que hay niños que no puedan comer o niños que son maltratados, por favor, que lo hagan saber.
1: Y silenciados.
0: Y hay mucho silencio y ahí sí que no. Ahí sí que no podemos callar y hablarlo y decirlo, ¿sí? Y comunicarlo, ¿no, Pedro?
2: Sí, penas importantes, castigos importantes a estos que cometen estas troperías con los niños. Faltaría más, claro que sí. Bien encerrados tienen que estar, bien encerrados, fuera del dominio público.
0: Sí.
2: Bien encerrados. Sí. Dura la llamada de esta noche, Estela, ya sabes lo que tienes que hacer entonces, ¿eh? Ya sabes lo que tienes que hacer, ¿eh?
1: Sí, claro. Ya siempre he tratado de superar todos estos impases que han habido en la vida, pues y continuar, ¿no? Continuar con la vida y encontrar, ¿por qué no decirlo? Un poco de alegría también.
2: Claro.
1: De la vida.
0: Es que mira, yo te veo a los 11 años que te bloqueaste, por lo que comentábamos, y hasta los 17 años estuviste ahí como si estuvieras en una prisión sola. Con mucho dolor, Estela.
1: Sí.
0: Y hablas con mucha madurez, con mucha firmeza. Y yo creo que te lo has tomado muy bien a pesar de todo tu dolor y de tu niñez y de todas tus experiencias que ha pasado también en tus parejas. Porque ya no es la niñez, sino también tus parejas, tus exparejas en este caso.
1: Sí, siempre he tenido que tratar de lidiar con esto. Primero me pasó porque tenía que entenderme a mí misma, ¿no? No tenía ayuda, no tenía, pues mi madre tampoco, yo tenía muchos hermanos.
0: Claro.
1: Y ella siempre estuvo muy abocada a la familia y eso, ¿no? Y entonces dije, bueno, pues a partir de ahora a ver si vivo, pero de verdad, porque si claro. No, pues mejor irse. O sea, es una
0: No, pero no irse nunca. Hay que ser guerrera, hay que ser guerrera en la vida. Sí. Nunca, nunca. Cuando Dios quiera, pues, nos iremos, Estela. Antes no, hay que ser guerrera y decir, bueno, tengo que ponerme en manos de alguien que me ayude y, bueno, y intentarlo y una vez y otra vez y levantarse tantas veces como uno pueda, pero menos ahora que tienes 4 hijos lindos, preciosos, que sé que eres una gran madre, eres luchadora.

0: pesar de toda tu enfermedad y de todo ese pasado oscuro que te han hecho pasar, claro, porque no deja de ser oscuro, porque para ti ha sido muy doloroso, ¿sí?
1: Sí, sí, la verdad que sí. Pues bueno, yo básicamente pues mis hijos y mis otros hijos que tienen cuatro patitas.
0: Claro que sí, claro que sí, muy importantes sí. Son. Sí. Estela, tú tranquila, llámame mañana a la hora que tú quieras, me envías un mensaje y yo te voy a ayudar, ¿sí, bonita?
1: Ya, está bien, gracias.
0: Ahí te voy a dar todo, todo lo que tú te mereces, todo lo que no te han dado yo te lo voy a dar. Y ese ángel que llevas de la guarda está contigo y me alegro muchísimo que tengas a tu hermana y te haga de ángel de la guarda, Estela.
1: Muchas gracias.
0: Un beso, Estela. Gracias. Un beso, bonita,
1: un beso
0: que te lo mereces
1: gracias.
0: Todo.
2: Adiós, Estela. Muchas gracias por tu llamada desde Lima, desde Perú. Muchas gracias, Estela. Muchas gracias.
1: Gracias también. Ya, buenas noches.
0: Buenas noches.
2: Adiós, Estela.
0: Buenas noches.
2: Adiós. Qué duro es eso. Qué duro es eso. Menuda llamadita y menudo papaíto tuvo Estela.
0: Sí.
2: Madre mía.
0: Qué lástima, ¿no? Que tan pequeñitos.
2: Bueno, hay gente que no tiene
0: escrúpulos.
2: No, ni escrúpulos ni nada, porque son
0: demonios.
2: Son demonios, son demonios que están
0: en la tierra, Pedro, y ojalá que estos demonios se los llevara el propio demonio. Yo lo pido siempre, cuando pasan cosas así, tú sabes que a mí los niños me afectan muchísimo, uh-huh. y la gente mayor, y bueno, todo en general, ¿no? Y los animales, ¿por qué no? Pero que es que un niño indefenso, ¿sí? Y bueno, y no veo de otras... del papá y de otras personas, ¿sí? Entonces yo creo que aquí ya no hay magias, ni hay un karma malo, es simplemente que ella ha ido enfermando poquito a poco, ha ido poco a poco enfermando uh-huh. ella misma del uh-huh. problema que ha tenido.
2: Hombre, no me extraña que si tuvo ese problema a los 11 años, imagínate hasta
0: no,
2: los
0: No, antes.
2: Diez. ¿Antes? Uh-huh. Es que hay mucha gente, es que eso es de sinvergüenzas, no tiene... No
0: desde
2: tengo,
0: los tres años
2: calificación,
0: y medio,
2: no, desde los tres años y medio, no tiene calificación.
0: Es
2: eso.
0: Que es increíble.
2: No tiene calificación. Tenemos ese teléfono
0: no,
2: abierto. Dime.
0: Yo te ruego que ya no voy a hacer ninguna llamada más porque esto me enfada. Me enfada muchísimo, claro. Y prefiero no seguir, Pedro. Me enfada, no sé, es que
2: claro,
0: me he bloqueado.
2: Claro, es normal, normal. Normal. Bueno, tengamos un poquito de alegría en el cuerpo, a pesar de las circunstancias que acabamos de vivir, ¿verdad? Porque si no, no superaríamos los obstáculos, ¿no? Por consiguiente, vamos a poner un poquito de canto como el que nos están ofreciendo para de alguna manera disipar esas malas energías.

0: Bueno, pues entonces, querida alma, lo dejamos aquí, ¿eh? Y te dejamos descansar.
1: Pues muchas gracias, Pedro. Gracias a todos, a todo el equipo, que sois maravilloso.
0: Gracias.
1: Que estáis aquí todas las noches, y a todos los oyentes, que también son maravillosos. Y os mando muchos besos, os quiero. Que paséis, bueno, un día espléndido mañana, y os mando mucha energía para todos.
0: Pues muchas gracias, guapa. Voy a recordar tu teléfono, si me lo permites.
1: Gracias a ti, Pedro.
0: Que tengas una bonita semana.
1: Igualmente.
0: Teléfono de Alma Sanz. Poniéndole un poquito de música de alegría a lo que acabamos de vivir, como digo. 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
2: Culebra que tenía su nido cerca de la casa de un labrador, recibiendo cierto día un golpe de un hijo de este, le mordió tan fuertemente que el muchacho murió al momento. El padre, luego que lo supo, movido de dolor y de ira, tomó un hacha para matar a la culebra y, persiguiéndola, de un hachazo que le dio, le cortó la cola. Pero después de esto, queriendo reconciliarse con la culebra, tomó harina, agua, sal y miel para hacer el pacto de amistad, según era costumbre entre los antiguos. Pero la culebra le dijo: «En vano trabajas, buen hombre, porque entre nosotros no puede haber ya amistad, pues mientras yo me viere sin cola y tú a tu hijo en el sepulcro, no es posible que ninguno de los dos tenga el ánimo tranquilo».
3: Esta fábula demuestra que mientras dura la memoria de las injurias, es casi imposible desvanecer los odios.
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0: Dice el Evangelio según San Marcos, capítulo 3, versículos del 13 al 19, lo siguiente. Después subió al monte y llamó así a los que él quiso y vinieron a él. Y estableció a 12, para que estuviesen con él, y para enviarlos a predicar y que tuviesen autoridad para sanar enfermedades y para echar fuera demonios. A Simón, a quien puso por sobrenombre Pedro, a Jacobo, hijo de Zebedeo, y a Juan, hermano de Jacobo, a quienes apellidó Boanerges, esto es, hijos del trueno. A Andrés, Felipe, Bartolomé, Mateo, Tomás, Jacobo, hijo de Alfeo, Tadeo, Simón, el cananista, y Judas Iscariote, el que le entregó. Y vinieron a casa. Este corto pasaje recogido en el Nuevo Testamento nos muestra el modo en que el Mesías eligió a cada uno de sus discípulos, uno por uno, sabiendo desde mucho antes lo que les acontecería junto a ellos. Es por ello que esta noche nos gustaría conocer de cerca la vida y obras de cada uno de estos apóstoles que desde que conocieron a Cristo y se unieron a Él, asumieron una misión irrefutable, llevar la palabra de Dios a los confines del mundo. Para ello contaremos con dos buenos expertos que nos acompañarán durante los próximos 40 minutos en este especial que Luces en la Oscuridad está haciendo sobre la Semana Santa. En primer lugar, me gustaría dar la bienvenida a Jaume Llenas, pastor de la Iglesia Evangélica de Premier de Mar, licenciado en Derecho y secretario general de la Alianza Evangélica, así como miembro de la Alianza Europea, de la Alianza Evangélica Mundial y Europea. Doctor Llenas, profesor Jaume, muy buenas noches.
1: Es un placer estar con vosotros.
0: Gracias, muy buenas noches, bienvenido. Y evidentemente a nuestro buen amigo y contertulio también de este programa, al profesor José de Alberto García, historiador y egiptólogo, a quien le damos también la bienvenida. José de Alberto, buenas noches.
2: Buenas noches, Pedro, y compañía. Encantado de estar aquí.
0: Muy buenas noches a los dos, muy buenas noches. Si os parece, y para entender mejor por qué Jesús eligió concretamente a los 12 apóstoles que conocemos, me gustaría que primeramente nos explicarais cuál era el significado que Cristo daba al hecho de ser apóstol o discípulo de Él.
1: Básicamente, el hecho de ser apóstol es una persona que va a ser testigo de todo lo que es la vida de Jesús y que va a poder contarla después. Básicamente es aquello de vivir para contarla, que se llama, ¿no? Uh-huh. En ese sentido, él buscó unos testigos privilegiados que tenían que ser testigos de la vida y posteriormente, sobre todo, de la resurrección de Jesús. Esa es la señal de ser apóstol. Incluso cuando Pablo, que no perteneció a ese grupo, la exigencia que se le hacía es el hecho de que hubiera visto a Cristo resucitado, o el hecho de que luego pues, fuera escogido para sustituir a Judas, pues también tenía que haber visto a el Cristo resucitado. Es el elemento esencial de lo que constituye el apostolado, ¿no?
0: Uh-huh. Como decís, la palabra apóstol entiendo que significa también, es griega, significa enviado, ¿verdad? Uh-huh. No obstante, ¿cuáles eran las características que Jesús creía necesarias para poder ser identificados como tal?
2: Sí, tres características básicas, que es lo que nos han enseñado desde entonces. Una es haber conocido a Jesús, la segunda es haber sido escogido y enviado por Jesús, y la tercera es haber sido testigo de Jesús resucitado. Aquí tenemos las tres bases, digamos, que en aquellos momentos se requerían para decir que era considerado apóstol. De todas formas, claro, no con estas connotaciones no tenemos solamente a 12, tenemos a más gente que tuvieron este privilegio de conocer a Jesús, de estar con él, de oírle, de llevar su palabra también. Pero en el principio, y según nos cuentan, hubieron estos 12. Y estos 12 dicen que era para simbolizar en parte a las 12 tribus de Israel, uno por cada tribu. No sé si hasta dónde llega esta realidad o esta verdad, Pero esto es más o menos lo que nos cuentan.
1: Sí, quiere establecer Jesús un comparativo entre el pueblo de Dios del Antiguo Testamento y el pueblo de Dios del Nuevo Testamento. Quiere establecer una línea de continuidad, que nadie pueda haber una ruptura entre aquel pueblo de Dios formado por judíos en el Antiguo Testamento y estos nuevos judíos que van a dar origen a una iglesia que ya va a ser multicultural, que va a ser una iglesia que es universal, ¿no?
2: Exacto, sí, exacto. Y escoge muy bien entre ellos a 12 galileos, o sea, de Galilea. Parece ser que tiene una predilección en este aspecto, ¿no? Y cómo no, en Simón Pedro, que fue su preferido, digamos, para llevar la iglesia en el futuro, ¿no? Un hombre muy peculiar, porque si estudiamos un poco la historia de Simón Pedro, era un hombre muy, muy temperamental, muy rudo, muy fuerte, muy, muy, muy, muy dinámico, ¿no? Entonces, no sé, yo creo que él en aquellos momentos se fijó y necesitaba un hombre con estas características, con empuje, con dinamismo, ¿no? A pesar de que él ya le vaticinó que le negaría 3 veces, y así sucedió. Pero después, sin embargo, Simón Pedro fue una verdadera locomotora del cristianismo.
0: Uh-huh. Sí, sí. Bueno, pues ya que nos ponemos a hablar de Simón Pedro, hablemos del resto. ¿Cómo era, por ejemplo, de forma muy resumida, porque tenemos muchas preguntas, ¿verdad? Juan.
1: Bueno, una persona delicada, una persona que no tenía el impulso que tenía Pedro. Lo vemos, por ejemplo, en un detalle, que es, aunque a pesar de todo, el carácter debía ser un carácter de genio, porque la palabra que decías antes en la lectura, si es la palabra Boanerges, uh-huh, esa palabra significa hijos del trueno. Por lo tanto, el carácter, de alguna manera, debería representar ese nombre que le habían puesto. Pero fíjate, ese temperamento más retraído. Van los dos corriendo hacia el sepulcro después del día de la resurrección. Dice que Juan llegó primero, probablemente llegó primero porque era más joven que Pedro. Probablemente Juan era el discípulo más, el apóstol más joven del grupo. Él llega antes y no entra. Se queda a la puerta contemplando. Luego, a continuación, llega corriendo Pedro, y Pedro, de ese impulso, ¿no?, se mete dentro. Y luego dice que luego le acompaña a Juan, entra luego después y observa las vestiduras tal como habían quedado, y la forma en la que habían quedado le da la clave de que el cuerpo no había sido robado, sino que había resucitado, ¿no? Es el detalle.
0: ¿Boanerges es arameo?
1: Pues creo que sí, porque griego no es.
0: Desde luego que no.
1: Arameo judaico.
0: Bien, Juan sería el más joven, Santiago el mayor y el menor. ¿Quiénes eran? ¿Eran hermanos? ¿No? ¿Dos Santiagos?
1: Dos Santiagos.
0: Sí. Uno el mayor y uno el menor.
2: Dos Santiagos, que no tienen nada que ver uno con el otro. Uno es el que todos conocemos, que es nuestro Santiago, que de Compostela, ¿no? Y el otro era otro Santiago que no tenía nada que ver con este, ¿no?
0: Si la mayor sería mayor de edad, por eso era mayor.
1: Probablemente que tenía que ver con la edad. Y aún ninguno de ellos probablemente es el autor de la epístola de Santiago, que era, podría ser que no fuera ningún apóstol, sino que fuera Santiago el hermano de Jesús, muy probablemente.
0: ¿Y eran pescadores o...?
1: Sí,
0: todos mayoría, eran pescadores.
1: La mayoría eran pescadores, pero no todos ellos. Fíjate que Mateo, por ejemplo, era un recaudador de impuestos. Y luego había otros que se distinguía, se llamaba el celote, porque probablemente pertenecía a un grupo político-religioso que quería expulsar a los romanos de Galilea, especialmente de Judea también.
0: ¿Quién era Bartolomé, también llamado Natanael?
1: La verdad es que sabemos poco de él.
0: Muy poquito.
2: Sí, este fue casi de los últimos, ¿eh? Yo quería matizar, si me lo permitís, en el tema de Santiago, Jacobo, ¿no? Que era hijo de Zebedeo, que a la vez era padre también de Juan el menor, ¿no? En esto los hermanaba, eran dos hermanos, y los dos estaban militando en esta sagrada cruzada, que si podemos decirlo así, de los inicios del cristianismo, ¿no? Uh-huh. Con esta fuerza y con este valor espléndido.
0: Simón el Celote es otro apóstol.
1: Sí, es el que llamamos el Celote porque pertenecía a este grupo de los celosos. Eran un grupo que provenía de este periodo que llamamos intertestamentario, que queda entre el Antiguo y el Nuevo Testamento, hay unos 500 años, y ahí ocurre toda una invasión de pueblos griegos. Entonces, esos generales que han venido con Alejandro Magno, gobierno, se quedan, Antíoco Epifanes, etcétera, y se sitúan en la zona de lo que hoy en día es Egipto e Israel. Entonces surgen grupos que se resisten a esa helenización, a esa conquista cultural que venía con todo ese grupo, y ellos forman ese grupo que se llamará el de los celotes. Tenían unas connotaciones políticas, connotaciones religiosas, y de ellos saldrán otros grupos que luego...
2: Pues, o sea, también le llamaban el cananeo.
0: Sí, celote... ¿El cananeo no era Bartolomé?
2: No.
0: ¿Que Simón, era de Cana?
2: Simón el cananeo o celote.
0: Sí. Ajá. Yo había entendido que Bartolomé, también llamado Natanael, que era de Cana, no tiene nada que ver con Simón el celote.
1: Probablemente no tenían nada que ver.
0: Vale,
1: que
0: vale,
1: yo sepa,
0: vale.
1: Por lo menos.
0: Vale, vale. Muy bien. En cualquier caso, hablas de este celote. ¿Celote entonces significa, de alguna manera, celoso?
1: Sí.
0: Sí, celoso, sí,
1: celoso, porque tenían celo por la ley, celo por los lugares santos. Para ellos llega el momento en donde eso, Jesús, es algo que va a resaltar, ¿no? Para ellos, de alguna manera, el lugar y el templo llegaron a ser más importantes que la nación y que el Mesías mismo. Llega un momento en donde ellos llegan a estar persuadidos, como los fariseos especialmente, llegan a estar persuadidos de que Jesús igual sí es el Mesías. Pero llega un momento en donde dice, bueno, cuidado, es que vamos a perder el templo y vamos a perder la nación. Y esto llega por encima, a ponerse por encima del propio Mesías, que era el sueño histórico, por lo menos desde Moisés, de todos los judíos.
0: O sea, ¿no? Que de alguna manera este Simón el Celote era más político de lo que podría ser pescador.
1: Claro, pero una cosa no estaba reñida con la otra.
0: Con la otra.
1: Entonces las dos cosas era posible. La gente tenía ideología. No estábamos viviendo en unos tiempos como los nuestros, que son un poco ideologizados, sino que la gente era profundamente ideológica.
2: En nuestros días, el celote, diríamos un guerrillero. Un guerrillero para, que luchaba por una causa, como muy bien ha dicho nuestro compañero, y estaba totalmente inmerso en esta causa, tan inmerso que estaba dispuesto a dar la vida cuantas veces hubiese sido necesario.
0: Sí. Hablemos de Judas Tadeo. ¿Quién era?
1: Otro personaje que conocemos realmente poco de Judas Tadeo. Por la Biblia estamos hablando. Luego hay tradiciones eclesiásticas, pero la Biblia casi nos lo cita muy poco. Probablemente igual tenía alguna conexión con el grupo de los más griegos, es decir, de aquellos judíos que tenían un origen griego. Aparece junto con Andrés también en algunos momentos en que querían hablar unos griegos con Jesús. Y entonces en ese momento te aparece Andrés y este Judas, que probablemente estos les fueron a ver porque tenían que ver algo con ellos.
0: ¿Porque Tadeo significa algo?
1: Yo no lo sé, el nombre de Tadeo.
2: No sé.
0: Judas Tadeo podría ser de la propia tribu.
2: Sí,
0: ¿no?
2: Sí. Judas Tadeo. O de alguna región, de allí, sí.
0: Luego tenemos a Andrés.
1: Andrés,
0: ¿no?
1: Sí.
0: Que de él sí conocemos algo más.
1: Sí, conocemos alguna cosa más, familiar de Pedro, y además de eso, de tener esa sensibilidad, ese sentido, porque los griegos quieren ver a Jesús y entonces van a ver a Andrés. Y Andrés se va a ver a Jesús, le dice que unos griegos quieren verte,
0: ¿no?
1: Es un momento muy importante en la vida de Jesús, porque Jesús a partir de ese momento entiende que ha culminado la misión. Es muy curioso. Jesús, a partir de que unos griegos, es decir, que su misión ha llegado a ser conocida por unos judíos de origen griego, él entiende que ha llegado al lugar donde tenía que llegar, y a partir de aquel momento se dirige claramente hacia la muerte. Él comienza a anunciarles claramente su muerte. No es la misma señal que aparece en Mateo, de que él comienza a anunciar la muerte. En Mateo la señal es que Pedro le reconoce como el Mesías. Pero es muy curioso que siempre tiene que ver con la misión.
0: ¿Qué edad podría tener, por ejemplo, Jesús de Nazaret cuando conoce o selecciona a sus discípulos?
2: Más o menos 32 años.
0: Sí. 32 sí, sí. años. Uh-huh. O sea, poco antes de,
2: muy
0: del
2: poco
0: Calvario.
2: Antes
0: de la muerte,
2: sí.
0: Pocos años.
1: Hay todo un proceso, ¿eh? Es que a veces no se entiende muy bien y parece como que se ve una contradicción en el llamamiento de los apóstoles. ¿Cómo se produjo realmente? Natanael es el que estaba debajo del árbol y Jesús le ve, pero hay otro momento en que hay unos que están junto con Juan el Bautista en el llamamiento y le ven pasar y le dicen a Juan, y él les dice que este es el Cordero de Dios, y hay otro momento en que ellos están pescando en el mar, les dice, dejadlo todo y venid. Son momentos progresivos, no son momentos contradictorios. Jesús no les pidió que lo dejaran todo inmediatamente y ellos, como obnubilados por la presencia de un gurú, lo dejaron todo, sino que fue todo un proceso en el que Jesús les fue dando pistas, Juan el Bautista les fue dando pistas, y de alguna manera sí llegaron a juntarse en ese grupo del
2: Efectivamente.
0: Muchos de ellos serían, José Alberto, serían de la comunidad de Juan el Bautista también,
2: sí, algunos de ellos.
0: ¿No?
2: Hay un pasaje que a mí me encanta y es precisamente que después de que Juan el Bautista bautizase a Jesús, pasaron inmediatamente después Andrés y Jacobo, o sea, Santiago. Y entonces le preguntaron a Juan el Bautista, ¿quién es este que has bautizado? Porque ellos ya vieron que no era normal, era algo superior, algo diferente, ¿no? Entonces él les dijo, este es el que va a ocupar mi lugar. A él le habéis de seguir, no a mí. Entonces, efectivamente, lo siguieron, estaba cerca, lo siguieron corriendo. Cuando llegaron allí, le tocaron y le preguntaron dónde iba, ¿no? Si le podían acompañar. Y él les dijo, ¿por qué? Y entonces, fíjate, es muy curioso, Jesús es que es enigmático en todo. Con su mano izquierda le puso delante del corazón, puestos de cara, ¿no? frente a frente, con la mano izquierda encima del corazón de Andrés, y entonces le dijo, seguidme. O sea, se lo hizo a los dos, esto de la mano en el corazón, y les dijo, seguidme. Fueron los dos primeros apóstoles que Jesús escogió después inmediatamente de su bautizo. O sea, es una cosa fantástica, ¿no? Curiosa, porque ellos también fueron bautizados por Juan.
1: Pero hay un proceso progresivo. Entonces, llamamiento no es de una sola vez, sino que el llamamiento es progresivo. Entonces, eso es algo muy curioso.
0: O sea, estamos hablando de unos apóstoles que fueron dos, falta Felipe, por ejemplo.
1: Sí, Felipe también es de los griegos, es del grupo, su nombre es un nombre griego. Entonces, muy curioso, de Filipos, ¿no?
2: Filipos.
1: Mateo. De los que curiosamente tenían nombre griego, judíos de nombre griego. Entonces, eso es parte de esa helenización de la que yo hablaba, que unos la habían resistido de una manera y otros la habían resistido. Fíjate que dos comparaciones. En el mismo grupo te pone a Simón el Celote, la persona que resiste la helenización, y te pone a otro con un nombre plenamente helenizado.
0: ¿Qué duró, pastor? ¿Qué duró ese tránsito entre el Antiguo Testamento y el Nuevo?
1: 500 años.
0: ¿500 años?
1: 500 años. Desde Malaquías, que probablemente es el último de los profetas, de los que se llaman postexílicos, de los que ya vienen después del exilio, hasta el ministerio de Juan, que probablemente es el comienzo del Nuevo Testamento, pasa un periodo como unos 500 años. Llamamos periodo intertestamental.
0: ¿Y ahí en medio qué pasa?
1: Pues eso, viene la invasión de los griegos por parte de Alejandro Magno, llegan hasta la India, él muere, se descompone el imperio, la parte en que el reino que queda en la zona de Egipto es la zona que va a tener influencia sobre Judea, y luego ya estamos viendo el decaer de esos reinos y la llegada de los romanos, y
0: pero
1: estamos en el periodo romano.
0: En ese tiempo testamentario, no hay ningún profeta.
1: No, que sepamos.
0: En 500 años.
1: Que por lo menos revelado y que haya dejado escrito, porque podría haber profetas no escritos también, pero profeta escrito no.
0: Pues tenemos claro entonces que estamos hablando de 700 años, por ejemplo, antes del nacimiento de Jesús. Uh-huh. Ya teníamos a Ezequiel.
1: Uh-huh. Sí, sí.
0: Ezequiel, luego vino Isaías, más o menos.
1: No, Isaías es anterior a Ezequiel.
0: ¿Es anterior?
1: Sí.
0: ¿Cuántos años?
1: Pues aproximadamente unos 70 y algo, 80 años, porque él predice la caída de Jerusalén, ¿eh? Él es del tiempo de Uzías y unos reyes posteriores, y Ezequiel es el pleno periodo exílico. Ezequiel profetiza en Babilonia.
0: O sea, más o menos eran coetáneos.
1: Había pasado unos 70, 80 años.
0: ¿Y Daniel?
1: Daniel pertenece también a ese periodo. Es
0: también.
1: Decir, él pertenece a los primeros deportados, así como Ezequiel podría ser de los posteriores, del segundo turno, él pertenece a los primeros.
0: ¿Estos serían los primeros
1: sí que
0: profetas?
1: Podrían ser casi coetáneo.
0: ¿Primeros profetas?
1: No, quizás el profeta más antiguo de todos es Joel. Podría ser uno de los primeros profetas que hubieron. Luego Jonás podría ser un profeta muy antiguo también. no sé.
0: Y todos beben de la misma.
1: Sí, coincidís conmigo.
2: Sí, sí, totalmente.
1: Es que la adaptación es muy complicada. Entonces,
0: todos beben un poco de las mismas fuentes, de alguna manera.
1: Sí, sí.
0: Juan el Bautista bebe de esas fuentes escritas.
1: Él es la continuación del profetismo, en ese sentido, del profetismo judío. Entonces, Juan es, vamos a decir, el último del Antiguo Testamento y el primero del Nuevo.
0: O sea, quiero entender que habían escritos, cosa harto difícil también para aquella época, estos profetas sabían escribir perfectamente. Y no se pierde en la noche de los tiempos, en esos 500 años, no se pierde ningún papiro, no se pierde nada.
1: A ver, hay...
0: Para que Juan lea y aprenda de sus...
1: Hay un proceso
0: profetas.
1: Muy cuidadoso de preservación de los escritos. Por supuesto, tenemos versiones distintas con cambios literarios, pero a pesar de todo, el texto, el grueso del texto, es muy importante. Y fíjate, por ejemplo, en las citas de Jesús, que son muy complejas, muy completas, muy, en fin, salmos, profetas, sobre todo Isaías. Isaías es constantemente citado por Jesús. Entonces, hay un conocimiento muy amplio. En las sinagogas se había preservado, ¿no? Entonces, había todo un proceso.
0: O sea, yo hago estas preguntas para situar a los oyentes y para que todos conozcamos no solamente a los 12 apóstoles, más al Jesús y al Cristo, sino también un poco la vida de ellos y la situación donde vivieron cada uno de ellos para luego crear las antiguas escrituras, que serían estas, las de estos profetas, ¿verdad? Para luego dar comienzo al Nuevo Testamento a partir de Juan el Bautista, ¿no? Claro, sabemos que estamos hablando de 700 años antes del nacimiento de Cristo. 700 años antes del nacimiento de Cristo estaríamos hablando... ¿De qué dinastía faraónica?
2: Exactamente, de Ptolomeo I, más o menos. Ptolomeo I, la época griega en Egipto, sí. Sí, sí,
0: de los primeros Ptolomeos.
2: Terminamos con Cleopatra VII en el 300 a.C., pues sí, por ahí, con Ptolomeo.
0: Y entiendo yo, por otra parte, que estos escritos que dejaron los profetas primeros, estos primeros...
2: manuscritos, ¿no?
0: Ezequiel, Isaías y Daniel, 700 años antes del nacimiento de Cristo, ¿en qué zona vivían ellos? ¿En la misma, en el propio Israel? ¿Dónde vivieron?
1: Son profetas que viven sobre todo en la zona que en el Nuevo Testamento se llamará Judea. Entonces, que es la zona sur. Básicamente, lo que es la tierra de Canaán está dividida en tres zonas. Una zona norte, que es la zona que llamamos Galilea. También se llama, en el Nuevo Testamento, Galilea de los gentiles, ¿no? Porque es una zona más helenizada que las otras zonas. Hay una zona central, que se llama Samaria, una zona que estaba habitada por gente que había sido traída durante la deportación y que no practicaban el judaísmo de la misma forma que el resto. Ellos tenían solo una versión de lo que serían los cinco primeros libros, lo que se llama el Pentateuco, y un Pentateuco relativamente retocado. No adoraban en el Templo de Jerusalén, sino en el monte Gerizim. Y entonces tenemos una tercera parte, que sería la parte de los judíos más ortodoxos, que sería la parte de Judea, la parte alrededor de Jerusalén. Esto sería lo que sería la geografía bíblica de los tiempos de Jesús y de los apóstoles.
0: ¿Y esta judía qué proximidad tiene? ¿Esta judía qué proximidad tiene con los con Egipto? ¿Está cerca?
2: No, sí, Judea está cerca, incluso realmente...
0: ¿Es frontera?
2: No es frontera, la frontera está en el Sinaí, estaba en el Sinaí, pero tenía una gran influencia egipcia, porque Egipto realmente estuvo en Israel, y no solamente de pasada, sino que se nutrieron de sus productos.
0: Hago esta pregunta porque, claro, lo hemos hablado con diferentes doctores también, profesores, catedráticos de teología de la Facultad de Teología de Barcelona, que nos decían, bueno, a la pregunta que yo les hacía es que hay una tríada egipcia y hay una historia, Isis, Osiris, Horus, muy parecida a la tríada que tenemos evangélica o crística, ¿no? Y muchos autores dicen haber bebido las primeras comunidades evangelistas.
1: Cristianas,
0: de los evangelios, ¿verdad? Habían vivido de esas fuentes antiguas, pues para crear un poco ese propio evangelio. Y me decían, imposible. Incluso hay autores que son teólogos, doctores, que me dicen que sí, que fue un invento que se crearon en aquella época copiando cosas de los egipcios. Pero estos doctores, como el doctor Sánchez, me decía, que además es sacerdote, me decía, imposible que llegaran a copiar nada porque se escribía en papiro. Y todo lo que salía de Egipto se podría y no tenía permanencia en el tiempo. Por eso yo os preguntaba, ¿cómo pudieron mantenerse esos escritos, escritos por los primeros profetas que vivieron en Judea, con una distancia importante en lo que es el terreno de Egipto por el clima, para que se mantuvieran sus escritos de Judea durante 500 años?
1: Hay muchos soportes
0: para que luego llegara Juan el Bautista y pudiera leerlos.
1: No, hay muchos soportes diferentes y además se iban copiando y haciendo copias de copias. Es decir, no se trabajaba solo con papiros, no se trabajaba con piel, trabajaba con elementos que podían durar más, tablillas. Sí. En fin, hay varias maneras de la preservación.
2: Sí, sí, totalmente de acuerdo. Los judíos mismos ha sido una progresión, la Torá, su libro sagrado, la Torá, fue una progresión que guardaban celosamente en sus templos y que pasaba de padres a hijos, de hijos a hijos a hijos, y cuando se estropeaban se cuidaban muy mucho de volverlos a copiar exactamente al detalle. Sí, sí.
1: Solo para que sepas un detalle de la exactitud de la copia, es que si tú te equivocabas una vez, podías tachar y corregir. Te equivocabas dos veces en el mismo papiro, en el mismo rollo, por decirlo de alguna manera, podías tachar otra vez. A la tercera vez tenías que romper el papiro entero y volver a comenzar otra vez, desde cero. Quiero decir que el detalle de cómo ellos hacían la transcripción, ellos sabían de la falibilidad humana y del error humano a la transcripción. Para evitarlo, entonces tenían unas normas tremendamente estrictas las escuelas de copistas.
0: O sea que, de alguna manera, esos escritos sí que llegaron tal y como los dejó escrito, los profetas, llegó a Juan.
2: Sí,
0: llegaron a Juan.
1: Sí, sí, mayormente sí. Por eso que digo, hay pequeñas diferencias. Entonces, por ejemplo, tenemos los manuscritos del Mar Muerto, en donde tenemos trozos de Isaías ahí, tenemos partes muy importantes de Isaías, y comparándolo con los diferentes textos, de todas maneras también hay fuentes diferentes. Tenemos lo que tenemos en la Septuaginta, que es una traducción al griego, tenemos los textos masoréticos también, entonces hay, vamos a decir, varias fuentes de las escrituras, pero básicamente coinciden.
0: Nos habíamos quedado con Andrés, Felipe, volvemos a Mateo. ¿Qué podemos decir de Mateo?
1: Mateo es un recaudador de impuestos también. Fíjate que otra vez tenemos a otra persona curiosa. Para ellos el enemigo era Roma. Roma era el enemigo a expulsar. Y Mateo es la persona que trabaja para recaudar los impuestos que se les dan a los romanos. Los celotes frecuentemente asesinaban a los recaudadores de impuestos romanos. Fíjate cómo Jesús va juntando a gente tremendamente distinta, gente de caracteres distintos, de fuentes diferentes, de orígenes diferentes. Decimos, bueno, todos galileos, bueno, pero realmente muy distintos, pescadores, personas. Vamos a decir que este era un inspector de Hacienda, sería, si o lo sea, pusiéramos en el día de hoy, sí, era un inspector de Hacienda.
0: Levi, gente muy sería, poco. Levi sería inspector.
1: Claro, sería una persona muy poco dada a lo que serían los arrebatos espirituales. Sabes cómo son los inspectores de Hacienda, todos los respetos, ¿verdad? Pero son gente muy dada a las cosas materiales.
2: A lo material.
1: Sí,
2: totalmente.
1: Esto se puede tocar y esto es así, ¿no?
0: Al número, al número.
1: Y Jesús va y le habla y es muy curioso lo que hace Mateo justo al momento, porque creo que eso es una de las formas más interesantes de comunicar el Evangelio. La forma de comunicar el Evangelio de Mateo es montar una fiesta. Inmediatamente Mateo invita a todo el mundo a su casa y junta los dos mundos a los que él pertenece, el mundo de Jesús, por el que comienza a estar enamorado de ese mundo, y el mundo de los recaudadores de impuestos, y los pone en contacto. A veces lo que le falta al cristianismo es ese contacto con la realidad del día a día, ¿no? Con ese poner en contacto los dos mundos al que uno pertenece, ¿no? Y vamos a decir, santificar el mundo exterior y a la vez humanizar el mundo de la Iglesia. En ese sentido, creo que eso es muy positivo. El ejemplo de Mateo siempre me llama la atención.
2: Allí es donde se pone en práctica por primera vez entre ellos el perdonar a tu enemigo, porque Pedro, precisamente, Simón Pedro, se enfada muchísimo porque Jesús entra a la casa de Mateo a ser invitado con todas las compañías que tenía él allí, para ellos totalmente impuras, ¿no? Entonces Pedro se queda fuera, o sea, no quiere pasar el dintel de la puerta, y desde fuera está allí mirando cómo Jesús está hablando cordialmente con Mateo. Y entonces Jesús es cuando invita a pasar a Pedro y hace que haya una, vamos a decir, una reconciliación instantánea entre ambos, y ambos se abrazan, y Pedro en este momento está perdonando al que supuestamente era su enemigo, ¿no?
0: O sea, este Mateo o Levi, que era recaudador de impuestos, no lo deja todo y sigue a Jesús inmediatamente.
1: Bueno, monta la fiesta y a continuación parece que le sigue, ¿no? Y es de las cosas que creo que es interesante, esa relación continua entre tus ocupaciones, que a veces lo que Dios te pide no siempre es que dejes tus ocupaciones. A veces parece que cuando Dios llama a alguien tiene que dejarlo todo, y a veces Dios quiere que sigas siendo influyente en el lugar en el que estás.
0: No obstante, nos queda todavía Tomás y Judas Iscariote. Tenemos a unos apóstoles que tienen su trabajo, que poco a poco van conociendo la figura del Mesías, que poco a poco se van creyendo quién es el Mesías y se van acercando más a él, dejando poco a poco con lentitud a su propia familia. Yo no sé si los dos estaban casados y tenían hijos.
1: Bueno, ahí hay sus más y sus menos, pero por lo menos Pedro tenía suegra. Sí. O sea, fijo, eso, sí. Eso y, seguro.
2: Y supuestamente
1: para tener esposa, suegra, sí. Uno necesita tener esposa. Porque sin esposa uno no consigue tener suegra.
0: Con lo cual uno piensa, bueno, si estaban casados algunos, dejan a su mujer, sí, a sus hijos, para irse con un señor que dice que es el Mesías en aquella época. Uh-huh. Con lo cual, de cara a los que no lo siguieron, la suegra y la mujer pensarían, pero si estás casada, tienes tu propia familia, ¿qué haces yéndote con otro señor, ¿no? Eso es una pregunta. Y luego, perdóname que nos estamos haciendo unas preguntas muy extrañas, pero son preguntas que creo que todo el mundo se ha hecho alguna vez, ¿no?
2: Claro.
0: Y luego, ¿de qué vivían y de qué comían?
1: Sí.
0: Porque fueron muchos años siguiendo a Jesús. Si lo dejan todo... Uh-huh. ¿Trabajaban o vivían de la caridad?
1: A ver, vamos a ir a datos que sí que sabemos, ¿vale? Sabemos que había una bolsa, porque de la bolsa Judas sustraía, ¿de acuerdo? O sea, que ahí tenemos que había un fondo económico y que parece que ellos vivían de un fondo económico común, ¿sí? Entonces, ¿de quién aportaba ese fondo económico común? Parece que hay mujeres ricas que seguían a Jesús. Eso es otro dato fijo que tenemos. Por eso quiere decir que ellas probablemente aportaban. Había
0: mujeres ricas de la época.
1: De la época que seguían a Jesús.
2: Pero Marta, por ejemplo.
0: Las mujeres no eran ni tan siquiera consideradas como mujeres, ¿no? ¿Cómo podían ser ricas?
1: Eran mujeres de entornos, de casas ricas, que pertenecían a familias muy ricas.
0: ¿Romanas?
1: Probablemente no. Entonces estamos hablando de mujeres judías, que estaban enriquecidas probablemente porque estaban en sectores de negocios y así. Judíos comerciaban con los romanos, precisamente.
2: Sabemos que Marta y Lázaro eran de una familia súper acomodada y que ellos iban muchísimas veces a comer a casa de Lázaro.
1: Sí, sí.
2: Muchísimas.
1: Bueno, pasaban por Betania, estaban constantemente yendo a la casa. Fíjate un detalle, que María, la hermana de Marta,
2: ¿sí?,
1: coge un frasco de perfume, lo rompe, además, es decir, para que no pueda volverse a reparar, no lo abre, lo rompe y lo vacía sobre los pies de Jesús, y dice que valía como el salario de 300 días de un trabajador. O sea, solo el pequeño detalle, el frasco que tenía con ese, valía el sueldo. Por lo tanto, quiere decir que Jesús estaba en un entorno de personas ricas, pobres, pero tenía amigos influyentes que de alguna manera sostenían el trabajo y el ministerio de Jesús.
0: O sea, vivían un poco de sus aportes o de esa bolsa, aportes. Los 12 más él.
1: Aportes comunes.
0: Aportes comunes.
1: Sí, sí, sí.
0: En cualquier caso, lo dejaron todo y siguieron a Jesús. Uh-huh. Una pregunta que se hace también muchísima gente y tanto seguimos... Estamos desde el punto de vista del ángel como del demonio, y más nunca mejor dicho, ¿verdad? Porque tenemos que hacer preguntas tanto de la parte de luz como de la parte de la oscuridad, pues para que todos aprendamos un poquito sobre la vida y sobre este momento que estamos viviendo todos, ¿no? Jesús dice, dejarlo todo y seguidme. La iglesia, por otro lado, yo no sé si lo ha dejado todo y ha seguido a Jesús. Porque lo que hay, ese comentario popular que se dice, bueno, es que hay mucha gente en el mundo con penas, con pobreza, y sin embargo vemos a una iglesia muy cargada de joyas, y de tesoros, ¿no? Hay algo que confunde, pastor, ¿no?
1: Es que, bueno, yo no quiero hablar mal, porque como soy evangélico, pues entonces no es mi postura la de hablar mal de ninguna institución religiosa, todo lo contrario. Yo lo que voy a hablar es de Jesús, que es la persona que me interesa. La persona de Jesús realiza una opción muy clara por los pobres. Entonces Jesús decididamente, aunque con él venía personas que no pertenecían a los pobres, pero Jesús tiene una deliberada intención en su ministerio, que es apuntar a los pobres constantemente, y los pone como ejemplo de lo que uno debe ser. Entonces habla de los pobres en espíritu, por ejemplo. La pobreza de cara a Jesús siempre tiene un tono positivo, y entonces él siempre trata de atacar las causas de la pobreza, y eso es algo que el cristianismo entendió como función desde el principio. No tenemos que confundir el cristianismo con la institución cristiana, y eso es una cosa que a veces la institución no responde a lo que es el contenido de la fe, ¿entiendes?
0: Bueno, o sea, fíjate que he hecho abogado del diablo, porque como sé que tenéis otro punto de vista al respecto, a ver qué es lo que me decías sobre la Madre Iglesia Católica, ¿no? Al respecto, ¿no? Porque claro, por un lado hay que vivir no solamente la pureza, la castidad, sino también hay que vivir la pobreza. Con lo cual, si yo por un lado he aprendido y me han enseñado que tengo que vivir la pobreza desde el punto de vista de que no me tengo que afanar a nada material, y si voy un poco de misiones por ahí en el mundo, veo lo que hay en el mundo, y luego veo cómo ciertos obispos son tratados y tratan y tienen, uno le da un poco como, y más en estos momentos
2: es verdad,
0: reflexión,
2: Pedro.
0: Muchos
2: hay que decirlo, sin problemas.
0: Uno va al Vaticano y ve muchos tesoros allí y piensa, estos tesoros, ¿qué vale cada? Y desde ese punto de vista a uno le duele, ¿no?
2: Claro.
0: ¿O no?
2: Es que él dejó un mensaje muy claro, clarísimo, para todos. Cualquier persona, por poco nivel que tenga, entiende el mensaje de Jesús. Entonces, en estos momentos, a mí me sabe muy mal decirlo, pero en estos momentos ningún cristiano, o pocos cristianos, de los que nos queremos hacer llamar cristianos, practicamos la palabra de Jesús al total, al completo. ¿Por qué? Pues porque no nos importa el que tener un vecino que vemos que pasa hambre o que pasa calamidades, pasamos de ellos, pasamos de los pobres, pasamos de los parados y pasamos de todo. Y vivimos solo para lo material, para el día a día. Yo quiero, yo soy, yo quiero, yo soy, yo quiero, yo soy, el egoísmo. Entonces, esto, que es el mal, que es la oscuridad, esto nos envuelve, y nos envuelve de tal manera a todo el planeta que estamos sumergidos en esto. Entonces, la luz esta que tú muy bien decías, Pedro, no la estamos viendo, y la tenemos delante porque Jesús nos lo dijo, y nos lo dijo muy claro, y no es tan difícil hacerlo, pero no lo practicamos. Yo el primero, ¿eh? O sea, no quiero denunciar a nadie porque
0: no, pero es que yo veo que dentro de lo que es el cristianismo hay muchas líneas de entender la vida de Jesús y su obra, ¿no? Yo veo misioneros que lo pasan mal, que se van a África, ¿no? Y veo por otro lado, pues, otras gentes dentro de ciertas comunidades que lo pasan muy bien.
1: Pero yo por eso diría de no confundir el cristianismo con la institución. Entonces, a mí la institución a veces
0: una
1: me parece...
0: Una cosa es la institución, otra, sí, y las personas y otra es el mensaje.
1: Entonces, claro, si metemos todos en el mismo saco, yo creo que el cristianismo se ha distinguido a lo largo de los siglos por una defensa de los pobres, por una defensa de los marginados. Y eso ha sido una constante, incluso en el día de hoy lo sigue siendo, a pesar de la institución, a pesar de la institución.
0: Nos quedan dos apóstoles, ya finalizamos.
2: Muy bien.
0: Tomás, llamado Dídimo, ¿quién fue?
1: Pues te parece que tenía otro hermano igual, ¿verdad? Porque Dídimo significaba que tenía un hermano gemelo, ¿eh? Entonces, y desgraciadamente Tomás ha pasado la historia por las dudas que él tenía. Sin embargo, yo creo que no es una imagen justa 100% de Tomás. Cierto es que él no estaba con el grupo cuando Jesús se presentó por primera vez a los apóstoles después de resucitar, y él no podía creerlo. Es normal, nadie podía creer que Jesús hubiera resucitado. Para ellos, que alguien resucitara era tan extraño como para ti o para mí.
0: Claro.
1: O sea, que, a ver, la gente no resucita, seamos sinceros, claros.
0: ¿Y Judas Iscariote?
1: Judas Iscariote, pues siempre se le cita al último, ¿te has fijado? Y alguna vez hemos querido, de alguna manera, ponerle un aura de bueno al lado y de decir, este hombre es bueno. Sin embargo, este hombre es el que se quedaba es el materialista, es el que se quedaba con lo que la gente daba para los pobres y para lo que daba para el mantenimiento de Jesús, él se lo quedaba. No hay belleza y no hay romanticismo en la persona de Judas. Hoy en día queremos rodear a esas personas un poquito ya, pero no hay romanticismo aquí.
2: Era la presencia del mal.
0: A los suicidas se les entierra aparte.
2: Totalmente.
1: Uh-huh. Sí, el problema es ese. Jesús le dio varias oportunidades de arrepentirse. Jesús le dio muchas y él definitivamente no quiso. Esa es la cosa. Esto es lo que está reservado para nosotros también. Dios nos da muchas oportunidades de regresar, ¿no?
0: Bueno, pues esta noche hemos conocido...
2: Dime. A mí me gustaría solamente incluir una cosa, que si las tres premisas para ser un enviado eran haber conocido a Jesús, haber sido escogido y enviado por Jesús y haber sido testigo de Jesucristo resucitado, entonces no podemos olvidar la figura de la Magdalena, porque claro, cuando todos estaban dudando, cuando Tomás tuvo que poner el dedo en la llaga, ella antes ya había visto, fue la primera que vio a Jesús resucitado, que le dijeron, ¿qué buscas, mujer entre los muertos, si está vivo, ¿no? Entonces ella fue la que lo vio junto con la otra María, la hermana de Marta. Entonces fue a los apóstoles y se los contó a ellos, o sea que fue la primera que mantuvo estos tres requisitos. Entonces
0: sería el decimotercer apóstol,
2: una
0: que
2: figura muy importante,
0: aunque se han pronunciado al respecto.
1: Y mujer además, ¿verdad?
0: Y mujer además. Muy bien, pues José de Alberto García, historiador y egiptólogo, profesor, mil gracias.
2: A vosotros, ha sido un placer.
0: Igualmente, José de Alberto. Profesor Jaume Llenas, pastor de la Iglesia Evangélica de Premià de Mar, licenciado en Derecho y secretario general de la Alianza Evangélica Española, así como miembro de la Alianza Europea, de la Alianza Evangélica Mundial y Europea. Profesor Pastor Llenas, gracias.
1: Un placer.
0: Igualmente. Semana Santa, la estamos viviendo. La estamos viviendo desde todas las confesiones, religiones y postulados, tanto los de un lado como los de otro, porque queremos conocer la figura de Dios, el Cristo de Jesús, el Cristo, tanto en su vida como en su muerte.

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0: Establecer una relación entre filosofía y religión no es una empresa sencilla, pues siempre habrá quienes consideren la filosofía poco religiosa o la religión poco filosófica. Sin embargo, reflexionar, analizar y pensar acerca de un elemento tan trascendental como es la religión para la vida del ser humano es una labor indispensable para quienes pretenden comprender su naturaleza en profundidad. Por esta razón, nos disponemos a abordar en esta entrevista el fenómeno de las religiones desde un punto de vista aconfesional, porque, en palabras de nuestro invitado, no todo el mundo cree en la existencia de Dios, pero todo el mundo cree en la existencia de las religiones. Pero, ¿cuáles son las principales claves que han determinado la evolución de la religión hasta nuestros días? ¿Por qué se ha impuesto el monoteísmo frente a otros tipos de cosmovisión? ¿Cómo pueden conciliarse fe y razón? ¿Deben estar realmente enfrentadas la religión y la ciencia? Para contestar a estas y otras cuestiones tenemos con nosotros al señor Pere Lluís Font, filósofo, editor y autor, entre otras obras, del libro Filosofía de la Religión, 6 ensayos y una nota, de Fragmenta Editorial. Señor Pere Lluís Font, muy buenas noches.
1: Buenas noches.
0: Buenas noches y bienvenido, Pere.
1: Gracias.
0: Somos tocayos, Pere,
1: sí,
0: pero somos
1: sí,
0: tocayos.
1: Sí, efectivamente.
0: Dicen que lo bueno abunda. Bueno, hablamos de tu último trabajo, de tu último libro, Filosofía de la Religión, 6 ensayos y una nota. ¿La nota qué es exactamente?
1: La nota es un pequeño homenaje a Henri Dumery, que es un filósofo de la religión francés que yo conocí hace medio siglo, cuando él publicó sus obras principales, y que me ha influido bastante en la manera de entender la filosofía de la religión.
0: Ah, qué bueno. Digo una cosa, Pere, retírate un poquito del micrófono de tu aparato para que no distorsione la voz, que nos llega un poco así como muy saturada, ¿sí?
1: Sí.
0: A ver,
1: ahora va mejor.
0: Ahora va mucho mejor. Muchas gracias. Bueno, pues felicidades entonces por esa nota, ¿no? ¿Aprendiste mucho sobre el particular, sobre ese personaje?
1: Bueno, yo leí sus obras principales, que publicó el año 1957, cuando él tenía 37 años. Había publicado ya media docena de libros, pero entonces irrumpió en el panorama intelectual francés con 4 libros nuevos. 4 libros nuevos que valieron ser puestos en el índice de libros prohibidos y tener problemas con el Vaticano y, bueno, problemas de todo tipo. El caso es que los teólogos lo entendieron probablemente mal y en todo caso fueron muy poco receptivos. Los filósofos fueron un poco más receptivos, pero como decías tú al comienzo, eso de las relaciones entre la religión y la filosofía es bastante complejo, porque la religión tiene tendencia a no fiarse precisamente de la filosofía, porque la libertad de pensamiento, etcétera, y la filosofía tiene tendencia o bien a defender la religión o bien a atacarla. Yo aprendí de Dumery, sobre todo, que la filosofía de la religión no podía tener como oficio, o si quiere como fin, defender o atacar la religión, sino entenderla, pensarla.
0: Uh-huh.
1: ¿Por qué? Pues porque la religión es, entre otras cosas, también un hecho cultural, y todo hecho cultural puede ser analizado, digamos, intelectualmente por los científicos o por los filósofos. Y por otra parte, la filosofía, como decía un filósofo francés que a mí me gusta bastante, del siglo XIX, que se llama La Chollier, él decía, es oficio de la filosofía comprenderlo todo, incluso la religión, y hago notar que este filósofo además era católico, y por tanto decir eso a muchos les parecía una cosa bastante, bastante extraña.
0: ¿Cuáles serían entonces los principales retos que plantea una aproximación filosófica hacia la religión entonces?
1: Yo creo que el reto principal es precisamente acertar en el tipo de filosofía de la religión que es posible, porque si nos quedamos simplemente con defender o atacar, esto ya lo sabemos y la filosofía lo ha hecho desde que existe. Lo que pasa es que con el tiempo las cosas han ido cambiando y a comienzos del siglo XX ha habido unos cuantos filósofos como Bergson en Francia, como William James, como Blondel, etcétera, que se dieron cuenta de que si la preocupación principal es defender o atacar, esto es un elemento perturbador que impide entender. Y por tanto hicieron un tipo de reflexiones, un tipo de filosofía distinta, y un tipo de filosofía que respete la religión y que al mismo tiempo respete la autonomía intelectual del filósofo, que son las dos condiciones que me parecen necesarias para una filosofía de la religión.
0: Para nuestro invitado, por ejemplo, la filosofía de la religión puede definirse como una disciplina filosófica cuyo objetivo es aclarar la naturaleza, el sentido, las implicaciones metafísicas y el valor de la religión, teniendo en cuenta, a su vez, las relaciones que establece con el resto de la cultura. En este sentido, es necesaria tanto una reflexión metódica como una valoración crítica de las teorías a las que esta disciplina ha dado lugar. Pero claro, llegados a este punto, Pera, ¿qué diferencias existen entre la filosofía de la religión y la teología filosófica?
1: La diferencia es clarísima para mí. La teología filosófica, por más filosófica que sea, es teología. Y la teología presupone que existe Dios. En cambio, en la filosofía de la religión no se presupone ninguna concepción particular, sino que o bien se puede hacer desde posiciones intelectuales distintas o, nos quedamos con la idea de siempre de defender o atacar. Por tanto, la filosofía de la religión debe entenderse, yo diría, como un metalenguaje, como un lenguaje que habla sobre otro lenguaje, un lenguaje segundo que habla sobre un lenguaje primero. El lenguaje primero es el de la religión, entonces lo tomamos por objeto. Esto, si entendemos filosofía de la religión en el sentido de un genitivo objetivo, filosofía que habla de la religión, pero también se puede entender como un genitivo subjetivo, filosofía de la religión en el sentido de aquella filosofía que hay implícita en la religión, y entonces esto nos lleva a preguntarnos cuál es el pensamiento, llamémosle filosófico, implícito en las religiones, y nos encontramos con que es distinto según el tipo de religiones. Una cosa son las religiones monoteístas, otra cosa son las grandes religiones orientales.
0: Pero esa filosofía, Pera, esa filosofía dentro de la teología sería una filosofía sin libertad, ¿no? Tomás Moro tenía una filosofía.
1: La libertad es un poco complicado. Yo creo que en filosofía como en teología o hay libertad de pensamiento o no hay pensamiento. Lo que pasa es que una cosa es hacer teología que presupone, como decía, creer en Dios. Y buscar en la teología misma el criterio último para esta actividad intelectual, y otra cosa es la filosofía de la religión, que es un tipo de estudio analítico y crítico sobre las religiones con una relativa independencia de mis concepciones filosóficas previas.
0: Pero no se puede hacer, por ejemplo, filosofía, teología, o sea, filosofía de la teología sin creer en Dios, porque en definitiva teología, Dios, logía, estudio, uno puede estudiar teología sin la necesidad de tener una cierta creencia y hacer filosofía sobre el particular.
1: Se puede estudiar teología sin tener una cierta creencia, pero lo que yo he intentado decir es que no se puede ser teólogo, si no crees en el objeto de tu estudio, ¿Cómo puedes ser teólogo? Y el objeto de tu estudio es la existencia de Dios en ese caso, ¿eh?
0: Bueno, hay muchos exégetas.
1: Es que, como decías, recordabas tú al comienzo, una cosa es estudiar la religión, otra cosa es estudiar a Dios, que es, digamos, el objeto de la religión o el objeto de un cierto tipo de religiones, las religiones monoteístas.
0: Sí, pero no obstante, los exégetas no necesariamente tienen que creer en Dios y profundizan en un estudio de Dios y la necesidad también de un credo particular, simplemente por conocer si de verdad dentro de esa teología pues
1: entonces yo diría que lo que hace es filosofía de la religión, es decir, se distancia de la cosa e intenta aclararse simplemente.
0: Muy bien, entendido. Muy bien la nota aclaratoria 2. Muy bien. Bueno, para abordar la religión de forma filosófica, entonces es imprescindible contemplar su recorrido histórico, quiero entender. Por consiguiente, ¿cuáles han sido las principales o los principales acontecimientos históricos que tú entiendes que han determinado la forma en que se vive hoy en la religión?
1: A ver, la historia de las religiones las religiones en la historia no son una variable independiente, sino que están condicionados por otros tipos de factores culturales, factores sociales, económicos, políticos, etcétera, y por tanto hacer una historia de las religiones es hacer en cierta manera una historia global de la cultura y una historia global de la humanidad. La pregunta, bueno, es una pregunta muy compleja y que es difícil contestar rápidamente, pero es como preguntarse ¿y por qué hemos llegado a donde hemos llegado? Por ejemplo, en una situación en que en Occidente ha habido claramente una regresión, por lo menos de las religiones institucionalizadas. No sé si ha habido una regresión religiosa, eso es más discutible, porque han retrocedido las religiones institucionalizadas, pero han aumentado seguramente los sucedáneos de las religiones.
0: Pero ¿tú crees que gracias a la filosofía uno puede llegar a Dios?
1: ¿Cómo?
0: ¿A través de la filosofía uno puede llegar a Dios?
1: ¿A través de la filosofía se puede llegar a Dios? Algunos han llegado, supongo. Por tanto, la respuesta, la historia nos enseña que sí. Pero no es sencillo, ¿eh? No es sencillo porque depende entonces de qué entiendas por Dios, y cada filosofía llega a un Dios que es distinto del Dios al que llega a otra filosofía. Por ejemplo, si pensamos en los griegos, el Dios de los estoicos no es el Dios de Platón o uno de los dioses de Platón, porque, Platón y la mayor parte de los filósofos griegos no identificaban a Dios con el absoluto. Por ejemplo, Platón decía el absoluto es el bien, y hablaba de Dios a veces en singular o de los dioses, pero sin identificarlo con el absoluto. En cambio, Aristóteles sí que cuando hablaba del absoluto, del primer motor, ya lo llamó Dios, y por tanto con Aristóteles empieza lo que se ha llamado la ontoteología, es decir, aquel tipo de filosofía que identifica la realidad suprema con Dios.
0: Quiero entender,
1: por tanto, ¿se puede llegar? Sí, supongo que sí. Lo que pasa es que una religión filosófica es una religión que satisface más o menos el entendimiento, pero difícilmente puede ser una religión normal de la gente que tiene que satisfacer al mismo tiempo el entendimiento y el corazón.
0: La filosofía de la religión no pretende ni atacarla ni defenderla, sino reflexionar sobre la misma a partir de un tratamiento racional y autónomo. Así la contempla como un hecho histórico y cultural susceptible de ser analizado racional, científica y filosóficamente como cualquier otro ámbito de la la cultura, ¿no? Entonces, espera, consideraciones que se deberían de tener en cuenta, por ejemplo, que deberían hacerse en el ámbito de la sociología y la psicología para poder comprender el fondo de ese fenómeno de la religión.
1: A ver, cuando hablamos de filosofía de la religión, hay que distinguir dos sentidos de la expresión. En un sentido amplio, la filosofía de la religión es el conjunto de disciplinas filosóficas y científicas que se ocupan del hecho religioso. Y por tanto, ahí dentro encontramos la historia de las religiones, la psicología de la religión, la sociología de la religión. Pero en sentido estricto, la filosofía de la religión se distingue claramente de las ciencias de la religión, porque se hace otro tipo de preguntas. Las ciencias de la religión o de las religiones están orientadas a hacernos constatar cómo es el hecho religioso, cuáles son las leyes que rigen el hecho religioso, cuál es la conducta religiosa humana, cuáles son las constantes de la conducta religiosa. Pero esto es simplemente una cuestión de hecho, que es a lo que puede aspirar una ciencia. En cambio, la filosofía de la religión propiamente dicha se hace otro tipo de preguntas. Se pregunta qué es la religión en ella misma y sobre todo, ¿qué vale la religión? Y cuando digo qué vale, pienso sobre todo en el valor de verdad, es decir, ¿cuál es la naturaleza de la religión y cuál es la verdad de la religión, si es que hay una verdad de la religión?
0: Pero, por ejemplo, si pudiéramos poner algún ejemplo de filósofos, teólogos, entre comillas, también de la época, ya no hablo de esta, sino de cualquier época, por ejemplo, y que hayan sido o que hayan sucumbido bajo las redes de la propia religión, de la fe católica, por ejemplo, ¿Tomás Moro podría ser un buen ejemplo?
1: Bueno, Tomás Moro es un humanista cristiano, como Luis Vives o como era que han sucumbido. Tomás Moro resulta que fue un mártir y por tanto en ese sentido sucumbió porque tuvo un final
0: fatal,
1: trágico.
0: Sí.
1: No sé cuál es el sentido de la pregunta. Hay pensadores que han defendido que la filosofía tiene que someterse a la religión y que la religión está por encima y por tanto tiene que subordinarse a la religión. Hay pensadores, en cambio, que han pensado que la religión tiene que subordinarse a la filosofía, y entonces estamos en el esquema este de defender o atacar. Yo lo que intento defender en mi libro es esta especie es esta posición en que desde convicciones distintas se puede hacer mucho camino en común a la hora de examinar qué es la religión y qué vale la religión o qué sentido tiene la religión.
0: Si bien la filosofía de la religión es una disciplina relativamente joven y sin apenas tradición académica en nuestro país, varias han sido las corrientes filosóficas que han abordado este fenómeno desde distintos prismas, ¿no? Por ejemplo, ¿cuáles son los principales postulados que tú entiendes que mantienen la tendencia actual o las tendencias actuales de la filosofía de la religión?
1: La filosofía actual de la religión me parece que tiene mucho más interés que la filosofía anterior, digamos, del siglo XX. Antes aludía a algunos pensadores como Bergson o como Blondel o como William James, que son de principios del siglo XX, que se dieron cuenta de lo que yo llamaba este elemento perturbador a la hora de entender la religión. Actualmente yo creo que hay dos tendencias principales a la hora de hacer filosofía de la religión. Una es lo que podríamos llamar fenomenológica, que es desarrollada sobre todo en el continente europeo, y una tendencia fenomenológica, pero que con ciertos implantes que van más allá, porque la pura fenomenología simplemente intenta describir los hechos tal como son ellos mismos, ¿no? Por tanto, la fenomenología a veces se prolonga en un tipo de filosofía crítica o de filosofía hermenéutica, etcétera. En todo caso, esta es una tendencia. Otra que abunda sobre todo en los países anglosajones es la filosofía analítica, que es fundamentalmente filosofía del lenguaje religioso. Aparte de eso, hay dos tipos de filosofía de la religión que son más tradicionales, que son los que antes llamaba quieren defender o quieren atacar, defender y por tanto más o menos emparentados con ciertas formas de apologética, o atacar es decir más o menos emparentados con la defensa del ateísmo. Eso continúa existiendo también. Y finalmente hay seguramente otro tipo de, también se llama filosofía de la religión, aunque yo me resistiría a llamarlo así, un tipo de filosofía de la religión, entre comillas, que extrapola y generaliza a partir de los resultados de las ciencias de las religiones, es decir, de los resultados de la psicología de la religión, de la sociología de la religión, de la historia de las religiones, etc. Son generalizaciones que permiten a veces una visión global del fenómeno religioso, pero que me parece que no entran propiamente en la pregunta sobre el valor de verdad que pueden tener las afirmaciones religiosas. Eso que yo en un capítulo del libro llamo la razonabilidad de los enunciados religiosos.
0: Bueno, fe y razón, pero no tienen por qué estar enfrentadas. O no debería.
1: La fe y la razón no tienen por qué estar enfrentados. Pero bueno, tradicionalmente ha habido siempre una especie de, por lo menos de tensión entre la fe y la razón. Yo intento defender en mi libro una idea que me gustaría que se entendiese bien, y es que la línea que separa la fe de la razón no pasa entre la religión y la filosofía, sino que pasa por el interior mismo de la religión y por el interior mismo de la filosofía, porque en la filosofía no todo es razón, sino que también hay tradición y también hay creencia, y en la religión no todo es fe, sino que también hay razón. Yo creo que finalmente la razón y la fe en cierta manera son coextensivas, y no hay fe que no tenga alguna forma de razonabilidad, y no hay razón fuera de estrictamente de la ciencia, no hay razón que no esté impregnada también de creencia. Hay un filósofo que a mí me gusta, un historiador de la filosofía, que se llama Henri Guyer, un francés, que dice que los grandes desacuerdos entre los filósofos son desacuerdos prefilosóficos. Es decir, siempre hacemos filosofía desde un paquete de prejuicios o de creencias previas que condicionan nuestra manera de pensar. Por tanto, la fe y la razón siempre están muy muy vinculadas, aunque a veces parece como si se jugase a contraponerlos, y de hecho hay muchos ejemplos históricos en ese sentido. Hay un cierto tipo de racionalismo que dice que la fe es puramente irracional. Hay un cierto tipo de fe que es alérgica a la filosofía. Yo creo que esto son, cuando se dice eso, se proyectan unos tópicos que no corresponden propiamente a la realidad.
0: Pero
1: la realidad me parece que es distinta.
0: Pero
1: creo que hay una cierta coextensión entre religión y ciencia, entre fe y razón. Lo que pasa es que esto es hablar en un sentido muy genérico, porque muchas veces cuando se habla de fe y de razón se está pensando en otra cosa, se está pensando en fe y ciencia, y yo creo que el tema de fe y ciencia es un tema mucho más acotado y mucho más fácil de tratar.
0: Pero,
1: fe y razón es un tema inmenso e infinitamente más complejo.
0: En cualquier caso, Pera, ¿tú crees que ha habido libertad, por ejemplo, desde el punto de vista católico, en ese pensamiento filosófico? ¿Tú crees que la Iglesia Católica ha dado libertad de pensamiento?
1: Libertad de pensamiento. en la tradición, en la historia del cristianismo, había mucha más libertad de pensamiento en la antigüedad y en la Edad Media, que en la época moderna.
0: Estoy de acuerdo en eso, pero desde el medievo hacia adelante, ¿tú crees que la Iglesia ha dado esa libertad de pensamiento?
1: Desde el Concilio de Trento,
0: sí.
1: Desde el Concilio de Trento,
0: 333 después de Cristo, 323, ¿no?
1: Disminuyó drásticamente la libertad de pensamiento en el catolicismo, porque se tocó a rebato contra los protestantes. Y se trató de unificar la fe cristiana en una única doctrina. Yo creo que es esencial defender la distinción entre fe propiamente y doctrina o teología. Dentro del cristianismo, es normal decir que la fe es una, mientras que las teologías pueden ser diversas. Una cosa es la teología que hacían los franciscanos en la Edad Media o la que hacían los dominicos. Por tanto, también esto supone que la noción de ortodoxia puede ser entendida de manera distinta. La ortodoxia puede ser entendida como conformidad con la fe, en este caso con la fe cristiana, o bien conformidad con la doctrina oficial desde las instancias autoritarias religiosas. Esto es una cosa muy, muy distinta. Yo creo que en la época moderna ha habido muy poca, en el catolicismo ha habido muy poca libertad de pensamiento, pero las cosas han cambiado bastante, afortunadamente, desde el Concilio Vaticano II, es decir, desde hace unos 60 años, cuando se dejó de polemizar simplemente contra la filosofía moderna y contra el pensamiento moderno, porque en la historia del pensamiento católico moderno es una historia muy penosa, es una historia de una subcultura eclesiástica contrapuesta a la gran cultura que se estaba construyendo fuera de las iglesias y en particular fuera de la Iglesia Católica. Yo remitiría un poco a la experiencia de cada uno. Hay libertad de pensamiento para un cristiano, como puede haberlo para cualquier otro, porque todos pensamos siempre desde algunos supuestos y, por tanto, todos estamos condicionados y todos tenemos, de alguna manera, el mismo grado de libertad. El tópico dice que en el catolicismo no hay libertad. Recuerdo siempre lo que me decía en su lecho de muerte un compañero filósofo que estaba, por otra parte, bastante alejado del catolicismo, y que me decía: si el cristiano que solo llama a Dios no es un libre pensador, ¿quién lo será?
0: Muy bien, pues Pere Lluís Font, editor y autor de, entre otras obras, del libro Filosofía de la Religión, 6 ensayos y una nota de Fragmenta Editorial, una mirada filosófica hacia la religión en el día de hoy, en este tiempo de radio. Muchas gracias, Pere, ha sido un placer tenerte con nosotros.
1: Gracias a vosotros.
0: Gracias y que vaya todo muy bien. Muchos éxitos. Gracias. Adiós, Pere, buenas noches.
1: Adiós, buenas noches.
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0: celular manifiesta en el su organismo. A partir de aquí, yo creo que se da una modificación en cualquier tipo de trastorno. Vemos trastornos desde emocionales hasta trastornos físicos, hasta problemas que aparentemente diríamos que nada tienen que ver con la cuántica y sin embargo están ahí. Hay patologías como pueden ser cefaleas, pueden ser.
1: Yo tengo
0: problemas.
1: Aquí, perdóname Gustavo, sí. Tengo un montón de enfermedades o patologías. Yo no sé, permíteme que las voy a leer porque creo que clarifica un poquito el tema. O sea, la medicina cuántica le iría perfecto a la artrosis, a la artritis, al reuma y las consecuencias de traumatismos, a contracturas cervicales y dorsales, a ciatalgias, alergias, asma, gastritis, úlceras venosas y diabéticas, psoriasis, adenoma prostático, benigno, estrés, insomnio, síndromes paraneoplásicos y las consecuencias de sus tratamientos y otras patologías neurológicas. Uh-huh. ¿Hay más?
0: Sí, evidentemente el campo es muy amplio porque estamos hablando del ser humano. Estamos hablando,
1: claro.
0: Estamos hablando también de un tipo de tratamiento vibracional y por lo tanto actúa como podría actuar la homeopatía, como puede actuar la acupuntura, habla de energía dentro del cuerpo.
1: O sea, tú, por ejemplo, pasas por una especie de escáner, por llamarlo de alguna uh-huh. manera, a través de esa máquina, al individuo. No, a la persona que viene a tu consulta.
0: Sí.
1: Y sabes exactamente qué tipo, cómo está de energía la célula.
0: Sí.
1: Y a partir de ahí, ¿qué?
0: ¿Cómo está trabada? ¿Cómo está bloqueada? ¿Por qué lo ha bloqueado?
1: Muy bien.
0: Entonces, dando una información al paciente, ayudamos a que se desbloquee. El instrumento puede, a través de la lectura de la frecuencia, invertir esa frecuencia y que este proceso se desbloquee. Por ejemplo, es tan profundo y tan cambiante a dónde puede llegar la medicina cuántica que muchas personas no están preparadas para entender qué es de qué es capaz este tipo de instrumento, ¿no? Este tipo de técnica, ¿no? Pero es capaz de, por ejemplo, poder dar una frecuencia de un medicamento sin tener que tomártela, o puede actuar en un punto de acupuntura sin tener que pincharte. Es decir, emitiendo una frecuencia modificas la respuesta energética del cuerpo.
1: Uh-huh. Interesante. Bien, pues si queremos acceder o tener mayor información, buscamos Gustavo Levit, por ejemplo. Yo no sé si Gustavo tiene página web, pero si no la tendrá en breve, ¿no?
0: Si no te puedo decir que estoy tanto en la Tecno, donde estoy trabajando, tengo una consulta ahí, como también en un centro Acura en Cabamar. Y ahí atendemos todo.
1: En la Clínica Tecno de Barcelona estás ahí dentro. Muy bien. Gustavo Levit, dentro de la Clínica Tecno de Barcelona, esta noche, como psicólogo, hablando de esta especialidad suya, la medicina cuántica. Gustavo, mil gracias y hasta cuando tú quieras.
0: A ti.
1: Muy buenas noches.
0: Buenas noches.
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